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6: Amables oyentes, reciban todos un saludo fraternal de parte de su amigo consejero social y espiritual, el profesor Cristian. Para llevarles una vez más, como todos los días, un programa más, Secretos de la Felicidad. Esperando que este programa sea del agrado de todos y que algunas personas de ustedes, especialmente las personas con problemas, pues tengan la oportunidad de encontrar en este programa la solución más rápida, más corta, más viable al problema que esté atormentando el feliz momento de tu vida. No importa las tragedias vividas en el ayer, no importan los traumas de la niñez, abandono de tu niño interior, pérdida de la autoestima o situaciones pasadas que te condenan a vivir de ingratos recuerdos. 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Una vez más, como todos los días, vamos a pasar a la sesión de grafología a través de la radio, exhortándoles a todas las personas que me han escrito su carta que mantengan una indudable espera. Todas las cartas serán leídas en orden de llegada. En este momento le pido de favor que pongan mucha atención, porque una carta de estas que les daremos lectura puede ser la tuya. Una vez más, como todos los días, vamos a pasar a la sesión de grafología para dar respuesta, dar contestación a las cartas que hemos recibido, exhortándole a todo ese amable público maravilloso que me escucha diariamente, especialmente las personas que me han escrito su carta, que en este momento pongan mucha atención, porque una carta de estas que les daremos lectura puede ser la tuya.
7: Amables oyentes, vamos a entrar a la sesión de mensajes. Vamos a darle lectura y contestación a unos cuantos mensajes que tenemos aquí. Preste usted mucha atención, hermano, hermana, usted que escribió su mensaje, porque uno de estos mensajes puede ser el suyo. Este mensaje dice: yo le escribo para que ustedes me digan cuál es la razón del por qué yo me canso de luchar, de trabajar, de sacrificarme, y veo que las cosas no me están saliendo bien. Veo que trabajo mucho, el dinero no me rinde, no me luce para nada, por más que trabaje. También quiero comentarle de una enfermedad que ha llegado a mi vida, y es un dolor en la espalda. De ahí se me pasa a la cintura y al estómago. También siento impotencia sexual. Quisiera que ustedes, con ese conocimiento, me digan el motivo por el cual, por qué me va tan mal y por qué estoy sufriendo de estos síntomas. Pues bien, mi querido amigo, mi querido hermano, tú que me escribe tu mensaje, presta mucha atención. En el estudio que le realizamos en Ciencias Ocultas y Extrasensorial y Paranormal, y al nombre y apellido y tu fecha de nacimiento, nos dimos cuenta, mi querido amigo, que tú eres otra víctima más de la envidia, de la maldad y del antagonismo. A ti te hicieron un trabajo negro de brujería, que agarraron, escúchame bien, tierra de Camposanto, agarraron pluma de tecolote y agarraron un cascarón de jaiba y lo molieron, y todo esto lo ligaron y te lo tiraron allí en la puerta de tu casa, y tú pisas esto todos los días. Desde ahí para acá es que viene tu mala suerte. Desde ahí para acá es que, por más que trabaja y lucha, no te luce el dinero y no te rinde. Esa dolencia que tú sientes en tu cuerpo es por lo mismo, mi querido amigo. Pero no te preocupes, que estos sus servidores, quienes te hablan en este momento, nosotros nos comprometemos a ayudarte. Acércate a nuestro centro espiritual. Acompáñate de un manojo de ruda, de albahaca, de romero o pirul, y un blanquillo de rancho, y aquí nosotros te vamos a realizar una limpia, una barrida, un despojo en tu cuerpo completamente gratis. Si era todo lo que usted quería saber, espero que haya sido complacido. Gracias por su mensaje. Que Dios lo guarde, Dios lo bendiga, hermano mío. Atención, mucha atención. Ha llegado algo especial para usted. Usted, hermano, que me escucha en este momento. Usted, hermano, que padece de diabetes, boca amarga, vista empañada, problemas en los riñones, manchas en la piel, dolores musculares, úlcera gástrica, psoriasis, caída del cabello, retención de líquido, alcoholismo, tuberculosis, impotencia sexual, insomnio, zumbido de oído, colesterol y triglicérido, y para esas mujeres que no pueden embarazarse y que sufren de dolores en el vientre y de flujo blanco y amarillento, venga a buscar el compuesto vegetal de la señora Müller. 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El compuesto vegetal está preparado para arrancar de raíz cualquier enfermedad que venga usted padeciendo. No importa la enfermedad que usted tenga, no importa cuántos años usted tenga padeciendo, el compuesto vegetal de la señora Müller le cura esa enfermedad, por más difícil que sea. 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Ha llegado la hora de su vida cambiar. Estos sus servidores somos santero y curandero de mal puesto. Tiene problemas en el hogar, no te rinde el dinero, tus animales enflaquecen, no adelantan, se te mueren o se te pierden, algún familiar descarriado en los malos hábitos, siente alguna influencia extraña en tu cuerpo o en tu hogar. Recuerden que estos sus servidores realizamos trabajo fuerte y poderoso. Somos los únicos que te entregamos el ser amado a tus pies, para que te ame, te quiera, te respete y lo más importante, te sea fiel para toda la vida. Dios nos dio el poder de unirte y lo que nosotros unimos, ni el hombre ni la brujería puede destruir. Destruimos todo signo de brujería, hechicería, santería, pobreza, malos vecinos, mala vibra, mal de ojo, salaciones. Levantamos negocios y atraemos la suerte para el juego del azar. Visítenos y usted no se va a arrepentir de haber dado tan firme paso en su vida. El siguiente mensaje dice: yo le escribo este mensaje porque llevo mucho tiempo que me encuentro enfermo. Esta enfermedad no he podido librarme de ella. Por más que tome de todo lo que me dicen y voy allí, que para allá, que para acá, y sigo en la misma situación. Por más que yo le busco, no le encuentro. Por eso yo le escribo a ustedes con mucha fe. Es un dolor que siento en el pecho y en la espalda. Hay veces que cuando toso sale hasta sangre. Quisiera que ustedes, con ese conocimiento y esa capacidad mental y espiritual que Dios le ha otorgado, pues me digan si lo que tengo es natural o sobrenatural. Pues bien, mi querida amiga que me escribe tu mensaje, presta mucha atención en el estudio que le realizamos a tu nombre y apellido y a la fecha de tu nacimiento y a la letra de tu mensaje. Nos dimos cuenta, mi querida amiga, que la enfermedad que usted padece no es natural, no es buena, no es de Dios. No, mi querida hermana, es la manifestación de un proceso de magia negra que hay en contra tuya. Pero no te preocupes, mi querida amiga, que ya usted encontró a estos sus servidores, que nosotros le vamos a dar pronta solución a su problema. Acompáñese de una botella vacía de plástico de 3 litros que le vamos a entregar en sus propias manos el compuesto vegetal de la señora Müller, y usted se va a tomar medio vaso en la mañana y medio vaso en la tarde, y verá usted, mi querida hermana, que usted se va a liberar de ese daño, de esa maldad. Si era todo lo que usted quería saber, espero que haya sido complacida. Gracias por su mensaje, que Dios la guarde, Dios la bendiga, hermana mía. Amables oyentes, van a escuchar testimonio de personas que nosotros le pudimos curar con nuestro conocimiento, con nuestra capacidad.
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7: Más testimonios de personas que nosotros le pudimos curar, y todas esas personas tomaron el compuesto vegetal de la señora Müller. Hoy en día todas esas personas ya están curadas. Escuche este testimonio, escúchenlo.
10: Yo vine enferma, vine con el dolor en el lado izquierdo, no podía dormir, no comía, no podía estar de ningún modo. 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
13: No importa que usted se haya tratado con yerberos, curandero o brujo, o personas que quizá pasaban un programa similar a este o un tanto parecido, y usted le visitó a esa persona esperando en Dios que ellos pudieran ayudarle, y usted se cansó de visitar a esa persona y nunca cambió dicha ayuda ya mencionada. Por ese motivo, tú hoy has perdido la fe. Por ese motivo, hoy te sientes confundido y desesperado y angustiado, decepcionado, porque hoy en día tú te da cuenta que tu problema no se han resuelto y tú no encuentras cómo resolverlo. 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
14: 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Les invitamos para que estén pendientes nuevamente en nuestro próximo programa a esta misma hora y por esta misma estación. Que Dios los bendiga a todos.
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1: 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Y me dio su bendición.

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2: ¿Te has preguntado qué contienen los productos que consumes a diario? Conocer los ingredientes es el primer paso para elegir mejor.
3: Exacto, por eso una gran alternativa es preparar tus propios productos en casa.
2: Hoy te contaremos sobre las tecnologías domésticas, una opción para cuidar tu salud y tu bolsillo al mismo tiempo.
3: Por eso te enseñaremos a preparar una crema de cacahuate para toda la familia.
2: Y para ahorrar también hay que aprender de finanzas personales.
3: Te diremos cómo hacer un presupuesto familiar. Es fácil, rápido y con resultados efectivos de apoyo a tu economía.
2: Presta atención y quédate con nosotras.
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3: Desde hace más de 4 décadas, en la Profeco brindamos opciones para elaborar productos útiles, seguros, económicos y con excelente calidad.
2: Se trata de las tecnologías domésticas, una pieza clave de nuestras actividades de educación para el consumo.
3: Con ingredientes que se encuentran fácilmente y procedimientos simples, buscamos que las infancias y las familias tengan alternativas para elaborar lo que necesitan a un menor costo, comparado con los precios que ofrece el mercado.
2: Todo este esfuerzo tiene el respaldo del Laboratorio Nacional de Protección al Consumidor, donde se encargan de validar cada receta.
3: Con la meta de cuidar el bolsillo de los hogares y ofrecer nuevas alternativas, la Profeco organiza talleres en toda la República a través de sus oficinas de defensa del consumidor.
2: Tan solo en 2025 se realizaron 10.983 talleres de tecnologías domésticas, logrando apoyar a 347.500 personas en todo el país.
3: Esta labor ayuda directamente al ahorro familiar, fomenta un consumo más consciente y desarrolla habilidades que impulsan la autonomía económica.
2: Incluso, estas tecnologías han servido para quienes desean emprender y generar algo de dinero extra. Bajo este modelo hemos hecho, por ejemplo, limpiador de piso, pasta dental, gel para el cabello, protector solar y productos de confitería y panificación.
3: Hoy toca el turno de la crema de cacahuate.
2: ¡Comenzamos!
3: Con pocos ingredientes podemos hacer algo muy rico. Prueba de ello es que para hacer crema de cacahuate necesitaremos solamente
2: una taza de cacahuates pelados sin sal, una cucharada de piloncillo molido y una cucharadita de extracto de vainilla.
3: Seguro tienes en casa alguno de los ingredientes. De cualquier forma, se consiguen en el mercado más cercano.
2: De utensilios necesitaremos un procesador de alimentos o licuadora, taza medidora, cuchara sopera, cuchara cafetera, espátula de plástico y para envasar, un frasco de vidrio con tapa hermética.
3: Y esto me encanta, Nat. Una ventaja más de esta tecnología doméstica es que solo toma 30 minutos hacer la crema de cacahuate y en cambio se conserva por mucho tiempo. Su caducidad es de 1 año.
2: Pues manos a la obra. Para empezar, molemos los cacahuates en el procesador de alimentos hasta formar una pasta. Es importante que lo hagamos en intervalos cortos y al mismo tiempo ir reduciendo la velocidad mientras se va moliendo. Ya que tengamos la pasta de cacahuate y sin apagar el procesador, agregamos el piloncillo y la vainilla.
3: Mientras integramos todo muy bien, quiero comentarles que la crema de cacahuate es rica en proteína vegetal, tiene grasas saludables y mucha fibra.
2: Pero sobre todo brinda saciedad y mucha energía. Volviendo a la receta, hemos seguido mezclando en el procesador. Continuamos hasta obtener una crema suave y homogénea.
3: Ojo, si queda muy seca, podemos agregar media cucharadita de aceite vegetal. total. Se va agregando poco a poco en el procesador para que se incorpore correctamente.
2: Ahora, a envasar. Con ayuda de la espátula, vertemos la crema de cacahuate en el frasco de vidrio y lo etiquetamos con la fecha de elaboración y caducidad.
3: Esto es primordial para que luego no estemos comiendo algo ya caducado que nos pueda hacer daño. Finalmente, recuerda que hay que mantenerla en refrigeración.
2: Además, toma en cuenta que si con el tiempo percibes un aroma rancio, debes desecharla de inmediato, independientemente de la fecha de caducidad.
3: Da ese paso hacia un consumo informado e inteligente y anímate a elaborar esta tecnología doméstica.
2: No olviden que pueden ver más procedimientos de diferentes tecnologías en el canal de YouTube Profeco TV.
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3: Sigan en Revista del Consumidor Radio, porque vamos a escuchar cómo una tarea sencilla puede proteger
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7: El presupuesto familiar es una herramienta básica para cuidar tu dinero.
8: Así es. Aunque cada familia es distinta, organizar los ingresos y gastos puede marcar la diferencia entre vivir al día o empezar a ahorrar.
7: Ojo con este dato. De acuerdo con la Encuesta Nacional de Inclusión Financiera 2024, solo el 36.6% de las familias lleva un presupuesto o registro formal de sus gastos.
8: Esto no significa que las familias no intenten organizarse. Hay personas que tienen otros hábitos. Por ejemplo, apartar dinero para pagos, llevar el registro de recibos o anotar deudas. El problema es que no siempre lo hacen de forma estructurada.
7: Entonces, ¿por dónde empezar? Un presupuesto familiar efectivo se construye con 4 elementos básicos: ingresos, gastos, compromisos financieros y ahorro.
8: El primer paso es anotar todo el dinero que entra al hogar. Sueldos, ingresos extra, apoyos o cualquier otra fuente. Es importante considerar el total mensual real.
7: Ahora, registra los gastos del día a día. Alimentación, servicios, transportes, educación, entretenimiento.
8: En el tercer punto van los compromisos financieros o pagos mensuales como renta o hipoteca, seguros o créditos. Es importante que anotes montos, fechas de pago y revisar si puedes adelantar pagos para reducir intereses.
7: No hay que olvidar que el ahorro no es lo que sobra, es una prioridad. Define un objetivo, vacaciones, emergencias o algún proyecto familiar, así como el monto que le destinarán cada quincena o al mes. Tenlo en cuenta. Una meta clara motiva a todos en casa.
8: Ahora, te compartimos recomendaciones prácticas para que tu presupuesto funcione de verdad.
7: Lleva un registro constante de tus gastos, ya sea en libreta o en tu celular.
8: Usa categorías sencillas y ajústalas conforme te familiarices.
7: Sé flexible. Si algo no funciona, cámbialo. El presupuesto debe adaptarse a ti, no al revés.
8: Automatiza tus pagos para evitar recargos y olvidos.
7: Evita compras innecesarias. Esas que parecen pequeñas, pero desbalancean todo.
8: Y muy importante, hablen en familia sobre el dinero. Sin juicios, con empatía.
7: También es fundamental revisar el presupuesto periódicamente. La vida cambia y tus finanzas también deben hacerlo.
8: Antes de hacer una compra importante, pregúntate, ¿está dentro de mi presupuesto? ¿Realmente lo necesito?
7: Y si hay niñas o niños en casa, inclúyelos. Desde pequeños pueden aprender a ahorrar y a tomar decisiones responsables.
8: Recuerda, no importa cuánto ganes, sino cómo administras lo que tienes.
7: Un presupuesto familiar no solo organiza tu dinero, te da tranquilidad, claridad y control sobre tu economía.
8: Empieza hoy. Tu bolsillo y tu futuro te lo van a agradecer.
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3: Amables oyentes, reciban todos un saludo fraternal de parte de su amigo consejero social y espiritual, el profesor Cristian. Para llevarles una vez más, como todos los días, un programa más, Secretos de la Felicidad. Esperando que este programa sea del agrado de todos y que algunas personas de ustedes, especialmente las personas con problemas, pues tengan la oportunidad de encontrar en este programa la solución más rápida, más corta, más viable al problema que esté atormentando el feliz momento de tu vida. No importa las tragedias vividas en el ayer, no importan los traumas de la niñez, abandono de tu niño interior, pérdida de la autoestima o situaciones pasadas que te condenan a vivir de ingratos recuerdos. 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Una vez más, como todos los días, vamos a pasar a la sesión de grafología a través de la radio, exhortándoles a todas las personas que me han escrito su carta que mantengan una indudable espera. Todas las cartas serán leídas en orden de llegada. En este momento le pido de favor que pongan mucha atención, porque una carta de estas que les daremos lectura puede ser la tuya. Una vez más, como todos los días, vamos a pasar a la sesión de grafología para dar respuesta, dar contestación a las cartas que hemos recibido, exhortándole a todo ese amable público maravilloso que me escucha diariamente, especialmente las personas que me han escrito su carta, que en este momento pongan mucha atención, porque una carta de estas que les daremos lectura puede ser la tuya.
4: Amables oyentes, vamos a entrar a la sesión de mensajes. Vamos a darle lectura y contestación a unos cuantos mensajes que tenemos aquí. Preste usted mucha atención, hermano, hermana, usted que escribió su mensaje, porque uno de estos mensajes puede ser el suyo. Este mensaje dice: yo le escribo para que ustedes me digan cuál es la razón del por qué yo me canso de luchar, de trabajar, de sacrificarme, y veo que las cosas no me están saliendo bien. Veo que trabajo mucho, el dinero no me rinde, no me luce para nada, por más que trabaje. También quiero comentarle de una enfermedad que ha llegado a mi vida, y es un dolor en la espalda. De ahí se me pasa a la cintura y al estómago. También siento impotencia sexual. Quisiera que ustedes, con ese conocimiento, me digan el motivo por el cual, por qué me va tan mal y por qué estoy sufriendo de estos síntomas. Pues bien, mi querido amigo, mi querido hermano, tú que me escribe tu mensaje, presta mucha atención. En el estudio que le realizamos en Ciencias Ocultas y Extrasensorial y Paranormal, y al nombre y apellido y tu fecha de nacimiento, nos dimos cuenta, mi querido amigo, que tú eres otra víctima más de la envidia, de la maldad y del antagonismo. A ti te hicieron un trabajo negro de brujería, que agarraron, escúchame bien, tierra de Camposanto, agarraron pluma de tecolote y agarraron un cascarón de jaiba y lo molieron y todo esto lo ligaron y te lo tiraron allí en la puerta de tu casa y tú pisas esto todos los días. Desde ahí para acá es que viene tu mala suerte. Desde ahí para acá es que por más que trabaja y lucha, no te luce el dinero y no te rinde. Esa dolencia que tú sientes en tu cuerpo es por lo mismo, mi querido amigo. Pero no te preocupes, que estos sus servidores, quienes te hablan en este momento, nosotros nos comprometemos a ayudarte. Acércate a nuestro centro espiritual. Acompáñate de un manojo de ruda, de albahaca, de romero o pirul y un blanquillo de rancho. Y aquí nosotros te vamos a realizar una limpia, una barrida, un despojo en tu cuerpo completamente gratis. Si era todo lo que usted quería saber, espero que haya sido complacido. Gracias por su mensaje. Que Dios lo guarde. Dios lo bendiga, hermano mío. Atención, mucha atención. Ha llegado algo especial para usted. Usted, hermano, que me escucha en este momento. Usted, hermano, que padece de diabetes, boca amarga, vista empañada, problemas en los riñones, manchas en la piel, dolores musculares, úlcera gástrica, psoriasis, caída del cabello, retención de líquido, alcoholismo, tuberculosis, impotencia sexual, insomnio, zumbido de oído, colesterol y triglicérido. 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
3: Esto ha sido todo por el día de hoy. Les invitamos para que estén pendientes nuevamente en nuestro próximo programa a esta misma hora y por esta misma estación. 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

0: Y llegamos al viernes. Y no es un viernes cualquiera, ¿eh? Estamos hablando de viernes 15 de mayo del 2026. Muy buenos días. Son las 6 de la mañana con 33 minutos. Desde Ciudad del Carmen, Campeche, les saludo con gusto en esta mañana bastante agradable y con información importante, ¿eh?, que compartir con todos ustedes. Así que nos vamos a ir de lleno con los eventos, los hechos que han acontecido en las últimas horas. Cambios en el gabinete de la presidenta Claudia Sheinbaum. Víctor Rodríguez deja la dirección de Pemex y Juan Carlos Carpio asume el control de la petrolera del estado. Arranca la temporada de huracanes 2026. Protección Civil activa un plan nacional de prevención ante lluvias y ciclones tropicales. Tras la ola de violencia en Guerrero, regresan 118 desplazados a comunidades de Chilapa de Álvarez, bajo acompañamiento de autoridades federales. Gasolineros piden ampliar estímulos al IEPS del diésel para mantener el pacto de precios tope de combustibles. Instalan identificadores en productos del PASIC dentro de tiendas de autoservicio para verificar precios justos y combatir abusos. Estados Unidos amplía cargos contra el jardinero, señalado como segundo al mando del cártel Jalisco Nueva Generación. Avanza la revisión del T-MEC, concluyen conversaciones técnicas entre México, Estados Unidos y Canadá en Washington. La Organización Mundial de la Salud revela que el COVID-19 dejó más de 22 millones de muertes y redujo hasta 10 años la esperanza de vida en el mundo. Salen a la luz reunión del director de la CIA con el nieto de Raúl Castro en La Habana. Crecen las especulaciones sobre el encuentro. Tragedia en Mérida. Arrancones terminan con 2 muertos tras choque de un BMW que circulaba a más de 200 kilómetros por hora. Por cierto, en Yucatán tembló anoche, ¿eh? De acuerdo al Servicio Sismológico Nacional, un movimiento de más de 4 grados según la escala de Richter.
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En Ciudad del Carmen, Campeche, una mañana calurosa, viernes calorcito, con calorcito, 27 grados centígrados la temperatura ambiente en estos momentos, la sensación térmica es de 28. Quiero decirles que tenemos viento leve, considerable, viento del este a 10 kilómetros por hora. Y vamos a tener, bueno, de entrada tenemos una humedad del 84%, la presión barométrica es de 1013 milibares. Para el día de hoy, temperatura máxima de 31 grados centígrados. No va a ser tan caluroso como en otros días, pero sí vamos a tener presencia de alta temperatura. Por cierto, hay pronóstico de lluvias, se mantiene el pronóstico de lluvias en el municipio de Carmen, para que lo tengamos presente, por favor. En estos momentos, repito, 28 grados centígrados ya con temperatura ambiente, con sensación térmica, la máxima será de 31. Fin de semana, sábado, domingo, sin pronóstico de lluvias. La próxima semana también vamos a tener bastante estable de acuerdo a las condiciones. Incluso vamos a tener calor, de nueva cuenta, temperaturas. Pero bueno, ya será otra historia. Villahermosa, Tabasco, en estos momentos 24 grados centígrados, una mañana soleada con temperatura máxima de 35 más la sensación térmica, así que probablemente Villahermosa esté en los 37 grados el día de hoy. 24 en estos momentos, viento mínimo, ráfagas de viento de hasta 6 kilómetros por hora, no hay pronóstico de lluvias, la calidad del aire es buena. Campeche capital registra en estos momentos una mañana nublada, 25 grados centígrados y temperatura máxima de 34 grados, ráfagas de viento de hasta 22 kilómetros por hora. Quiero decirles que bueno, para el día de hoy, máxima de 34, por cierto, va a estar estable la temperatura. Hoy que llega la presidenta de México, la presidenta, la doctora Claudia Sheinbaum, estará presidiendo un evento por la tarde allá en la ciudad de San Francisco de Campeche. Nos vamos ahora a Mérida, 25 grados centígrados, mayormente nublado, con temperatura máxima de 35 grados. De nueva cuenta el calor allá en la Blanca Mérida, sin pronóstico de lluvias para este fin de semana. El Caribe mexicano registra en estos momentos condiciones de 26 grados centígrados, una mañana mayormente soleada. Quiero recordarles que en el Caribe tenemos, obviamente, condiciones de una hora más, es decir, allá es una hora más en el Caribe, allá son las 7 de la mañana con 39 minutos, así que nos llevan una hora de ventaja en cuanto a al horario. Así que, por lo pronto, 26 grados centígrados, mayormente soleado, sí hay pronóstico de lluvias para el día de hoy, hay un 50% de probabilidad de lluvia en Cancún, de acuerdo con el monitoreo y con el modelo de pronóstico, ráfagas de viento de hasta 12 kilómetros, sábado y domingo sin pronóstico de lluvias, y bueno, la temperatura máxima, repito, el día de hoy será de 31 grados centígrados. Playa del Carmen, Playa Car, registra en estos momentos temperatura ambiente de 25 grados centígrados, mayormente nublado, con temperatura máxima de 32 grados centígrados, pronóstico de lluvias como a las 8 de la mañana y ráfagas de viento de hasta 9 kilómetros. Playa del Carmen, Cozumel, 27 grados centígrados, la temperatura ambiente en estos momentos en Isla Cozumel, mayormente nublado, con temperatura máxima de 29 grados, ráfagas de viento de hasta 11 kilómetros por hora en Isla Cozumel. Isla Mujeres, mayormente soleado, 26 grados, bastante agradable, máxima será de 28 grados, sí hay pronóstico de lluvias para este día, sin embargo, sábado y domingo libre de precipitaciones. Y la Ciudad de México, en estos momentos, temperatura mínima de 12 grados centígrados, parcialmente nublado, sin embargo, la temperatura máxima será de 29 grados centígrados, ráfagas de viento de hasta 7

que va a mantener la onda de calor en 23 estados de la República Mexicana, además de un canal de baja presión y el ingreso de humedad del Golfo de México y Mar Caribe, que van a originar lluvias y chubascos en el sureste del país y en la península de Yucatán, con lluvias puntuales fuertes en Chiapas. Hay otro canal de baja presión, inestabilidad atmosférica y el ingreso de humedad del Océano Pacífico y Golfo de México, que van a propiciar lluvias y chubascos, así con descargas eléctricas y posible caída de granizo en el noroeste, oriente, centro y occidente y sur de México, con lluvias puntuales fuertes en Jalisco y Michoacán. Tenemos también una línea seca que se va a establecer sobre el norte de México en combinación con la corriente en chorro subtropical y que va a ocasionar rachas de viento de 50 a 70 kilómetros por hora y posibles tolvaneras en el noroeste, norte y noreste del territorio nacional. Así están las condiciones. Onda de calor en 23 estados de la República Mexicana. Para que lo tengamos muy presente, lo que nos están recomendando es que nos hidratemos bien, que tengamos este cuidado de una exposición prolongada en el sol, sobre todo en horarios de 11 de la mañana a 4 de la tarde, principalmente. Así que a mantenernos con estos cuidados, porque siguen las altas temperaturas.

0: Oiga, son las 6 de la mañana con 44 minutos. Hay mucha información que compartiré, pero antes quiero hacer extensivo nuestros saludos y nuestro reconocimiento a todos los maestras. Las maestras, a los maestros, a quienes tienen esta importantísima labor. Hoy por hoy, son pieza fundamental para que esta sociedad cambie, para que cambiemos, para que mejoremos como sociedad. Es esencial el trabajo de las maestras y de los maestros. De verdad, mi reconocimiento, mi admiración y todo el amplio cariño para quienes día con día se esfuerzan por mejorar a nuestros alumnos, por formar parte de esta etapa tan vital que es la formación académica de nuestras alumnas y de nuestros alumnos. Así que para todos los maestros, de verdad, nuestro reconocimiento amplio, amplio, a los que ya dieron toda su vida en el magisterio, quienes son de la vieja guardia, de verdad siempre el reconocimiento permanente, y quienes de alguna otra manera pues se nos han adelantado ya en el camino también. Recuerdo entrañable, recuerdo a mis maestras, a mis maestros que contribuyeron para que hoy pues esté yo aquí, ¿no? Gracias a todas, a todos. Hoy es el Día del Maestro, hoy 15 de mayo, así que pues saludamos a todos, Día de la Maestra y Día del Maestro. Para todos, tanto a nivel básico, nivel medio superior, superior, posgrado, también para quienes están en escuelas particulares, en escuelas privadas y en escuelas públicas. Bueno, son las 6 de la mañana con 45 minutos, voy a una pausa comercial, pero quiero recordarles que tenemos un evento cultural en puerta, el Lago de los Cisnes.
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0: Oiga, son las 6:49. Quiero recordarles que vamos a tener el noticiero solamente hasta las 8:00 a.m. Después viene En Contexto. Vamos a transmitir hoy desde la agencia Nissan, así que vamos a estar por allá. Los micrófonos de las tres estaciones se trasladan hasta esta agencia importante de Ciudad del Carmen. Vamos ahora con la información. Tal y como se venía manejando, cambios en Pemex. La presidenta Claudia Sheinbaum realizó un nuevo ajuste en su gabinete energético. Víctor Rodríguez Padilla dejará la Dirección General de Petróleos Mexicanos y en su lugar llegará Juan Carlos Carpio, quien asumirá la responsabilidad de encabezar la empresa productiva del Estado en medio de retos financieros y operativos para la petrolera. El relevo ocurre mientras Pemex enfrenta presiones por deuda, producción y modernización de infraestructura. El gobierno federal dio a conocer, bueno, de hecho, propiamente la presidenta fue la que dio a conocer de este movimiento.
1: Entonces hoy les quiero anunciar que Víctor deja la dirección de Pemex, porque fue el compromiso que yo hice con él. Ha hecho un trabajo sobresaliente, él va a platicar ahora un poco de los logros de Pemex en este año y medio. Y le pedí pues que nos ayudara en el Instituto de Electricidad y Energías Limpias como director. Y le pedí a Juan Carlos, al maestro Juan Carlos Carpio, él trabajó conmigo y con Luz Elena. Luz Elena fue secretaria de Finanzas del gobierno de la Ciudad de México. Desde que fui secretaria de Medio Ambiente y era muy chiquita, trabajó conmigo, después se fue a dirigió la red de transporte de pasajeros ahí en la ciudad, y cuando llegué a la jefatura de gobierno le pedí que fuera la secretaria de Finanzas, trabajo que hizo de manera extraordinaria, y Juan Carlos trabajaba en el equipo de finanzas. Él se dedicó durante años al tema de la deuda de la Ciudad de México y muchas otras cosas, porque en realidad es un equipo de trabajo, es un hombre honesto y lleva ya 1 año y medio trabajando en Pemex, conoce pues todos los proyectos. Entonces pues decidí nombrarlo director de Petróleos Mexicanos.
0: La salida de Víctor Rodríguez Padilla de la Dirección General de Pemex estuvo marcada obviamente por una serie de situaciones, ¿no? Desde la falta de pago a los proveedores, el manejo financiero y pues la gota quizá que derramó el vaso fue el tema del derrame en el Golfo de México, ¿no? El derrame petrolero. Así justificó su salida Víctor Rodríguez, quien hizo un breve recuento de su paso por Petróleos Mexicanos, además de agradecer a la presidenta Claudia Sheinbaum.
2: Ha concluido efectivamente el periodo de 1 año y medio al que me comprometí con usted para acompañarla en este gran proyecto de transformar la vida pública de México desde el ámbito energético. Ha sido un honor servir al pueblo de México desde la Dirección General de Petróleos Mexicanos. Gracias a la reforma constitucional que usted impulsó, Pemex se transformó en empresa pública del Estado y se consolidó como una sola entidad, con la desaparición de las empresas subsidiarias y la instauración de un régimen fiscal aligerado, se ha conseguido una empresa más integrada, eficiente, alineada con los intereses estratégicos de la nación. Actualmente estamos en proceso de reconfigurar las filiales con ayuda del maestro Juan Carlos, con el propósito de simplificar las estructuras, fortalecer la capacidad operativa y administrativa, así como mejorar la eficiencia y efectividad de nuestras operaciones tanto en México como en el extranjero. A lo largo de este periodo, Pemex ha sido pilar fundamental en el suministro de combustibles, petroquímicos y fertilizantes que requiere el país. De igual forma, ha sido pieza clave en el desarrollo regional y comunitario, especialmente en las regiones donde existen los hidrocarburos y donde está asentada la infraestructura petrolera. Durante esta etapa, mejoró la situación financiera, gracias exactamente a Juan Carlos, que con mucha ayuda de la Secretaría de Hacienda, también de la Secretaría de Energía, de Luz Elena, nuestra secretaria, nuestra autoridad en el sector. El trabajo conjunto con ella, con Energía, con el Amador, permitió reducir la deuda financiera y en la actualidad ronda los 75 mil millones de dólares.
1: Se redujo como en 23 mil millones de dólares. Sí. Adelante.
2: Al mismo tiempo se resolvió prácticamente el pago de los proveedores. Y por primera vez en 11 años las agencias calificadoras mejoraron las perspectivas crediticias de la empresa. En el plan operativo se estableció la producción de hidrocarburos líquidos y esta crece nuevamente. Asimismo, el proceso de crudo en la refinería se incrementó, al igual que la producción de destilados de alto valor, que son la gasolina, diésel y turbocina. La refinería Olmeca funcionó a su capacidad, que estaba programada, y estábamos procesando más de 320 mil barriles por día. El Sistema Nacional de Refinación también ha mejorado y se ha incrementado la eficiencia operativa y la económica. La producción de fertilizantes, que es muy importante para el país, fosfatados y nitrogenados, está creciendo y crecerá todavía más. El objetivo es respaldar, como bien lo ha dicho usted, el campo mexicano y contribuir a la autosuficiencia alimentaria del país. Mayor inversión pública y mixta ha permitido avanzar en proyectos estratégicos de exploración, de producción, refinación, petroquímica y logística. Fundamentalmente, que ese es nuestro principal objetivo, garantizar la seguridad energética en el medio y largo plazo, que es el pilar de la soberanía energética. En materia de hidrocarburos líquidos, destacan los proyectos AMA, Trión y Malop. A su vez, en materia de gas natural, sobresalen los proyectos Sachi, Bacté y Burgos, fundamentalmente para incrementar la producción de gas natural, que tenemos una importación muy elevada. Claro, el aumento de la producción nacional nos va a permitir reducir las importaciones y la dependencia. Estamos todavía en etapa ya prácticamente final de los proyectos de las refinerías de Tula y Salina Cruz, uh-huh, con las cotizadoras y las unidades aledañas que complementan todo el equipamiento para el aprovechamiento de residuales. Se avanza en el proceso de modernización de las cadenas de etano y etileno, que hemos estado viendo cada semana con usted, la cadena de aromáticos. Y en materia de fertilizantes, repito, es algo muy importante, los complejos petroquímicos de Cosulacaque, Cangrejera y su grupo Fertinal, que usted visitó
1: recientemente.
2: Recientemente, sí. Él está también...

0: Oiga, pero ¿quién es Juan Carlos Carpio? Pues casi nadie, casi nada. El que maneja las finanzas, el que manejaba la lana, el dinero de Petróleos Mexicanos. Y digo manejaba porque ahora pasa a la Dirección General de Petróleos Mexicanos, hombre de confianza de Claudia Sheinbaum.
1: Muchísimas gracias, gracias, Presidenta, por la confianza nuevamente. Es un honor formar parte de este gran equipo. Y ahora, en esta nueva responsabilidad al frente de Petróleos Mexicanos, le reitero mi compromiso con usted, con el proyecto de transformación que encabeza, con el pueblo de México y de manera especial con las y los trabajadores de esta gran empresa. Le garantizo que nuestras actividades estarán enfocadas 100% a fortalecer a la empresa y a la consolidación de la soberanía energética del país. Las siguientes actividades serán en campo, Presidenta, si así lo autoriza. Vamos a salir de inmediato a trabajar con, otra vez, las y los trabajadores de la empresa. Aprovecho, Presidenta, para agradecer al doctor Víctor Rodríguez por su apoyo y por su confianza. Tenga la seguridad, doctor, de que continuaremos con los trabajos en beneficio de México. Muchísimas gracias.

0: Bueno, pues ahí tenemos al nuevo director de Petróleos Mexicanos. Es economista, ¿no? Vamos a ver cómo le va a Pemex. Hay quienes dicen que lo ideal sería que pues pusieras al frente de Pemex alguien que realmente conozca la industria, a la industria petrolera, que tuviera obviamente conocimientos, sí, importantes de el manejo de la empresa, de sus proyectos de exploración, de producción. Pero bueno, vamos a ver cómo nos va. Son las 7 de la mañana en punto. Permítame hacer una pausa comercial, pero antes quiero recordarles que tenemos uno de los mejores laboratorios Pasteur.
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Bien, son las 7 de la mañana con 7 minutos, 7 con 7 en estos momentos. Voy a compartir más adelante sus mensajes que nos envían al 938-156-9896. A todas las personas les agradezco que tengamos la oportunidad de estar en comunicación. Bueno, pero hay información que me gustaría compartir. Por cierto, hoy debe estar en Campeche. Hoy inicia su gira por la península de Yucatán. La presidenta Sheinbaum va a estar en Campeche hoy en un evento, hoy por la tarde. Y después, bueno, va a visitar el estado de Yucatán. Vamos con la información, porque la temporada de huracanes 2026 arranca el día de hoy. La Coordinación Nacional de Protección Civil anunció la activación del Plan Nacional de Prevención ante el inicio oficial de la temporada de huracanes 2026, que comienza este 15 de mayo en el Océano Pacífico. Autoridades federales informaron que ya se encuentran en alerta los sistemas de monitoreo, refugios temporales y protocolos de emergencia para atender posibles contingencias derivadas de lluvias intensas, inundaciones y ciclones tropicales. Protección Civil pidió a la población mantenerse informada a través de canales oficiales y preparar planes familiares de emergencia, especialmente en estados costeros y zonas vulnerables. La temporada de ciclones en el Atlántico iniciará el 1 de junio. Acuérdense que el Atlántico le corresponde a dos cuerpos de agua importantes para nosotros, el Golfo de México y el Mar Caribe. Se contempla una actividad importante debido a las condiciones climáticas registradas este año. Así que hoy en el Pacífico arranca oficialmente la temporada de huracanes y ciclones tropicales. Luego de varios meses de desplazamiento forzado provocado por hechos de violencia, un total de 118 personas regresaron a sus comunidades en Chilapa de Álvarez, Guerrero. El retorno se realizó bajo acompañamiento de autoridades federales, estatales y organismos de seguridad, luego de acuerdos para garantizar condiciones mínimas de protección en la zona. Las familias habían abandonado sus hogares debido a enfrentamientos y amenazas vinculadas a grupos delictivos que operan en la región. De acuerdo con reportes oficiales, el regreso incluye vigilancia permanente y apoyo institucional para restablecer servicios básicos y actividades productivas. Habitantes y organizaciones civiles señalaron que aún persiste preocupación por la seguridad, aunque reconocieron la importancia del retorno después de meses de incertidumbre.

Gasolineros piden ampliar los estímulos fiscales. Empresarios gasolineros solicitaron al gobierno federal ampliar los estímulos fiscales del IEPS aplicado al diésel, con el objetivo de mantener vigente el acuerdo de precios tope en combustibles. Representantes del sector señalaron que el aumento en costos internacionales y presiones logísticas han complicado sostener el precio pactado sin apoyos adicionales. Indicaron que el diésel es fundamental para el transporte de mercancías y actividades productivas, por lo que un incremento mayor impactaría directamente en costos de distribución y precios al consumidor. El sector confía en alcanzar acuerdos con autoridades hacendarias para evitar afectaciones económicas y preservar la estabilidad en el mercado de combustibles.

Autoridades federales y cadenas de autoservicio comenzaron la instalación de identificadores especiales en productos incluidos dentro del PASIC, este paquete contra la inflación y la carestía. La medida busca que consumidores puedan identificar de manera sencilla artículos con precios considerados justos y supervisados por el programa federal. Los distintivos estarán colocados en anaqueles de productos básicos como alimentos y artículos de primera necesidad incluidos en el acuerdo entre gobierno y empresas. La estrategia pretende fortalecer la transparencia y facilitar los esfuerzos y facilitar la verificación de precios en medio de los esfuerzos para contener la inflación en productos de consumo popular.

Estados Unidos amplió los cargos penales contra el jardinero identificado como presunto segundo al mando del cártel Jalisco Nueva Generación. De acuerdo con reportes judiciales, los nuevos señalamientos incluyen delitos relacionados con narcotráfico, tráfico de drogas sintéticas y operaciones criminales internacionales. El caso forma parte de las investigaciones que mantienen agencias estadounidenses contra integrantes de organizaciones criminales mexicanas vinculadas al tráfico de fentanilo y otras sustancias. La acusación refuerza la presión internacional contra estructuras del crimen organizado consideradas prioritarias por el gobierno norteamericano.

0: Oiga, son las 7 de la mañana con 14 minutos. 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

0: Oiga, son las 7 de la mañana con 19 minutos, 7 con 19. Tenemos mensajes que nos hacen el favor de compartir al 938-156-9896. Muchas gracias a todas, a todos, por comunicarse con nosotros desde muy temprano, desde las 4 de la madrugada. Bueno, a ver, Felicitas, la reina del totopo, fue la primera. Gracias, aquí estamos pendientes. Felicitas, por cierto, si alguien quiere totopitos, 938-182-4169. 938-182-4169 es el número telefónico de la reina del totopo. Buen día, dice, ¿y para cuándo los taxistas les van a dar su castigo, ya que ellos traen hasta tres teléfonos, aparte de los que es su trabajo por la concesión? Manejan Didi, manejan InDrive y manejan Nivel, dice. A ver, por acá nos envían también golpe estatal al transporte digital. Artec inicia cacería de vehículos en la aplicación Campeche, nos comparten. También buenos días, por acá, gracias Adolfo, aquí estamos pendientes. Buen día, sí, para mandar unas felicitaciones a mis hijos Rocío Cruz Marrufo y a mi hijo George Enrique Cruz Marrufo por su cumpleaños de parte de su mamá Candelaria Marrufo, y que Dios lo cuide siempre. Muchas felicidades. También nos comparte, buen día, di bendiciones, aquí estamos pendientes. 15 de mayo nos envían el mensajito, dice, sí, gracias también por los buenos deseos. Dice, buen día, Slips, agradeceré que por su medio felicite a mi hijo Isidro del Carmen Hernández Vera por su cumpleaños. Le escucha en la colonia Morelos, gracias. Muchas felicidades también. Buen día, Slips. Hoy es un día especial para la familia Ángel Cruz. Dice, el día de hoy está de manteles largos. A la maestra de vida, la mejor madre, abuela y esposa, a mi señora madre Rocío del Carmen Cruz Marrufo, que Dios le conceda larga vida y salud. Son los mejores deseos de sus hijos, de su señora madre Candelaria Marrufo y de sus adorables nietos Paula y Humberto, que la queremos mucho. Posdata, que invite el caldo de pavo de Antojitos Pepe. Quedan todos invitados. Bueno, dígame a qué hora y ahí le caemos. Bueno, gracias Wendy Comino, se reporta. Estoy leyendo tu mensaje. Buen día, Snips. Aquí escuchando las noticias, dice, en bandolera, que Dios te bendiga. Muchas gracias. Nos escuchamos bien, ¿verdad? Fuertes y claros. Un saludo para mi buen Alfredo del taxi 2451, que ya está soltero, que ya todas las chicas se pueden anotar para que saquen sus citas para la entrevista. Bueno, me dicen que es el 2451 para Alfredo. Felicidades a todos los maestros en su día. Bendiciones. Bendecido fin de semana. Que tengas un excelente día. Muchas gracias, Nati. Igualmente, cuídese mucho. Buen día. Dice, para mandar felicitaciones a la mujer increíble que conozco, la señora Rocío Cruz Marrufo, mi madre. Hoy celebramos un año más de vida y todo lo que es para mí, mi ejemplo, mi fuerza y mi refugio. Gracias por cada palabra de aliento y por su amor incondicional y todo el esfuerzo que siempre ha hecho por mí. Gracias por cada sacrificio, por sus enseñanzas y por creer en mí. Deseo que este nuevo año le regale mucha salud, alegría y paz de parte de sus hijos y de nietos. Hoy está muy festejada, muy, muy saludada la señora Marrufo. Buen día, Slips. Para felicitar a las maestras del CAET, del CEDMAR, y darles las gracias por esta labor tan bonita que hacen con los muchachos, que sabemos que no es fácil. Que Dios los bendiga a cada una de ellas. Y también para felicitar a mi abuelito Licho Luna, que hoy está de cumpleaños, que Dios lo siga y le siga permitiendo muchos años. Nosotros, de parte de su hija Lisbeth Luna y sus nietos, muchas felicidades para don Licho. Slips, buenos días, disculpen la molestia, ¿qué sabe si ya terminó el bloqueo de carretera más adelante frontera? No hubo bloqueo el día de ayer. Ya se aclaró por ahí de que había una falsa noticia. Gracias, Susana, igualmente, buenos días. Buenos días, Slips, bendiciones para ti, todo tu auditorio, le escucha el noticiero José Jorges. Gracias, José, igualmente, un abrazo fuerte. Andy, muchas gracias. 15 de mayo, Día Internacional de la Familia. También, muchas gracias. Buen día, Edith, para reportar que en la colonia Morelos, en algunas casas no tenemos luz. De la cuadra somos como 5 familias sin luz desde anoche en la calle 57, entre calle 64 y 66. No hay energía eléctrica, nos están reportando. Gracias, buenos días. También por acá dice Stips en Artec, miente, ayer en Campeche empezaron operativos contra las aplicaciones y detuvieron carros de Didi, entonces Didi no es legal. ¿Cómo te podemos hacer llegar el documento de la empresa local Inbel, donde se puede confirmar que esta empresa local tiene un trámite de solicitud de registro desde el 2025 y el Artec nunca habla de ellos y solo se refiere a Didi? ¿Que hay algún acuerdo oculto? Nos comparten este mensaje. También dice, buenos días, Snips, que hagan un parque, el señor presidente Pablo, aquí en la calle Miramar, con el San Nicolás, entre Rosas y Azucenas, ahí donde hicieron el derrumbe de ayer. Buenos días, dice, anunciando las entregas de discapacidad, quiero que le digas, dice, a ver, en un momentito más verifico esto. Buen día, Edi, para felicitar a mi hermana Patricia, que le escucha todos los días en la mañana, cumpleaños, y me la puede anotar para la rifa del pastel. Bendiciones. 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
0: En un momentito vamos con Gas Aica, pero les decía yo que todos los fines de mes, cada mes, vamos a tener la rifa de el pastel para todos los cumpleaños, así que este pastel es patrocinado, auspiciado por My Cake, que tiene horneado en casa.
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0: 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Bueno, voy a continuar con los mensajes que nos envían al 938-156-9896. Buen día, dice, regalo un viaje a la maestra, soy de la aplicación Didi, por su día, no la van a quitar el auto. Ya ve cómo están ahorita. Buenos días, saludos, dice, al policía de la ruleta, el tráfico bien, él hablando por teléfono, mandarle una tacita de café. Qué malos son, hombre. Tranquilos, hoy no hay clases, ¿no? En la gran mayoría de las escuelas, entonces no va a haber tanto problema. Buenos días, dice, gracias por acá. Un saludo para Fátima, que cumple más años desde Salina Cruz, Oaxaca. Te escucho por la aplicación. Saludos para usted y todo su equipo. Saludos para Fátima, que cumple años. Bueno, desde Salina Cruz, Oaxaca. Buen día, para felicitar a todas las maestras de la Niño Artillero, turno matutino, de parte de sus alumnos José, Sofía, Naomi, Cristel y Patricia. Muchas felicidades. También dice, puedes anotarla, gracias, buen día, para el sorteo del pastel para mi esposa, que es el del 3 de mayo, Elena Heredia Rodríguez, anotada ya. Para participar en la rifa. ¿Cómo puedo hablar contigo, Slips, para hablar del tema de las aplicaciones y de la aplicación Inbel? Nos interesa contratar un espacio. A ver, déjeme terminar el noticiero y nos ponemos de acuerdo. ¿Les parece? Bueno, buen día, Slips. Si puedes comentar esto en cualquier programa de futuro, creo que es grave lo que va a suceder a México. A ver, déjeme checar también en un momentito más el link que me compartieron. Buen día, dice, salúdame a todos los maestros del CONALEP. Saludos para todos los maestros que están ya en el CONALEP. Hoy no hay clases en el CONALEP, ¿verdad? Bueno, son las 7 de la mañana con 28 minutos. Regreso en un momento con más información, pero antes les quiero recordar que tenemos un centro relojero especializado. 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
16: Las 4 del Jaguar. 1. La Secretaría de Salud continúa reforzando su combate contra enfermedades transmitidas por vector en comunidades de Candelaria con rociado antilarvario, descacharrización y termonebulización para prevenir la reproducción del mosquito transmisor del dengue. 2. El talento y seguridad de 15 estudiantes del Colegio Nacional de Educación Profesional Técnica quedó de manifiesto en el Concurso Estatal de Oratoria 2026, en el que demostraron capacidad y alto nivel para inspirar a través de la palabra. 3. 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La Secretaría de Turismo entregó una constancia del Registro Nacional de Turismo en Calquiní al Hotel Brenda María y al Restaurante Mayacán como parte del fortalecimiento en la calidad y promoción turística del estado. Estas fueron las 4 del Jaguar.
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0: Oiga, son las 7 de la mañana con 35 minutos. Vamos a estar transmitiendo en unos minutos más desde Nissan, una de las agencias automotrices que además tiene una presencia importante en la industria y además, bueno, pues se ha consolidado como una empresa seria, responsable, ¿eh? 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Bueno, nos envían, dice buen día, para reportar que en la colonia Morelos, en algunas casas no tenemos luz, de la cuadra somos 5 familias, nos comparten, a ver, déjeme revisar esto que nos están enviando. Slips, por bivalvo, no están pasando la basura como debe de ser, ayer debieron haber pasado y todos con nuestra basura porque el camión no pasó. Pero ¿qué parte de bivalvo? Dígame nada más, ¿en qué calle? Aquí me manda la fotografía de toda la basura que está tirada en la vía pública. Vamos a checar ahí con la gente, con la empresa que le da el servicio, por Avenida del Mar. Me dicen que es Avenida del Mar, nos comparten por acá, Bivalvo 2. Avenida del Mar, Bivalvo 2, es donde están reportando que no pasaron a recoger la basura. Buen día, Steve, bendiciones para todos en cabina y para felicitarme. Dios me bendiga, como siempre, que mañana cumplo años de vida. Patricia Selene García Medina, por favor, apúntame ahí en los cumpleañeros. Dejo mi número telefónico en la rifa del pastel, por supuesto, ya está anotada. Buen día, quiero mandarle un saludo grande a mi hija Yasleidy del Carmen Cruz Ramírez, que hoy está cumpliendo 10 meses de haber llegado a nuestra vida. Que Dios me la bendiga siempre de parte de sus padres, Lady y Gualterio Cruz Ramírez, y de su hermanito Dylan Gualterio. La queremos saludar hoy en su día, mi niña. Muchas felicidades también para la cumpleañera. Nos comparte un buen día. Un saludo para Pata, mi hija Itzel. Es que sí pusieron. Buen día, porfa, un saludo. Para. Ya ven, hay que escribir bien, porque si no luego ando regando yo por acá. Buen día, un saludo, porfa, para mi hija Itzel Guadalupe Salvador, de parte de su papá Gabriel Salvador y de su mamá Lorena, que el domingo cumple años. Le deseamos muchas felicidades y la queremos mucho. Gracias. Un abrazo fuerte y saludos para Itzel Guadalupe Salvador. Hay que invitar el pastel. Bueno, no, que se la pase muy bien, es lo más importante. Nos comparten por acá, dice buen día, Slips. Solo para saber qué letra le toca hoy a los adultos mayores. A ver, déjeme revisar por acá. Pati me había compartido el calendario de pago para de dispersión para los diferentes programas. En un momentito más, déjeme revisar bien, y con gusto ahí le compartimos. Deme la oportunidad nada más. Y con gusto le decimos por dónde andan, por qué letra van, ¿no? Bueno, son las 7 de la mañana con 38 minutos.

Oiga, les quiero hacer una aclaración. Ayer lo hice en el espacio de el del mediodía y lo quiero hacer el día de hoy para que no se me desesperen porque muchas veces me reclaman. Es que ya te envié la información. Mire, quiero decirles que cada semana nosotros hacemos eliminación de chats semanalmente precisamente para no saturarnos. Afortunadamente, y lo quiero decir de manera muy honesta, hemos tenido una muy buena respuesta de todos ustedes en la comunicación. Y ayer tuvimos que borrar al final más de 2.000 conversaciones. 2.000, no, no estoy hablando de mensajes, estoy hablando de conversaciones vía WhatsApp. Entonces, tuvimos que hacerlo ayer jueves porque ayer por la mañana el teléfono empezó a tener algunos detallitos. Entonces, ya revisamos y obviamente pues tenemos una cantidad de videos, de imágenes y de conversaciones, ¿no? Entonces, más de 2.000 conversaciones tuvimos que eliminar, nos llevó un poquito de tiempo, finalmente lo pudimos hacer y esto nos permitió que el dispositivo pudiera trabajar mejor. Y bueno, no sé si es el dispositivo o la aplicación de WhatsApp, ¿no? Al final del día pues ya estamos. ¿Por qué les comento esto? No me quedo con copias de conversaciones. Si usted me envió la semana pasada mensajes, oye, es que te reporté la iluminación o te reporté tal cosa, entonces les pido de favor, envíeme de nueva cuenta como si fuera la primera vez, ¿no? O hágame referencias, Slips, te envié esto, aquí está la imagen, y entonces para que podamos tener la precisión de la información. No me quedo con conversaciones, sería imposible para mí quedarme con archivarle todas las conversaciones, es imposible, la verdad, no es por ahí. Entonces, sí les pido de favor que me apoyen con eso y ténganme paciencia. Bueno, hoy estamos a viernes 15. Viernes 15 y lunes 18 le toca a la letra M. La dispersión del calendario de pagos del bimestre mayo-junio, de acuerdo a la letra inicial de su primer apellido, para las personas que ya son beneficiarias de los programas adultos.

para el martes 19, la letra N, Ñ, O. Para el miércoles 20, la letra P y Q. Jueves 21 y viernes 22 de la próxima semana, la letra R. Para el lunes 25, la letra S. Para el martes 26, la letra T, V. Y para el miércoles 27, W, X, Y, Z. W, X, Y, Z, miércoles 27. Les recuerdo que la dispersión inició el lunes 4 de mayo y finaliza el miércoles 27. Entonces, el día de hoy, que es viernes 15, y el próximo lunes 18, les toca la letra M. Letra M. Letra M. Entonces, viernes 15, lunes 18, la letra M, para que lo tengan presente, por favor.

0: Tengo más mensajes. Dice: buenos días, Sleep. Somos un grupo de padres de familia inconformes, ya que el Caddy que está en la calle 34 por 41 no funcionan los climas. Y mientras los niños los amontonan en el comedor, dice la directora que así estarán por un mes porque el municipio no tiene para comprar climas. Y mientras el presidente donando climas nuevos al CEDMAR, dice: no se vale. Nos comparten por acá. Buenos días, para darle gracias a Dios que mañana cumplo años, Marta Carrillo, por estar agradecida con mis seres queridos y ustedes. Un enorme saludo y grandes bendiciones. Marta Carrillo, muchas felicidades, cuídese mucho y anotada para el pastel. Para felicitar, dice por acá, de parte de su mamá, Elda, sus hermanos Luis, Noé, Azucena y sobrinos, a la cumpleañera mi hermana Patricia Selene García Medina, y por favor anotarla en la rifa del pastel. Nos comparten este mensaje. Buenos días, Sleep, para felicitar a mi papá José del Carmen Pérez por su cumpleaños el día de ayer, 14 de mayo. Le mando un fuerte abrazo. ¿Podría anotarme en la rifa, por favor? Claro, anotado también. Quiero reportar a la gasolinera de La Puntilla, pedí 200 pesos y pagamos y no subió nada. Reclamamos y nos dijeron que hiciéramos en la oficina el reporte. No cabe duda que roban gasolina, nos mandan el mensaje. Buen día, ¿en qué terminó lo de Protexa y quiénes están reclamando? Queremos sumarnos, ¿a quién nos dirigimos? También somos afectados. Tengo entendido que hay manifestaciones perdón, y que existe por ahí el requerimiento de pago a la empresa Protexa. Buen día, muchas felicidades a todos, a todas y a todos los maestros, a todas y a todos los maestros. Bueno, nos comparten, dice: buenos días, mire, este taxi apenas dice a su, a ver, el 2815, placas vencidas, con una fascia color negro, es un Suru de estos. Incluso llevan hasta un hilo ahí, amarrado, la cajuela. Buen día, Sleep. ¿Este día del maestro por tener, es día del maestro por tener maestría o maestro por dar clases a los alumnos? Tengo esa duda. Mi esposa es maestra por tener maestría y me está pidiendo regalo. Pues, dele regalo. Apapáchela. Bueno, hay que consentirla. Es el día del maestro. Buenos días, Sleep. ¿Se puede afiliar todavía a madres trabajadoras y qué requisitos piden? Saludos. Cuando se lance la convocatoria, ahí lo van a poder realizar. Gracias, Pati. Patico. Son las 7 de la mañana con 45 minutos. 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

0: Por cierto, antes de ir a la pausa comercial, quiero enviar un saludo a quienes hoy van en carretera, ¿eh? Mucho cuidado, un saludo para la Yurni color blanca y para todo el personal que va para allá, ¿eh? Un saludo para la gente del CONALEP, ¿eh? Para el contador Alvarado y para toda la comitiva, ¿eh? Mucho éxito, ¿eh? Y gracias por venir escuchándonos. Son las 7 de la mañana con 47 minutos. Regreso en un momento con más información.
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0: Oiga, entramos ya a la recta final de este espacio, son las 7 de la mañana con 51 minutos. Quiero comentarles que el día de hoy va a estar en Campeche la presidenta Sheinbaum, va a realizar una gira de trabajo. El evento está programado a las 4 de la tarde y va a inaugurar la planta pasteurizadora de leche para el bienestar, que está ubicada en el Parque Industrial Bicentenario en San Francisco de Campeche. Es el evento que tiene programado para el día de hoy, hoy por la tarde, repito, es a las 4 de la tarde, va a estar en Campeche y después se va a Yucatán. En Yucatán va a tener dos eventos, tengo entendido, así que bueno, pues el día de hoy está también programada, vamos a llevar a cabo una cobertura también nosotros a través de redes sociales de esta visita presidencial, de la visita de la doctora Claudia Sheinbaum. Bueno, son las 7 de la mañana con 52 minutos. Vámonos al pronóstico meteorológico.
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2: Ahora, el clima. El Servicio Meteorológico Nacional de la CONAGUA le informa el pronóstico del tiempo. Para hoy, 15 de mayo de 2026, se pronostica que una circulación anticiclónica a niveles medios de la atmósfera sobre el interior del territorio mexicano mantendrá la onda de calor en 23 estados de la República Mexicana. Por otra parte, un canal de baja presión en el sureste mexicano y el ingreso de humedad del Golfo de México y el Mar Caribe originarán lluvias e intervalos de chubascos en dicha región, incluida la península de Yucatán, además de lluvias puntuales fuertes en zonas de Chiapas. Otro canal de baja presión en el interior del país, junto con inestabilidad atmosférica y el ingreso de humedad del Océano Pacífico y el Golfo de México, propiciarán lluvias y chubascos, descargas eléctricas y posible caída de granizo en el noreste, oriente, centro, occidente y sur del país, con lluvias puntuales fuertes en zonas de Jalisco y Michoacán. Por último, una línea seca en el norte de México, en combinación con la corriente en chorro subtropical, continuará generando rachas de viento de 50 a 70 kilómetros por hora y posibles tolvaneras en entidades del noroeste, norte y noreste del territorio nacional.
3: Gobierno de...
0: Siempre va a ser importante dar un repaso a la historia. ¿Qué sucedió un día como hoy, pero de hace algunos ayeres?
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4: Efemérides para este 15 de mayo. Un día como hoy, pero de 1849, el presidente José Joaquín de Herrera envía a la Cámara de Diputados el decreto de creación del Estado de Guerrero. Un día como hoy, pero de 1856, Ignacio Comonfort proclama el Estatuto Orgánico Provisional, será el antecedente de la Constitución. Un día como hoy, pero de 1858, en el Convenio de la División Territorial de Yucatán se delimita el territorio correspondiente al nuevo estado de Campeche, comprendiendo los partidos de Campeche, Carmen, Ceiba Playa, Esel Chacán y Opelchen. Un día como hoy, pero de 1892, estudiantes y obreros dirigidos por Ricardo y Enrique Flores Magón se manifiestan en México contra la tercera reelección de Díaz. Un día como hoy, pero de 1982, inicia sus funciones el actual aeropuerto de Campeche. Hoy es el Día del Maestro.

0: Hoy es el Día del Maestro, para todas las maestras, para todos los maestros, saben que se les quiere. Bien, son las 7 de la mañana, ya con 56 minutos, voy a ir cerrando este espacio. Buen día, Sleep, es el Día del Maestro y también del Maestro Albañil o Puro Maestro. Bueno, no empiecen. Buenos días, Sleep, dice que tu día sea de éxito y muchas bendiciones. Felicidades a los maestros en su día. Pregunto, ¿qué noticia tiene de mensaje de ayer que le envié del bienestar de crédito a la palabra? Dice, no, a ver, déjeme por ahí revisar bien ese tema, de entrada, bueno, pues no paga usted absolutamente nada, hasta investigar. Buen día, Slips, para felicitar a mi esposo, el profesor Luis Bacap Cortés, que lo quiero y lo amo mucho hoy por ser su día. También nos envían, buen día, Slips, que tengas un excelente día. Soy Didi, ¿sabes si andan por Carmen Lartec? Gracias. No se habían mencionado que anduvieran por acá los inspectores. Tengo entendido que el operativo fue en Campeche. Buen día, lo estamos escuchando desde el boquerón de la empresa por 88M. Me puede saludar a Axel, conocido como Panty, de parte del que lo quiere muchísimo. Bueno, no comiencen, no me metan en problemas. Buen día, Slips. Como todos los días estamos escuchando la radio. Disculpe, se escucha muchísimo ruido, pero ¿dónde? A ver, es por radio, me imagino, ¿y en qué parte? Buen día, la Iglesia Tiempo de Vida felicita a todos los maestros de la isla de Ciudad del Carmen, que Dios los siga dando ese don de enseñanza. También, bueno, pues hasta aquí hemos llegado. Voy a despedir la transmisión por redes sociales. Gracias a todos por su compañía. Les invito para que a la 1 de la tarde nos enlacemos de nueva cuenta en Facebook, por YouTube y por la aplicación Ahora Noticias Radio. Me quedo en bandolera para las mañanitas, para todos los maestros en este día. Ya saben, se les quiere mucho, y se les reconoce también. Muchas felicidades.
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0: hicieron.
1: Oiga, son las 7 de la mañana con 59 minutos. Muchas gracias por su atención, ¿eh? Gracias. No le cambie. Viene a continuación En Contexto desde una de las agencias favoritas, Nissan de Ciudad del Carmen. Muy buenos días.
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0: Hola, ¿qué tal? Gracias por acompañarnos, gracias a nuestros amigos y amigas que nos apoyan logísticamente en controles técnicos, gracias a la señorita Comino, a Dianita Arias y a Jorge Lanz. Estamos desde la agencia Nissan, que no me sorprende que todavía haya el confeti y los papelitos de colores en el piso. Se presentó la Kate el día de ayer, que está preciosa. Es la, si usted viene a la sala de exhibición, ojalá que venga el día de hoy, es la que se va a encontrar aquí a la entrada. Un vehículo que el día de ayer, por cierto, buena transmisión a nuestros amigos de Bandolera ayer por la tarde noche, precisamente compartiendo a través de Audiorama, a través de Bandolera, presentando este vehículo. Ayer fue la presentación. Don Slips, si me lo permite, el día de hoy, a nombre de todo el equipo, una felicitación, ya que es Día del Maestro, a nuestro compañero profesor, don Delfio López y Jiménez, que mucha gente lo recuerda ser muy enérgico allí en las aulas de los institutos donde dio clase. Todavía a la fecha me ha tocado ver gente que le agradece, no le reclama haber sido un maestro enérgico.
1: ¿Qué le agradece? ¿Que se haya ido de la escuela o qué?
0: No, le agradecen que era muy estricto, que no era un maestro barco, que había que estudiar para pasar con Delfio.
2: Oye, una anécdota, ¿recordarás?
1: Buenos días, bueno, perdón.
2: Muy buenos
1: perdón.
2: Días, muy buenos días.
0: Sí, no, o sea, no por la felicitación.
2: Recordarás que aquella luna que llega a la cabina, ¿no?
0: Ah, sí.
2: Y se sorprende de verme, pero este,
0: hasta
2: yo
0: la
2: creo
0: fecha,
2: que
0: no sé,
2: creo
0: qué, que, no, no sé
2: creo,
0: qué quiso decir.
2: Creo que quiso halagarme, pero soy, dice, soy maestro, yo. ¿Hasta dónde ha llegado usted? Dice.
0: ¿Hasta dónde ha llegado usted? Sí, ah. No sé en qué sentido lo dijo.
1: ¿Y qué le contestaste?
2: Pues aquí, ni vos, los golpes que da la vida.
0: Sí, efectivamente.
1: Bueno, pues antes que nada, este, el reconocimiento, ¿no? A todas las maestras, a todos los maestros, a los de la vieja guardia, a los de la nueva escuela, a quienes por alguna u otra razón han incursionado en la docencia, también hay que decirlo, a quienes se han preocupado por prepararse, por implementar esquemas de una mejor pedagogía. Para todas, para todos, muchas felicidades, y de verdad que independientemente del desarrollo tecnológico, nada va a poder sustituir la enseñanza y la presencia del maestro en un aula de clases.
0: La calidez, el acompañamiento, de hecho estoy seguro, es Dib, Selfio, que el día de hoy, como si fuera título de película, recuerdan al maestro con cariño, o a la maestra, aquella persona que en algún momento de la vida, independientemente de la materia, de la asignatura que tenía como responsabilidad impartir, nos dio algo más, alguna enseñanza para la vida, Delfio.
2: Bueno, por ahí hay un dicho, no sé si también es, no, cómo se debe de tomar, que dicen que maestro es aquel que deja una huella que cala en la vida de sus alumnos, porque profesor cualquiera lo puede ser.
0: Sí, efectivamente. Bueno, pues, pero todos los que abrazan.
1: ¿Y cómo estamos ahorita con los maestros? ¿Estamos bien?
2: Pues
1: en la calidad,
0: yo creo que
1: no, en términos generales, en calidad, porque a nosotros nos tocó maestros de recios, fuertes. Yo me acuerdo en la maestra Carmelita.
2: Pero en mi caso, por ejemplo, los maestros que tuve eran maestros que estaban dedicados a la docencia. Era cuando se llamaba que el magisterio se convertía en un apostolado. Pero me explican después que esto se debió a las situaciones económicas en que el maestro tenía con su salario, pues vivir de una manera, si no con mucho lujo, de una manera
1: decorosa.
2: Uh-huh. Y entonces estaba dedicado al magisterio. Por ejemplo, el profesor Gonzalo Alfonso Pérez, lo recordarán ustedes, sí, más de 50 años.
0: De larga data.
2: 50 años, sí. Él era el maestro que estaba dedicado y en las tardes regresaba a dar instrucciones a la banda de guerra en los deportes. O sea, un maestro de tiempo completo por sí mismo, sin necesidad de andar pidiendo que le aumentaran horas o que le pagaran horas extra, ¿no? Pero repito, dicen, con el salario de maestro se podía vivir un maestro dedicado, ¿no?
1: Y también depende mucho de la ambición o del proyecto de vida de cada persona, ¿no?
2: Sí.
1: Porque hay maestros que dicen, bueno, yo con mi salario, con mi carrera, me da para vivir lo suficiente, ¿no? Es decir, con eso tengo, ese es mi proyecto de vida. Pero hay quienes, yo conozco a maestros que, bueno, quieren más y dan clases en un turno, luego al vespertino, y luego dan los fines de semana.
2: Porque, por ejemplo, volviendo a lo mismo, el ejemplo del profesor, vivía de una manera modesta. Se transportaba a pie. Creo que en alguna ocasión tuvo una motocicleta, una motito, ¿no?
1: Pero yo siempre lo conocí a pie, ¿eh?
2: A pie,
1: bueno, sí. Yo lo conocí ya cuando fue jefe del sector escolar.
2: Bueno, entonces...
1: 04, ¿no? 04.
2: Se transportaba, vivía en el centro, en la calle 30. Se transportaba a la escuela, donde tenía sus oficinas. Se iba al café. Hacía una vida totalmente tranquila, muy respetado. Pero como tú decías, el maestro que tiene que ir ganando, pues entra la época del consumismo, ¿no? Que quieres tener el carro último modelo, que quieres tener una casa no sé dónde, y bueno, y haces otra cosa.
1: Y quiere tener cuarterías, y quiere tener casas de renta.
0: Aunque yo diría que la época del consumismo es la actual, Delfio.
2: Pues, ¿pero desde cuándo comenzó?
0: No, porque tú ves al maestro con su mismo pantalón, con su mismo carro, con su... Es la época del consumismo, porque no hay para más.
2: Regáñalo, por favor, Slip, por favor. Estamos tratando un asunto serio.
0: El maestro
2: estamos tratando un asunto serio y fíjate.
0: Uy, sí, el serio.
2: El serio.
0: Entonces, ay, don Delfio, ¿por qué estudiaste?
2: ¿Sabes qué? Me arrepiento de quien Jorge no pudo calar, no pudo dejarle una huella.
1: O sea, ¿qué maestros le tocaron? Nada más cuestionando la educación que recibió Jorge?
2: Menciona como maestro, pero en su formación.
1: Bueno, a lo mejor no fue el maestro, a lo mejor fue él.
2: ¿Cómo tal? Yo no digo podido calar yo en él, no he podido enseñarle cosas.
1: O sea, ¿tú le has enseñado a él?
2: No he podido, ¿no? Sí, ahí sí. Me declaro totalmente incompetente. Para poder haber calado en esa vida.
0: No, de él fue al
2: contrario. Y hay otros también, que andan por allá.
0: Al contrario. No, ya si entramos en esos temas, todo mundo siempre enseñamos algo. Y a veces serán lecciones positivas, lecciones no.
2: Hay unos que enseñan hasta de más.
0: Sí, yo, por ejemplo, claro que muchas cosas positivas he aprendido de ti. Hoy en la mañana me agradó Arturo. Gracias, Arturito. En una intervención que tuvo, agradecía a Steve, a Delfio, a los que tenemos un poquito más de tiempo como obreros del micrófono, que él dice, es que con su trayectoria me fueron enseñando más o menos lo que debo hacer. Es decir, le enseñaron, dice, pero él dice que ha aprendido más o menos. Y yo creo que también hay este tipo de maestros, ¿no? En el área laboral, en todos los lados de la vida siempre hay.
2: Pero desde luego, porque recordarás que al oficial de alguna...
0: Era maestro,
2: decían, ¿no? ¿Por qué? Porque es el maestro el que enseña el oficio,
0: ¿sí?
2: ¿No? Eran aprendices. Entonces ya era el que respetaban como maestro, decían, ¿no? El maestro albañil era el maestro albañil, ¿no? Oficial.
0: Son las 8:11, entrémosle a los temas de En Contexto con una invitación para que usted, amiga, amigo que nos escucha a través de Bandolera de Retrodexa, nos envíe mensajes para poder compartirlos con el auditorio. Y pues habrá que poner rumbo a la capital del estado el día de hoy. Estén pendientes, tendremos a través de Audiorama un reporte en vivo de lo que será la escala de la presidenta Claudia Sheinbaum en una gira de trabajo que comienza el día de hoy, Steve Delfio, visitando precisamente Campeche. Claudia Sheinbaum estará en Yucatán mañana sábado. El domingo estará inaugurando dos hospitales, una universidad y un bachillerato, pero el día de hoy estará precisamente
1: en Campeche. Nada más tiene un evento.
0: Sí.
1: A las 4 de la tarde.
0: El Parque Industrial Bicentenario.
1: Es la inauguración de la planta pasteurizadora que forma parte del compromiso que anunció ella en el Polo de Desarrollo de Campeche. Y bueno, tengo entendido que ya está listo. Ayer incluso la propia gobernadora, Laida Sansores, difundía imágenes de esta planta. Y bueno, pues es una visita esperada, por cierto, porque ¿qué tiempo tiene que no viene la presidenta Sheinbaum?
0: No tanto, no sé si el último momento en que estuvo aquí fue cuando anunció la inauguración en octubre del hospital y que luego no pudo venir.
1: Tiene más de 6 meses, más de 6 meses. Que
0: probablemente sí, 6 meses, aunque también para... Bueno, lo que pasa es que en su dinámica de salir los fines de semana seguramente repite con cierta periodicidad.
1: No, pero en Campeche no, Jorge, ¿eh? Desde que la última visita de ella fue en Carmen.
2: Aquí en Carmen.
1: En Carmen, cuando vino una visita de supervisión del Hospital Materno Infantil,
0: exacto,
1: bueno, ginecopediátrico, se anunció incluso que se iba a inaugurar en agosto, después en septiembre,
0: estaría listo a finales de octubre, fue aquella visita donde estuvo reunida con las los servidores de la nación que estaban, o con el personal de que iba a estar encargado de visitar a los adultos mayores y con aquella mochila para estar llevando la salud.
1: A ver, sí, y luego sí, fue... primero fue Calakmul, que ahí fuimos, sí. Y después vino a Carmen. Vino sí, a Carmen. No, fue, el último fue en Carmen. La última visita fue el año pasado.
2: Fue la
1: Carmen.
2: Vez cuando mandó llamar a...
1: A Pablo.
2: A Pablo.
1: Cuando...
2: Presidente.
1: Le dio la señal.
2: Presidente municipal.
1: Cuando mandó el simbolismo.
2: Sí, sí, que se...
1: La que lectura, se interpretó así.
2: La lectura que se dio que lo ven. Manda a llamar y le marca por dónde tiene que llegar.
1: Por acá. Bueno, está bien. No, la presidenta sí, sí. Le dijo, por acá.
2: No, no, por adelante.
1: Por
2: no,
1: acá vente, es por el acá. Camino, le dijo. Vente, por acá por es aquí. El camino. ¿No?
2: Eso se dijo.
1: Bueno. No, pues ese fue el camino.
2: Y
1: ahí llegó.
2: Y el presidente municipal, Pablo, nos dijo lo que platicó con ella y que fue que se creo que se amarró lo de la continuación del malecón.
1: Del malecón.
2: Y de una planta...
1: Tratadora de aguas, de aguas. Ahí en la zona. ¿No?
2: Esas dos.
1: Bueno, pues hoy va a estar la presidenta en esta gira, como bien apuntas, que va a incluir, esencialmente va a estar en Yucatán, tiene dos eventos en Yucatán. El más importante de Yucatán es la inauguración del Hospital Orán.
0: ¿Del Hospital?
2: Yucatán. El nuevo Hospital
1: Orán. El nuevo Hospital Regional.
0: Sí. Y de hecho, inaugura dos hospitales. ¿Cuándo fue? ¿En junio? En junio.
1: En junio del año pasado. Fue la última vez
2: no
1: que estuvo la presidenta,
2: meses,
1: tiene
2: casi,
1: más de seis meses.
2: ¿Eh? Casi un gallo.
1: ¿No llegó antes en algún evento?
0: Habría que revisar ahorita.
1: A ver, Pati, checa ahí sí. La penúltima visita de la presidenta Sheinbaum.
2: Sí, bueno. Entonces,
1: no, fue en junio. Sí, ese fue el evento.
2: ¿Sí? Junio del año 11 pasado.
0: 11 meses.
1: Junio.
0: Aquí en no, Carmen.
1: Y en Campeche.
0: Habría que ver si después de eso, creo que
1: es
0: sí.
1: Es que en Campeche creo que hubo un evento,
0: creo
1: ¿no?
0: Creo que sí, por alguna razón.
1: Tú fuiste, yo no, ya no pude alcanzar, yo no alcancé a ir. Fue un evento que se dio... En la capital, en San Francisco de Campeche. Creo que sí hubo un evento, Jorge.
0: ¿En la concha acústica?
1: Algo hubo.
0: Sí, en la concha algo acústica, algún anuncio de programas de bienestar. Tengo que ver la fecha. Sí, sí tienes razón. Estuvimos ahí. Porque
2: el año pasado vino a Campeche como tres veces, ¿no?
0: Ha venido al...
1: En Campeche sí hubo como tres visitas, pero la última, la última que estoy recordando fue esa, en la concha acústica. Nada más lo que no sé si fue este año o a finales del año pasado, Jorge.
0: Ahorita no tengo alguna referencia muy a la mano, ahorita lo verifico. Bueno.
2: Bueno, entonces... Inauguración del nuevo Hospital Orán en Mérida.
1: En Mérida, pero antes va a Progreso, tengo entendido, a supervisar el tema de cómo va la construcción del tren de carga.
0: Son dos hospitales. La presidenta tiene previsto el sábado y el domingo inaugurar dos hospitales, una universidad y un bachillerato tecnológico.
2: ¿La universidad qué? ¿Rosario Castellanos?
0: El domingo va a inaugurar el nuevo Hospital Orán, acompañada por el gobernador Guacho Díaz Mena.
2: Oye, ¿y la Rosario Castellanos, la universidad? ¿Va a estar en dónde ahí, en qué lugar? Me suena, creo que a Panucho, ¿en dónde?
0: Te comento.
1: ¿Canacín?
2: ¿Canacín o algo
1: así? La capital de Panucho es Canacín. Creo sí, o sea, sí.
2: Ahí está, en Canacín.
1: En Canacín.
0: Ahí está.
1: Canacín. Pero tengo entendido que creo que va a inaugurar un hospital, un hospital...
0: En Puerto Progreso inaugura...
1: Que es militar, y el que estaba, el que antes era militar, se lo va a dar al ISSSTE, algo así, escuchaba yo.
0: El domingo inaugura el Orán. En Mérida.
2: El nuevo sí, Hospital Orán.
0: Exacto, y el sábado inaugura en Progreso el hospital, que probablemente este sea el que dices que era de los. A esa fuimos a Calakmul.
1: Sí, ese fue en agosto.
0: En agosto.
1: En agosto.
0: Sí, en junio estuvo aquí en Carmen.
1: En agosto fue allá.
0: Fuimos a Calakmul.
1: Sí, pero hay otro evento, Pati.
0: En Campeche. Agosto fue cuando vino a la firma de la reserva, la Reserva Maya.
2: A mí la vez que
1: fue en septiembre en Campeche.
0: Campeche, agosto, luego en septiembre fue en Campeche, correcto.
1: Pero gracias. De ahí, octubre, noviembre, diciembre, enero, febrero, marzo, abril, 8 meses.
0: Y qué pachó, porque estaba muy bien el ritmo, qué pachó.
1: Bueno, pues ya.
2: Oye, a mí,
1: ayer ya se reunió la presidenta con la gobernadora, ya se tomaron la foto, ya. Ya se retomaron las relaciones.
2: A mí cuando me llevaron a ver a la presidenta fue en Ejarce. ¿Cuándo fue? Sí.
0: Uy, Delfi, fue cuando se anunció las viviendas de bienestar.
1: No, esa fue la primera gira de la presidenta por
0: como presidente.
1: Fue la primera.
0: Ya como presidente.
1: Pero ya han habido varias. Yo no sé por qué Jorge no te lleva. Tanto que das el alma y la vida por él.
0: Te voy a decir, ya que estás preguntando. La de Escárcega, llegamos y entonces pues yo pretendía llevar lo más cerca posible a Delfio de la entrada al estadio. Pero el personal de ayudantía, que son muy amables, me caen muy bien ahorita que viene todo un grupo de jóvenes, tengo entendido que son integrantes del Ejército Mexicano o de la Guardia Nacional. Y entonces nos dijeron, hasta aquí, perfecto, y a caminar. Y entonces, inclusive Delfio de Codalasca, hasta con escalas, de pronto vi una enorme piedra donde dije, Delfio, aquí, toma aire, por favor, para que lleguemos. Y
1: sí, pero sí. ¿Solicitaste que te dieran las facilidades porque había una persona con dificultades?
2: Es muy difícil eso.
1: Pero yo sí lo he visto.
2: Cuando ponen a la gente en los...
0: A la gente sí le llevan.
2: Pues, cuando ponen a la gente...
0: Si tiene dificultad, que no venga a cubrir, que manden a otros. O sea, ellos no se meten en eso. Ellos son tajantes.
2: Sí, claro, son gente que tiene una orden y...
1: No, pero es que en el descarce, acuérdate que todos entramos por el mismo lugar. Es decir, tanto yo... público como personal de medios.
0: Nosotros sí, por la parte de atrás.
1: Yo entré por la donde entran todos.
0: La avenida principal estaba ahí.
1: Sí, por la avenida principal. Sí. De hecho, ahí entraban todos. El tema ya era el espacio
2: nosotros,
1: asignado para medios.
2: Tenemos que ver remar de.
1: La regresada, de después caminamos igual yo también. O sea, sí,
2: la parte
1: que
2: de atrás.
1: Estacionan su manera paralela.
0: Entonces, por eso no. Imagínate, me lo llevo a Calakmul. ¿Te acuerdas en Calakmul todo lo que tuvimos?
1: Ah, pero en Calakmul. Ah, bueno.
0: Porque sí. Que nos ingresaron.
1: Bueno, pero una silla de ruedas, yo creo que sí. Es más fácil.
0: Sí. Ahí le voy a decir.
1: El señor ya tiene camioneta. Puede llevarte en una. Puede llevar una silla de ruedas adicional para ayudarte la logística.
2: Mira, mejor me callo.
1: Sigue dando la vida por él. Dando la vida.
2: Mejor me callo. Iba yo a decir hace rato que no he podido incidir en él. Por ejemplo, mi ejemplo de disciplina, de llegar más que puntual desde antes, no he podido disciplinarlo en esa forma.
0: ¿Puntual?
2: Siempre llega rayando.
0: Delfio, es una desde la cabina, imagínate lo que es una pausa. Mandé una pausa.
2: En este caso.
0: Mandé una pausa y luego ya estuve.
2: Pero
0: aquí.
2: En todos los demás, siempre he sido así.
0: Tendré que aprender eso.
2: Déjalo ahí.
1: Bueno, pues apúrale porque el tiempo avanza.
0: ¿Qué nos dirán hoy en lo de Campeche específicamente?
2: Ah, en la tarde.
0: En la tarde.
2: 4 de la tarde.
0: Cuando comience esta gira.
1: Llévalo a la gira.
0: Vamos.
1: Ahí está, de una vez. Moto no va a llegar, pero...
0: Tenemos viáticos de Audiorama.
1: Ahí está, de una vez. Sí, ahí está.
0: Tenemos que transmitir.
1: Por incluyendo cierto, hospedaje escucho. También, ¿eh?
0: No. Nos regresan terminando el evento. Es ida y vuelta.
2: Óyeme, la más reciente, no la última, más reciente que me llevó a Campeche, me llevó a un hotel que me dieron el cuarto, cuarto piso. Y no tenía elevadores. Así que, imagínate. Sí, está bien. Bonitas experiencias, ¿no?
0: Pero qué bonitos recorridos gracias a la comunicación. Fíjate, con Delfio, aunque teníamos que hablar hoy de la gira de la Presidenta, ya estamos hablando de otras giras. Te quiero comentar, cuando la gira del 86 para la Presidencia Municipal, en donde todavía Carmen, su territorio era Candelaria y Escárcega, había que hacer ese tipo de giras, también eran pesadas, evidentemente estamos hablando de 40 años menos, Delfio andabas... Si hoy tienes 7'4", ¿no?
2: 7'4".
0: 34 años, imagínate. ¿Qué te hacía caminar entre la selva allá en Candelaria, ir al Tigre y todo?
1: No, ya le costaba trabajo, ¿eh?
2: No,
0: no tanto, fíjate.
2: Tenía yo... 34. ¿Te acuerdas cuando me preguntaban mi edad? Y decía, yo tengo 33, la edad de Cristo.
0: Sí, la edad de Cristo cuando murió, porque tuvo otras edades Cristo también. Tuvo 1, 2, 3, 4.
2: No, pero sí, esas eran giras difíciles, pero... Había que estar en forma.
0: Sí. Bueno, como el tema era este de la gira y nomás hay un punto, pues lo tendemos rápido. Otro tema también que nos están marcando el día de hoy es las famosísimas pruebas. Yo creo que enredó muchísimo esto a la presidencia, a la presidencia de la República. Me refiero la solicitud de detención provisional por parte del Departamento de Justicia de Estados Unidos hace más de 15, justo ayer se cumplían 15 días, ¿no? Y el gobierno de México ha dicho, denme pruebas, pero mucha gente lo interpreta como una especie de protección para quienes han sido solicitados.
2: Pero ya lo aclaró la presidenta, que dice que no hay nada de eso, no hay nada de eso, que no es una decisión política, ni tampoco una, que no tiene nada que ver la cosa económica, dice, porque creo que lo está relacionando también con lo del T-MEC, que es una presión. Y dice la presidenta que ella ha solicitado 36 gente que sea detenida en Estados Unidos, y también han dicho de allá, presénteme pruebas.
0: ¿Detenidos o extraditados? Creo que ya están detenidos y lo estaba solicitando en extradición. Pero que
1: presénteme pruebas. Ha emitido 36 solicitudes de extradición para que vengan a México. Lamentablemente, dice la presidenta, que Estados Unidos les ha dado una negativa. No sabemos si esta es una justificación con un argumento con un peso importante para poder decir no te voy a enviar a Rocha y a los otros 9 que están señalados como presuntos responsables de conspirar contra Estados Unidos por el tema de armas y todo lo demás, ¿no? Ahora, aquí la cuestión se mantiene, la postura del gobierno de la presidenta Sheinbaum, quien pues ha sido cuestionada sobre si se ha generado esta defensa. Hay que mencionar que también es cierto, ¿no? Hay presunción de inocencia, ¿no? Ese es el sistema acusatorio de nuestro país, ¿no?
0: Sí, sí, sí.
1: Inocente hasta que se demuestre lo contrario, ¿no? Entonces, ahora, lo que están solicitando es que exista una investigación por parte del gobierno de México, ¿no? Hoy, bueno, en esta semana se dieron a conocer algunas notas periodísticas, proceso manejó que Rubén Rocha Moya estaba en el Palacio
0: Gobierno,
1: estaba viviendo junto con sus hijos por un tema de seguridad,
0: y que luego
1: lo sacaron. Bueno, todas estas cuestiones que, bueno, se han manejado como parte de los medios, ¿no? No se tiene obviamente tampoco con exactitud que realmente cuál es la situación, ¿no?
2: Pero, por ejemplo, las acusaciones del senador Ricardo Anaya son muy contundentes y muy fuertes.
1: Bueno, eso ya pasa por el tema político, ¿no?
2: Sí, claro, pero es que está señalando de que, por ejemplo, que Rocha, que están pidiendo pruebas, dice, las pruebas se las han presentado desde la época de la candidatura.
1: Desde la elección en el 2021, está mencionando que hubo una situación, incluso hubo denuncias ante la OEA también por el tema de Sinaloa, de la elección local, ¿no?
2: Eso
1: es lo que dice
2: pruebas,
1: la oposición, ¿no?
2: Se presentaron pruebas, dice que el narco intervino en las elecciones, ¿no?
0: Secuestraron a candidatos,
2: asesinaron a candidatos. Manejaron las elecciones.
0: Lo que sí se puede señalar es que en el 21 efectivamente se presentó ante la Fiscalía Electoral algunas de estas situaciones que no prosperaron. Allá mismo el Tribunal Electoral desechó esas pruebas, pero existe esa situación, existe cuando menos esa referencia.
2: Pero
0: fíjate cómo están las cosas.
2: Una cosa es el enjuiciamiento, diríamos, claro, electoral, y el otro es lo judicial. Que es lo que está señalando la oposición.
1: Pero es que una cosa se tiene que llevar a la otra,
2: que
1: ¿no?
2: Otra prueba que dicen ellos, que dice Anaya, es que en la reunión donde mataron al Acué y el montaje que hizo
1: la Fiscalía del Estado de Sinaloa,
2: y que se iban a reunir.
0: Ese señalamiento lo hizo la propia Fiscalía General de la República.
1: No, la Fiscalía General del Estado.
2: ¿Del Estado?
1: Fue la que hizo el montaje.
0: Pero el señalamiento de que era un montaje lo hizo
1: la
0: Fiscalía General de la República.
2: Investiga que...
1: De Alejandro Hertz.
0: Exactamente. Dijo, hey, eso es un montaje. Entonces, pues es de peso. Fíjate cómo están las cosas en Culiacán. Lo que me llamó la atención es que Edgar Barraza es el presidente del Comité Ejecutivo Estatal de Morena allá en Sinaloa, y dice que Enrique Insunza Cáceres, el senador que también está siendo solicitado por Estados Unidos, y el exalcalde de Culiacán, el presidente municipal con licencia, Juan de Dios Gámez Mendívil, pueden participar en la elección. Como que dice, ¿y para qué haces esas declaraciones? ¿No? Dice, claro que pueden.
1: Es cuando algunos personajes políticos vienen en otro mundo, ¿no?
0: Sí,
1: está lloviendo y todavía quieres...
0: Se saca la convocatoria y cumplen con los requisitos, adelante. Y tú dices,
2: ya. Sí, está. Y después, ¿por qué los acusan? Porque es ¿Por qué les hacen señalamientos? Imagínate, se ponen de apechito.
1: Bueno, independientemente de que no hay ninguna consignación, el simple hecho de la sospecha y de haber pedido licencia, eso prácticamente te deja fuera de una posibilidad.
0: Cuando acaba de señalar,
2: o sea, por tacto político no se debe hacer eso.
0: Por tacto político no hay. Exacto. No cuidan la forma. Acaba de declarar Ariadna Montiel a su llegada a la dirigencia de Morena que no habrá espacio en las candidaturas para personas señaladas de corrupción, cuando menos. Entonces dice, pues, ¿para qué te metes, sí, con alguien tan comprometido? ¿Sabes qué? Mira, tan fácil que el señor Barraza hubiera señalado, oiga, todavía ni salen las convocatorias, espérese que salgan a ver qué pasa y te sales. Hay políticos muy hábiles para contestar sin decir nada.
1: Ese no es
2: sí,
1: lo fuerte
2: son,
1: para
2: sí,
1: el
2: son
1: señor
2: políticos.
1: Barraza. Ese no es su fuerte para el señor Barraza. No,
2: sí, son políticos.
1: Debiera bueno, y el otro tema que tiene que ver con Chihuahua, el caso Chihuahua, Maru Campos, la gobernadora, y este señalamiento que al final del día efectivamente es la Fiscalía General de la República la que tiene que determinar si hubo o no una violación a la Constitución por permitir o por dar facilidades para que un gobierno de otro país implementara acciones directas, ¿no?
0: Se sabe que no se puede. Lo que se quiere comprobar
1: estaría violando la Constitución.
0: Exacto. ¿Eh? Lo que se quiere comprobar es si la gobernadora tenía conocimiento.
1: Ya dijo la gobernadora que ya no tenía conocimiento.
0: ¿Dónde?
1: Ya ella, la gobernadora, dijo que ya no tiene conocimiento.
2: Pero por ahí hay una nota que dicen que la fiscalía que está haciendo las investigaciones tuvo acceso a imágenes de creo que del Palacio de Gobierno, donde se dice que se ven los agentes.
1: No, los agentes, de acuerdo a los testimonios, estuvieron en
2: la Fiscalía
1: General del Estado de Chihuahua.
0: Y podrían estar inclusive hasta entrar
1: y que estuvieron armados y todo lo demás, sí. Lo cual también constituiría una violación a la soberanía, ¿no? Pero bueno, independientemente de eso, el encargado de realizar, autorizar, es el gobierno federal. Eso sí está muy claro, es el Estado mexicano a través del Senado, de la República.
0: Eso está completamente claro.
1: Si la gobernadora tenía conocimiento, entonces incurrió también. Si no tenía conocimiento, pues ella va a decir, yo no sabía, como lo mencionó, y pues parafraseando un poco lo que dice la presidenta, ¿no? Habrá que esperar pruebas.
0: Hay que tener pruebas.
1: Por de que Maru Campos tenía
0: conocimiento. Por lo pronto hay una prueba que te hace aquí entrar en una controversia, porque finalmente el narcolaboratorio que lograron detectar y que están desmantelando era una fábrica enorme de drogas sintéticas. O sea, que ahí hasta hay quien a lo mejor piensa que el fin justificaba los medios. No se puede legalmente, pero yo sí estoy de acuerdo con esto. Me voy a la pausa. Me gusta esa acción, esta actitud de la Fiscalía General de la República. ¿Te fijas? Son feroces, van a fondo, se meten con todo. Bueno, en algunos casos. Vamos a la pausa, regresamos. Son las 8:30.
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0: 8:39. Seguimos en Nissan, donde, como le comenté cuando llegamos, para que Don Lesif, como siempre, nos echara la mano aquí logísticamente con la instalación de los equipos, pues todavía estaban retirando el papel metálico de colores que salió ayer disparado cuando se recorrió la lona de la Kite. Nos vamos ya directamente. ¿Algo tienes tú? ¿Tienes vara alta? Porque yo te iba todavía a dar la bienvenida aquí un poquito antes, pero al mal paso darle prisa.
1: Claro, claro que sí. Buenos días, buenos días. Pues estamos felices, estamos contentos por el lanzamiento que tenemos, el estreno del Kite. ¿Qué es Kite? Es ese vehículo que necesitamos en ese segmento, ya que la marca se ha preocupado por cubrir todas las necesidades de los clientes. Y cada cliente tiene diferentes necesidades. Entonces, ya tenemos vehículos como Magnite, como X-Trail. Nos hace falta un vehículo de un segmento compacto o una subcompacta para abarcar ese segmento de clientes que buscan un vehículo que sea camionetita o camioneta, pero no tan grande, sino algo para 4 o 5 personas que se acomode ideal en el consumo de combustible, para la ciudad, para carretera, que sea ese vehículo mixto que estamos buscando, pero con esa evolución, ese diseño futurista, esos acabados que de verdad se voló la barda a la marca. Estuvimos viendo ayer con varios clientes y quedaron fascinados. El vehículo tiene mucha tecnología en temas de equipamiento. Estamos hablando de que ya trae las ADAS. ¿Qué son las ADAS? Pues son todo lo que es los sistemas de seguridad avanzados que tiene la marca, como son punto ciego, tráfico cruzado. Trae increíblemente, trae 3 sistemas más que ayer. Yo le hice mucho hincapié a mis clientes. 3 sistemas más, que es el control de trazo, control de marcha y el freno activo de motor. Esos tres sistemas.
2: A ver, explícanos cuáles son esos 3.
1: Ok, esos 3 sistemas, la marca los ha bajado de su marca premium. Ya sabemos cuál es, Infinity. De ahí mismo, la marca ha bajado esos 3 sistemas, que esos sistemas solo lo manejan en los vehículos premium. El control de trazo es un sistema que mediante un sensor va vigilando el recorrido del vehículo en base a tu volante. Cuando tú tomas una curva, el vehículo va vigilando que tú vayas de manera correcta en la curva.

0: control dinámico, no es lo mismo. Este, lo que va a pasar es que sin restarle potencia al vehículo, lo que va a hacer es que cuando tú tomas una curva, hace un efecto compás. Las dos llantas externas recorren mayor distancia que las dos llantas internas.
1: La fuerza centrífuga.
0: Exactamente. Entonces, ¿qué hace? Restarle potencia a las dos internas para darles espacio a que las dos externas puedan recorrer esa distancia mayor que tiene sin que vaya a empujar el vehículo. Entonces, es una cosa increíble ese sistema, que se viene acompañando de otros sistemas como el control dinámico vehicular, como el BDC y todo eso. También traemos otro que es el freno activo de motor, que para mí esa es una maravilla. Para mí es como ponerle un paracaídas al vehículo atrás cuando tú haces un frenado. Con el freno activo de motor, lo que haces es simplemente freno de motor, así, literal, como todo mundo lo conoce, como los tráileres que ocupan el freno de motor, también lo ocupan nuestros vehículos. Lo que hace la caja o lo que hace el motor es bajar todas sus revoluciones. Cuando tú pisas el freno, no nada más estás pisando estás frenando con tus balatas, sino también tu caja está bajando sus revoluciones como si tú fueras bajando de cuarta, tercera, de tercera, segunda. Entonces, eso es increíble porque te va a terminar redituando en una seguridad, porque imagínate que tú vayas manejando en la ciudad y de repente se te atraviesa una persona, una moto, una bicicleta, lo que sea. Pegas un frenón fuerte y un vehículo que no trae el freno activo de motor puede frenar hasta 1 metro o 2 metros, dependiendo la velocidad, adelante del tuyo que sí tiene el freno de motor. ¿Por qué? Porque no nada más están frenando las balatas, también la caja está frenando por ti, está bajando todas sus revoluciones. Y eso es una maravilla. Al final de cuentas...
2: Sí, es lo que podrías hacer manualmente con un estándar.
0: Exactamente.
2: O sea, vas a una velocidad y entonces de repente quieres tener un freno mucho más asistido. Haces el cambio de cuarta, pasas a tercera y entonces el motor pierde potencia.
0: Pero no es lo mismo que el motor ya trae una inercia a que el mismo motor vaya bajando esa inercia. Es mucho más fácil. Y
2: ¿esto se activa o ya viene integrado?
0: Activo, ya viene activo, ya viene integrado en el vehículo.
2: Por eso, ¿pero ya viene integrado en el freno o hay que activar algún botoncito?
0: No, ya viene activado. Al momento que tú frenas, en automático entra también
2: el freno de disco y entonces viene ya
0: viene el freno del motor, que también la caja está bajando su revuelo. Eso lo tenemos solamente ahorita en X-Trail, en Pathfinder, en la New Kicks, y ahorita Kite ya lo va a tener.
1: ¿Lo tenías hasta antes de ahora únicamente en alta gama?
0: En alta gama solamente se tenía. Se viene manejando desde hace años atrás en Pathfinder y en X-Trail nada más. Ahorita ya está en la New Kicks y está en Kite.
1: Kite.
2: A ver,
1: Kite.
2: ¿Qué más tiene Kite?
0: Trae lo que es una...
2: ¿Es cuatro cilindros?
0: Es cuatro cilindros, motor 1.6 con 122 caballos. Fíjate que trae la misma, muchos clientes me dicen, oye, es el mismo motor de Versa. Sí y no. Sí, porque es 1.6, cuatro cilindros, y diremos que es el mismo, pero la configuración del motor te da 122 caballos cuando el Versa te da 118.
2: ¿Y de torque cuánto me da?
0: Estamos hablando de un torque de 114 libras pie. ¿Sí?
2: No cuando es para el Versa, correr. Es para no, trasladarse.
0: Pero tiene muy buen desempeño. Muchas veces se quejaban algunos clientes en Kicks, por ejemplo, la Kicks anterior, que era 1.6, 118, decían, híjole, está hermosa la camioneta, es súper ahorradora, pero como que le falta un poquito de power en la salida. Con esta no van a tener esos problemas, pero sí van a tener ese buen desempeño con el ahorro de combustible, porque tampoco traemos un motor tan grande o revolucionado. Tenemos un motor muy, muy ideal para precisamente el vehículo ideal.
1: Bueno, pues felicitar a los que asistieron el día de ayer. La invitación se hizo extensiva a través de las señales de Audiorama. Usted estuvo escuchando la campaña de presentación. El día de ayer vino mucha gente, ya la conoció, y ahora están conociendo detalles de este vehículo.
2: A mí no me invitaron, lo tengo que decir públicamente. Y eso permiso. Es para mí es una touch, No, a mí no me, yo ni sabía que lo iban a presentar.
0: A ver, ya eres ni de sabía, casa. Ya ni eres, sabía lo que ya eran. Son de casa.
2: No, ese término de que eras de casa ya me lo sé.
1: Vamos a la pausa y regresamos. En la siguiente intervención vamos a pedir que nos hable más características y costos de este vehículo. Pausa, regresamos.
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3: Las 4 del Jaguar. 1. La Secretaría de Salud continúa reforzando su combate contra enfermedades transmitidas por vector en comunidades de Candelaria con rociado antilarvario, descacharrización y termonebulización para prevenir la reproducción del mosquito transmisor del dengue. 2. El talento y seguridad de 15 estudiantes del Colegio Nacional de Educación Profesional Técnica quedó de manifiesto en el concurso estatal de oratoria 2026, en el que demostraron capacidad y alto nivel para inspirar a través de la palabra. 3. 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Estas fueron las 4 del Jaguar.
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0: gracias a los amigos de la agencia Nissan por permitirnos estar una vez más aquí con esta sorpresa, la Kite, que es un vehículo que lo acabamos de conocer ahorita físicamente. Fue presentado el día de ayer de Elfis Tips y ya nos van a venir a decir, nada más te quiero comentar algo. El precio me sorprendió, está muy, lo van a escuchar más adelante. Lo que también nos sorprendió el día de ayer fue, de bote pronto, el cambio de mando en Petróleos Mexicanos. Víctor Rodríguez, un elemento totalmente de la presidenta Claudia Sheinbaum, deja la empresa. Víctor Rodríguez Padilla deja la Dirección General de Petróleos Mexicanos y en su lugar estará Juan Carlos Carpio Fragoso, de quien sabemos se desempeñaba como director corporativo de finanzas de esta empresa. La propia Claudia Sheinbaum dio a conocer el cambio, dijo que esta modificación o esta salida estaba pactada desde el inicio por un periodo de un año y medio, tiempo que ya se cumplió, y tras el cual el señor Rodríguez Padilla regresaría a la academia. Lo cierto es que para año y medio, vaya lapso tan complicado le tocó estar al frente de Pemex, con accidentes con víctimas mortales
1: graves,
0: sí. Yo creo que se le
2: hizo. Bueno, pero también han habido otros directores que han tenido situaciones de accidentes y de tragedias, ¿no? Yo creo que en el caso de Rodríguez Padilla, se generó una expectativa muy alta, sobre todo porque la presidenta Sheinbaum traía una política basada más en las energías limpias, ¿no? Y bueno, Pemex es una empresa que tiene una presencia importante por el recurso que tenemos, que es el petróleo, ¿no? Desafortunadamente, la realidad lo alcanzó, ¿no? A Víctor, quien estuvo con las mejores intenciones, pero que se enredó en el tema de que tuvo que ver con el pago a los proveedores. Sí era una situación compleja, obviamente. Yo leía por ahí durante las últimas semanas a expertos en el tema energético, señalaban que bueno, el gran reto de Pemex no solamente es las finanzas, sino también la producción, y ahora hay que sumarle el tema de el mantenimiento a las instalaciones petroleras, ¿no? En ese sentido, yo creo que el tema del derrame complicó aún más su estadía en Petróleos Mexicanos, porque generó información que puso al descubierto que no tenía el control. Y obviamente, quien no tiene el control de una empresa tan importante, que además se le ha inyectado un mundo de dinero a Pemex, pues obviamente termina por fracasar, ¿no? Yo creo que era un cambio que ya se esperaba, se había manejado desde hace muchas semanas.
1: Se había pedido
2: incluso, y finalmente hay que decir que, a diferencia de el presidente López Obrador, la presidenta Claudia Sheinbaum sí ha cuidado esa parte y sí ha hecho eco a las voces, incluso internas. Olvidemos las voces de la oposición. Sí ha hecho caso a quienes han señalado, es que ya no se puede sostener. Y al final del día, lo que vimos ayer pues fue una salida política, ¿no?
1: Digna, decorosa.
2: Vieron la cara de Víctor Rodríguez Padilla, sí. Serio, descompuesto. Es la realidad, digo, en imagen.
0: Inclusive te decía que
2: comunica su posición corporal, ¿no?
0: Dando un mensaje que no lo tomas como algo de él, sino un texto que le ponen, lo leyó inclusive, su relevo, Juan Carlos Carpio, sí, él dijo de manera improvisada que llegaba para hacer cumplir las metas de este gobierno, sí, lo que se espera, pero
1: Rodríguez Padilla llega con mucha expectativa, ¿no?
2: Llega de con expectativa porque
0: por
2: además
0: petróleo, sí.
2: Fue sí, una era. Persona muy no, estudió con la presidenta Sheinbaum, compartieron, incluso fueron compañeros de especialidad, del doctorado. Creo que doctorado. Los dos tienen doctorado en energías renovables, los dos. El que llega es un hombre que sí trabajó en el equipo de la actual secretaria de Energía y incluso estuvo en el gobierno de la Ciudad de México. Es economista, por cierto, sí, tiene un año y medio en Pemex, pero es totalmente fuera de la industria petrolera.
1: Eso es lo que ahí va yo, que Rodríguez Padilla llega con mucha expectativa, gente de Pemex calificado como uno de los técnicos más
2: científicos
1: y en cambio este no es petrolero, no es ingeniero,
2: es economista. Este es su fuerte, es el tema económico. Nada más. Es su fuerte. Entonces,
1: no vayan a comenzar.
2: Es gente de confianza de la actual secretaria de Energía.
0: Luz Elena González. Sí.
1: Entonces, no vayan a empezar a calificarlo como que no es su rama, como cuando fue director
2: refieres al ingeniero agrónomo.
1: Agrónomo.
2: El que hoy dirige el Infonavit, ¿no?
1: Exactamente, ¿no?
2: El que le dio en la...
1: Este no tiene nada que ver con el petróleo.
2: A ver, Jorge, tú que eres bueno para esto. ¿El que le dio en la qué?
0: ¿En la madre? No, hombre. Felicidades, por cierto, el pasado 10 de mayo. Oye, no, ahorita que platiquemos de la educación vas a ver cómo el calificativo sí le quedaba. Bueno, entonces tenemos nuevo director de Petróleos, nuevo director de Petróleos Mexicanos.
1: Bueno, ¿y será que lo ponen porque está muy empapado lo que es finanzas?
2: Yo creo que hoy necesita Petróleos Mexicanos no es solamente el tema económico. Yo creo que necesita gente que conozca la industria petrolera, pero ¿no?
1: Para la exploración.
2: Yo creo que el perfil idóneo sería un ingeniero que conozca la industria petrolera, que tenga un conocimiento importante de la parte económica.
1: Pero,
2: ¿no?
1: Permíteme, con todos los ingenieros petroleros y muy buenos, tú necesitas finanzas. Entonces, si
2: sí, pero no es el único tema, Delfio, finanzas. El tema de la producción es importante, el tema de la exploración es importante, el tema del mantenimiento y conservación es importante, el tema de los procesos internos que maneja Pemex es importante, el tema de la logística es importante, el tema del material, el recurso material y el recurso humano es importante.
0: Y todo lo que señalas cae dentro de un ámbito que se llama administración. Un consejo de administración
1: y finanzas.
0: Que pueda...
1: Y finanzas, sobre
0: exacto,
1: todo.
0: Exacto, el consejo de administración y finanzas
1: que no
0: de
1: Pemex dinero.
0: Que pueda estar manejando correctamente. Tú cuando te vas a una empresa, ves que se reúnen los directivos, ¿sí? Para decir, a ver, tenemos que producir más, ¿qué necesito para producir tal cosa? Oye, para producir eso necesito esto de finanzas, necesitamos... Cada quien se aboca a su área y entonces tienen una correcta administración.
2: Sí, nada más que el tema aquí es más complejo, porque
0: aquí, claro,
2: no es un tema como por decir, si vas a dirigir Hacienda, pues vas a mandar un economista, ¿no? Pues sí, ya sabemos que ese es el perfil, porque eso es lo que va a atender el tema de Hacienda. Pero el tema de la empresa como es Pemex, no solamente requieres de una persona que tenga la experiencia en el manejo de los recursos económicos o el financiamiento. También requieres una persona que conozca,
0: que
2: tenga
0: orden,
2: conocimiento de cómo se maneja la industria petrolera.
0: ¿Viste
2: y
0: lo
2: todo
0: de Santa
2: lo que
0: Catalina?
2: Viene,
0: ¿viste lo de la zona conurbada de Monterrey? Lo que acaban de encontrar, un túnel en donde había un ducto conectado directamente a la refinería ahí de Santa Catalina. O sea, Pemex tiene un problema interno complicadísimo, que sumado a todo esto que tú señalas, la falta de exploración, la falta de mantenimiento en instalaciones,
1: el robo.
0: Entonces no hay una empresa que te soporte una merma de ese tamaño. ¿Sí viste lo del túnel de Santa Catarina? Está impresionante. Directamente, como en su oportunidad también se detectó cuando llega López Obrador a la presidencia y que hizo aquel cierre de las plantas.
2: Sí, que dejó sin gasolina varios estados,
0: dejó sin,
2: ¿no?
0: Sí,
2: encontraron... Y compraron las famosas pipas. ¿Dónde están esas pipas,
0: No sé si anden por ahí. ¿Las pipas del bienestar?
2: ¡Qué negociazo! ¿A quién se las compró o quién las vendió?
0: En aquella ocasión...
2: ¿Quién fue el intermediario?
0: En aquella ocasión, en la refinería de Salamanca, también encontraron un ducto que salía directamente de esa refinería. Entonces,
1: ¿y esas pipas no son marca Nissan? No hay... Porque si no, de bien, ¿no?
0: Nissan no tiene pipas, pero tiene otras cosas que nos van a platicar más adelante. Vamos a la pausa, nada más rapidito, porque es una información que está en desarrollo. Muy importante la visita ahorita de Donald Trump a China, ¿sí? Con el presidente.
2: Ya regresó. Ayer partió de China.
0: Habrá que ver entonces los resultados, ¿no? De esa.
2: Le fue muy bien, ¿no?
0: Muy bien, desde la llegada. Los dejamos ahí pendientes, señor productor, ¿le parece? Porque llegó el momento de la pausa. Vamos al corte, regresamos, son las 9 de la mañana en punto.
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0: Sí, en algún momento de... su surito fue... problemas por todas partes, sobre todo
2: pero para el suro en diferentes etapas, Jorge.
0: Sí, sí, diferentes
2: los etapas. Los cuadrados,
0: desde el Datsun.
1: El
0: primero fue el Datsun, que luego lo conocimos como el suru, y el día de hoy tienen estos sedán como el Versa y el Sentra, y llegan a competir y a ofrecer, porque este trae el mismo motor. Ahorita ya vamos a hablar de eso, del Kite.
2: Han ampliado su gama, ¿no? Sexto. Y se han sabido adaptar e incluso a generar tendencia.
1: ¿Cómo se escribe eso de Kite?
0: K-A-I-T.
2: K de kilo.
0: K-A-I-T. K-A-I-T.
1: Así,
2: K-A-I-T.
0: K-A-I-T.
1: K-A-T.
2: No, K-A-I-T.
0: K-A-I-T. La letra A. I. Son cuatro letras.
1: K-A-I-T.
0: K-A-I-T.
2: K-A-I-T.
0: Sí, K-A-I-T.
2: O K-A-I-T.
0: Con acento en la K. Oiga, don Zips, sí, con acento en la A, diría el maestro Mario Delgado. Qué bonito regalo le dio a los maestros. La incertidumbre de no saber cuándo se irían de vacaciones.
2: Y mira que para que la coordinadora haya brincado también dijo, no, ese derecho de clases de vacaciones es nuestro, ¿no?
0: Claro. La semana pasada estábamos hablando.
2: Un saludo a todos los maestros. Al inicio dimos a conocer el saludo. Tú porque llegaste tarde.
1: Exactamente. Y no está Jalet.
0: No, sí está.
2: No, la escaleta sí está.
1: Sí está.
2: Que tú no hayas bajado es otra cosa.
0: Que tú no la recibas es otra cosa.
1: No, no, es que yo no... no, no.
0: El viernes pasado mencionamos que Mario Delgado, inclusive, estaba quedando como pendejo por la llamada... Bueno, lo dije yo.
1: Ah, bueno.
0: Sí, lo dije yo. Que estaba quedando como pendejo por la llamada de atención que le puso la presidenta, porque el viernes pasado era un día después de que Mario salió a decir... que por decisión de todos los secretarios de Estado y los padres de familia y los alumnos y por petición se iba a modificar y puso como argumento el calor y el mundial y se metió en un lío totalmente innecesario. La presidenta en la mañanera del viernes pasado dice no, es una propuesta. Luego quedó comprobado que no había sido una propuesta, que era un acuerdo tomado por la Secretaría de Educación. Les pidió que se volvieran a reunir los
2: mismos. Pero Jorge, perdón, lo peor de aquí fue que cuando la presidenta dijo que era una propuesta, él, dos horas después, esa misma mañana, dijo, no, la suspensión, el cierre de ciclo anticipado se mantiene. Lo que vamos a analizar es cuando regresamos de vacaciones. Entonces, una decisión, digo, estás escuchando a la presidenta que te está diciendo que es una propuesta, que no es nada firme, y todavía insistes en mantener tu postura, se me hace totalmente inapropiado. Y yo te diría, que no, en cualquier otro gobierno, ese solo acto de llevarle la contraria a la presidenta le hubiese costado al señor
1: en otros gobiernos
2: su permanencia al frente de la Secretaría de Educación Pública.
0: Es que ya en la Secretaría de Educación Pública cualquiera piensa que puede hacer lo que quiera. Max le dicen, oiga, ya no trabaja, no, yo aquí me quedo. Ese episodio fue patético, fue vergonzoso. ¿Sabes por qué?
1: Trincheró sus oficinas.
0: ¿Sabes por qué es peligroso y vergonzoso? Porque son las personas, Delfio, Slips, que están encargadas de diseñar las políticas públicas que eduquen a nuestros niños. Y si tenemos a esas personas educando a nuestros hijos, caray, qué incertidumbre, qué peligroso que estas personas estén tomando decisiones. Tú lo dices bien, la presidenta le dio la salida, es una propuesta, sí, lo vamos a analizar, consulto con ella, oiga, ¿cómo quiere que quede? De tal forma, perfecto, vamos a ver el interés de los niños. Y luego salió a recular, echa para atrás, pero argumentando que de cualquier manera lo que él había pensado era correcto, porque hay un lapso del periodo escolar, del calendario, en el cual los niños ya nada más van a la escuela, pero no aprenden. Y todavía más, dijo que las empresas mexicanas cometían la rigidez de no contemplar que hubiera más facilidad para sus trabajadores, papás y mamás, de poder atender a sus hijos cuando no están en clases.
2: ¿En qué momento cambió la perspectiva de Mario Delgado? Porque bueno, él viene de la 4T, él viene de un movimiento donde es social, donde pero la gente...
1: ¿En qué momento te pierdes?
2: Pero no es solamente exclusivo de Mario Delgado. O sea, parece ser que cuando llegas a un puesto de repente te olvidas de la realidad.
0: Acuérdate los refranes que aquí los utilizamos mucho, ¿sí? Cuando alguna persona le dan un cargo... hay quienes se suben a un ladrillito y se marean. Y le pasó así. Mario viene de haber trabajado picando piedras y efectivamente le dan la oportunidad. Estuvo al frente de Morena. Ahí, yo creo que ahí es donde él de pronto sintió que él era el importante. Que él era el importante. No el movimiento, sino él. ¿Cuántas actitudes tuvo al frente de Morena? En donde se veía sobrado y con cinismo. Le dan la CEP, ¿sí? Y en lugar de hacer un papel decoroso, se mete a cambiar un acuerdo que se había tomado desde el 9 de junio del año pasado. Ya no tenías que meterte en ningún problema. Inclusive, si querías tú ayudar a algunas ciudades como la de México para que tuvieran la oportunidad de no verse tan exhibidas por obras que no terminaron, haces lo que finalmente se va a llevar a cabo, las adecuaciones locales del calendario.
1: Así se había hecho
0: siempre
1: anteriormente, ¿no?
0: Y hasta por horario.
1: De acuerdo a los estados, de acuerdo a regiones, se establecía.
2: Pero es un recurso, ¿no? Todas las 30 sí, y
0: dos.
2: Tantas.
0: A rajatabla. Vamos el día 5 de junio.
2: Claro, o sea, no había necesidad. Bueno, pero por ahí, por ese mismo rumbo también anda el secretario de Educación de Campeche, Víctor, Maldonado, como dice una cosa, dice otra, lo entrevistan fuera del evento, dice que sí, luego aquí dice que ya está cancelada la iniciativa, pero después dice, pero tenemos una sorpresa, la gobernadora va a modificar. Estas mismas incongruencias y declaraciones que no abonan para nada en la certidumbre. Voy a retomar, Jorge, lo que mencionabas de Mario Delgado. Mencionaba, es que el ciclo escolar terminó, ya son días los que quedan solamente y no van a hacer nada. Bueno, pues primero de entrada, si no hacen nada y si se acabaron el ciclo escolar, pues es un mal diseño, una mala programación del ciclo escolar. Pero vamos a suponer que los maestros fueron muy efectivos y el programa corrió bien. Ese tiempo que tienes, una semana, 10 días, 15 días, lo puedes utilizar para realizar un reforzamiento del contenido, sobre todo para los alumnos que van a ingresar al siguiente curso.
1: O programar otras actividades.
2: O programas otras actividades. Bien,
0: no es responsabilidad del alumno que en ese momento ya no le estén impartiendo algo. Es responsabilidad de la Secretaría,
2: de la autoridad educativa,
0: de diseñarles algo que les sirva.
2: Se entiende que los maestros tienen que tener un avance y reportar, ¿no?
0: Víctor Manuel Sarmiento Maldonado es el secretario de aquí, que también es maestro. Y no, nadie le quita razón al señalamiento de Mario Delgado cuando dijo, es que los últimos días de clase, los alumnos van a las escuelas y ya casi no hay actividad. Si ya
2: hay un reforzamiento, puede haber, a ver, jóvenes, estos son los temas que vimos, voy a reforzarlos, claro. Y hacemos actividades.
0: Sí.
2: El problema es que quieres justificar. Hay un tema que es político, un tema educativo y salud que no deberían de ser manoseos políticamente, a conveniencia de ninguno. Hoy, como bien decías, esta decisión se tomó en función de que hay algunas sedes que van a ser mundialistas que no cumplieron con el ordenamiento o con el programa de infraestructura, de movilidad. Una de ellas es la Ciudad de México. Mueves a la gente que va a venir de otros puntos, de otros países, mueves al sector escolar, se va a complicar, pero es solamente una ciudad. No tienes por qué entonces aplicarlo a las demás ciudades del país.
1: 31, ¿no?
2: Que el calor, a ver.
1: Eso sí.
2: ¿Cuánto tiempo ha habido calor aquí? Nosotros vivimos en una zona cálida permanentemente durante el año.
0: Sí.
2: No, preocúpate mejor por dar una buena ventilación, por tener ventanas, por tener aires acondicionados y punto.
0: Se exhibió de manera innecesaria, pero no hay mal que por bien no venga. Si ya se detectó que hay un lapso del calendario que no se aprovecha, señores de las autoridades educativas tienen la oportunidad de remediar esa situación y que se aproveche lo más posible los 185 días del calendario escolar. Vamos a ir a la pausa, regresamos. Ponga atención porque le van a dar a conocer el costo de esta nueva unidad que Nissan está presentando en su agencia. Venga a conocerla personalmente. Pausa y regresamos.
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0: Son las 9 de la mañana con 17 minutos. Kite está en exhibición en la sala de Nissan Mexicana de Ciudad del Carmen. Venga usted a la calle 26. Delfio, al entrar, lo primero que te encuentras es uno de estos modelos que presenta varias de las novedades que...
1: Es el rojo vino.
0: Es el rojo vino, sí, que es un rojo muy especial, que además no es un color que se obtenga de casualidad, sino de muchos estudios que también hace la marca. Ya nos decías hace un momento acerca de...
1: A ver,
0: de
1: que
0: las...
1: nos digan... ¿Cuál es el nombre de este color?
0: La que está en exhibición es
22: rojo... Rojo Burdeos.
0: Rojo Burdeos.
1: Rojo Burdeos.
0: Bueno.
1: Parece bien.
0: Sí, hemos ya tenido la oportunidad. Siempre uno puede hablar mejor, es decir, de lo que conoce. Fuimos a conocer físicamente el vehículo. Esta...
2: Es subcompacto.
0: Subcompacto.
2: ¿No?
22: Así es una subcompacto. Sí.
2: Ahí va a pelear en ese... En ese nivel, ¿no?
22: En ese segmento va... Va a pelear.
0: Va a competir. Y además tiene como punto de competencia algo muy favorable: el costo. No hemos hablado acerca del rango de precio de las diferentes versiones. Porque
2: yo creo que independientemente del costo, el equipamiento que trae. Este
0: claro, combinado el costo-beneficio.
2: El equipamiento de esto, de este vehículo, ya chequeé ahí la ficha. No encuentro todavía alguien que compita y que traiga el equipamiento, sobre todo. De lo que acaban de adicionar, ¿no?
22: Así es, exactamente. Los costos andan sobre los 500. Ahorita te voy a dar precios ya con con un bono, trae un bono ahorita, imagínate. O sea,
2: tiene un bono de entrada.
22: Así de entrada, Nissan está tirando la casa por la ventana, está lanzando el vehículo. Empieza desde los costos de 570, 579, digo 479, perdón, y están con el bono, está iniciando desde 429 la camioneta.
2: ¿Cuántas versiones va a traer esta?
22: Traemos tres versiones.
2: Tres.
22: Advance, Exclusive y Platinum. Esa ¿esta que estamos están viendo aquí? No es la más equipada, es la intermedia.
0: Es y esta ya trae la pantalla de 9 pulgadas.
22: Ya trae 9 pulgadas, así es, así es.
2: Bien, y esta que tenemos aquí, que es la intermedia, ¿cuál es el costo?
22: Esa anda sobre los 500, 470, ya con el bono aplicado.
2: 470 ya con el bono aplicado.
22: Así es.
2: ¿Y la de entrada?
22: La de entrada 429.
2: 429. ¿También trae bono?
22: También ya trae un bono aplicado de 50.
2: De 50.
22: Así es.
0: Pues ahí está, vengan a conocerla. Y además nos decías hace un momento, para quienes acaban de incorporarse en contexto, que este vehículo es el que algunas funciones de alta gama ya las tiene incluidas, algunas ADAS Premium.
1: ¿Y este es motor a gasolina?
0: Sí, sí.
22: Es un motor a gasolina.
2: ¿Es cuatro cilindros?
22: Cuatro cilindros.
2: ¿1.6?
22: 1.6.
2: 1.6.
22: Así es.
2: ¿Motor económico?
22: Es bastante, bastante económico.
1: ¿Cuánto da de rendimiento?
22: Debe de andar dando, mira, la ficha técnica te anda diciendo que da entre 14, 15 kilómetros por litro, 16. Realmente que te dé 12 puntos, real en la isla, 12.5, 12 más o menos.
2: Sí, insisto, lo fuerte de este vehículo es el equipamiento que trae.
22: El equipamiento es muy bueno y es muy alta, es una camioneta alta, aquí para la ciudad está increíble la camioneta. Y como dices, Nissan le ha apostado mucho al equipamiento de seguridad, de confort. Trae una tecnología que se llama Zero Gravity también en los asientos, que eso te va a dar mucho más confort, menos fatiga en un viaje largo de 4, 5 horas, 6 horas que tengas que viajar. Ahí es donde vas a agradecer mucho esa tecnología. El Zero Gravity, para los que no lo saben, es una tecnología que utilizan mucho en los aviones, ¿sí? Lo que hace es en dividir el peso de tu cuerpo, lo distribuye en 14 diferentes puntos del asiento para que el asiento se vaya amoldando a tu cuerpo y sientes como que te abrazara el asiento. Y eso al final de cuentas, la parte baja de la espalda y todo eso lo agradece mucho.
0: Sí, está concentradísimo. Eso es todo. Sí, los 14 puntos, ya cuando llegue ahí donde él, a ver si los 14 no reclaman. Oye,
2: lo que pasa es que dice...
0: ¿Qué?
2: Iba a decir una tontería.
0: Dígalo. Dígalo.
1: Adelante. No.
0: Aguanta, Delphi, aguanta.
2: No, yo los respeto a los dos.
0: No, si no es falta de respeto, dilo, hombre. Ya dejaste con la duda al auditorio. Ahorita lo voy a decir en la pausa y luego yo lo balconeo y se lo digo al aire. Bueno, sí. Estamos platicando acerca de estos vehículos.
2: La cajuela también, ¿eh?
22: Es una cajuela increíble. Bueno. Es una cajuela de las más amplias en el segmento también. Debe de andar sobre los 670 y tantos litros cúbicos, más o menos. La verdad, te soy sincero, no he revisado al 100%, pero más o menos sobre eso anda. Y en temas de pues todo lo que traemos normalmente, cargador inalámbrico, Bluetooth, Apple CarPlay, Android Auto, ya traemos en la versión de entrada traemos el Apple CarPlay y el Android Auto, lo traemos de manera alámbrica. La versión más equipada ya es inalámbrica, la pantalla es touch, las cuatro cámaras que no podían faltar en nuestra camioneta.
2: 360
22: es 360, con detector de objetos en movimiento, punto ciego, tráfico cruzado, alerta de abandono de carril, corrección de carril, freno inteligente frontal, que para mí, aunque lo minimizamos al lado de otras hadas, para mí el freno inteligente frontal es una maravilla, porque es uno de los que más podríamos ocupar en la ciudad. ¿Cuántas veces no nos distraemos manejando con el teléfono? Hoy en día el teléfono es algo que...
0: Pero no lo usen.
22: Es inevitable. Todo mundo, aunque decimos no lo usemos, lo usamos. Entonces, o volteando a ver el estéreo, lo que sea, se frena el carro de enfrente, va a frenar. O simplemente, yo tengo una cliente que tiene una X-Trail que le manejé, por cierto, le mando saludos a mi clienta Mónica, ella sabe quién es ya, su esposo igual. Ellos me han comprado dos, tres vehículos. Entonces, ella me dice, oye Luis, cuando vino a comprar un vehículo adicional, que es la Kicks, me dice, oye, ¿y tiene eso que se enfrena enfrente? Le digo, sí. No, hombre, es una maravilla. Ella iba manejando y dice que de repente se le metió una moto y la camioneta, ella ni cuenta se dio en qué momento se le metió la moto y la camioneta pegó el frenado, no violento ni tampoco alto total, pero frenó lo suficiente para no evitar impactar la moto. Entonces, la camioneta reaccionó por ella. Ella no tuvo que mover un solo dedo. Ella sin ni siquiera se dio cuenta. Se dio cuenta hasta cuando sintió tantito el amarrón. Entonces, para mí, ese sistema es una maravilla. Para mí.
2: ¿En qué, en la familia de Nissan, en dónde está? A ver, si partimos entonces del vehículo base que tiene Nissan, ¿cuál sería? ¿En qué momento sería para que ubiquemos bien a este nuevo producto?
22: No, en la sub estamos hablando de que empezamos con Magnite, que es nuestro crossover compacto, motor 1.0 turbo, tres cilindros, que vino a apoderarse de la ciudad. De ahí sigue lo que es esta va a pasar al segundo nivel en temas de tamaño, hablo de tamaños. Pasa al siguiente nivel, que es el Kite. De ahí va a seguir, en el siguiente nivel va a seguir New Kicks. Ajá. De ahí va a seguir lo que es X-Trail y Pathfinder.
2: Así van.
22: Así pues es.
0: Pues yo sí creo que lo que estamos señalando sería interesantísimo que vengan. ¿De qué horario
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22: 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Vengan, no se queden con las ganas, vengan a verla. Por vernos se paga, dijeran en mi pueblo, pero créanme que van a salir enamorados de la camioneta, enamorados, porque está muy completa y es muy amplia también.
0: Sí, y eso que no hemos hablado todavía, el diseño tiene una presencia muy muy llamativa, muy elegante, lo que es la parrilla, el frente es hermoso.
22: Sí, y el tema también de los acabados, no es por nada, pero muchas veces en vehículos de un segmento de entrada o más bajos, los acabados a veces por los costos son un poquito más sencillos. Más sencillos. Aquí no, aquí trae mucha, pero mucha calidad. Aparte de eso, también en la insonorización, se ha preocupado mucho la marca por eso, por seguir entregándoles un vehículo de calidad a sus clientes. De hecho, no sé si lo han notado, pero la marca sigue con esa tendencia de evolución, esa tendencia de mejora hacia el futuro y va a pasos agigantados, va buscando ser si de las mejores marcas en el tema de vehículos comerciales para nuestros clientes, ofrecerles los mejores niveles de seguridad y de equipamiento.
0: Está la Kite, ¿es Kite o cómo se
22: llama? Kite.
0: La Kite, ¿dónde se está armando?
22: Esa se está armando aquí en México, pero tiene toda la tendencia japonesa. De hecho, Nissan, el lanzamiento fue con todo el tema japonés, porque es 100% japonesa la camioneta. Hasta ahorita, gracias a Dios, la marca todavía no ha hecho ningún convenio con otras marcas, sigue siendo 100% japonesa, y Kite más que nunca.
2: ¿Dónde está la planta? ¿En Aguascalientes?
22: En Aguascalientes, así es.
0: Bien. Me gustó la Kite con los fans japonesa. Ya, yo decía, ¿de dónde sacó estos faros así tan alargados? Sí, los ojos.
2: ¿Tiene algún significado, Kai?
22: ¿Japonés? Pues hasta ahorita no nos han dicho. Solamente salió como Kai, pero Kai. No nos han dicho.
2: Habrá que checarlo.
0: Ahorita buscamos. Muy bien, pues te queremos agradecer, Luis. Y no perdamos de vista que Kai es tan solo una de las opciones que tiene Nissan para los amigos de Carmen y de la región. Sobre todo para nuestros amigos de las comunidades que vengan a conocer las versiones de pick-up, que siguen siendo...
22: Así es, sí, exacto. Perdón, sí. Discúlpame.
0: No,
22: sí, como dices, es una de las opciones, pero seguimos teniendo una gama muy amplia. Ahí está nuestro nuevo Versa que cambió y también tiene una línea increíble. Esta Versa centra también para todos nuestros clientes que son amantes de un sedán. También tenemos las pick-up, que son los vehículos de trabajo más rendidores, los más rentables del mercado también. Y también tenemos en todo el segmento de la SUV, tenemos el Magnite, la New Kicks, que está increíble, la X-Trail también. Entonces, se les invita a que vengan. No hay pretexto para no estrenar. Tenemos vehículos para todos nuestros clientes, para todos los segmentos. La NP300, la Urban también, tenemos la Urban que ha cambiado increíblemente, 14 pasajeros con niveles de seguridad completísimos y una distribución en la parte del aire acondicionado muy completa también para hacer una Urban.
0: Muy bien, pues nos vamos a la pausa. Por cierto, estoy buscando aquí y hay un dato que destaca en internet, que el nuevo Nissan Kite detecta el riesgo de colisión con vehículos o peatones que circulan por delante y emite alertas visuales y sonoras.
2: Sí, es lo que mencionábamos.
0: Lo que nos estabas diciendo.
2: Por cierto,
0: es el que destacan.
2: Proviene de una palabra en inglés relacionada con hook o gancho. La idea detrás del nombre sería representar algo atractivo o que engancha al público joven.
0: Sí, yo encontré algo aquí que dice que tiene que ver con pureza, con claridad y con inocencia.
22: Ah, ya ves.
0: Va conmigo.
22: Es pura.
0: Es pura.
2: Es pura e inocente, ¿no?
22: Así
0: 9
22: es.
0: 9:31. Vamos al corte. Regresamos para un jaloncito más de En Contexto a través de Retro Exa y Bandolera.
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4: Agradable la mañana de este día 15 de mayo, que por cierto es la fecha en la que inicia temporada de huracanes, pero para el Pacífico mexicano. El día de hoy comienza, tengo entendido que para las costas del Pacífico se espera que vayan a tener arribita de 10 fenómenos hidrometeorológicos, algunos de ellos podrían ser severos debido a la presencia de El Niño. Para dentro de 15 días, cuando estemos en el primero de junio, que será Día de la Marina, estará empezando la temporada de huracanes en el Atlántico.
5: Y por allá en el Pacífico, con la experiencia...
4: Recientemente les ha ido muy mal.
5: De los que devastaron Acapulco, ¿no?
4: Acapulco.
5: Pues no, los pronósticos son de reservados.
4: Exacto. Y sobre todo por el cambio climatológico que en el mundo pues está haciendo que estas situaciones sean cada vez más agresivas. Bien, ¿qué más tenemos? ¿Algunos mensajes por ahí que tengan pendientes antes de entrarle de lleno a la recta final de en Contexto y hablar de algo que aparentemente falta mucho para que llegue, pero no, lo tenemos a la vuelta de la esquina, que es el festejo más importante de Carmen, la Feria de Julio, y de lo que de ella sabemos hasta el momento? Nos dicen que pues hay muchos saludos para los maestros. De hecho, ahí utilizamos la herramienta de Delfio y metemos el tarrayazo de parte de Audiorama. Lázaro Pinto, muchas gracias. A Cisclo, gracias. También para la maestra Yamilé, Anaí Ceballos Hernández, que le manda saludos su suegra. Nos están escuchando en La Tía, que es un negocio que está ahí en la calle 50, de panuchos de mariscos. Gracias.
5: La Tía.
4: La Tía, sí, así se llama, está cerca ahí de Parcero.
5: Ah, 50.
4: En la 50. Saludos también para El Chivo y sus radiadores.
5: Así. Excelente día, gracias.
4: Para los amigos de Sabantuy.
5: El Chivo. ¿Mande? De la 55.
4: Sí, Juan Carlos. 8:38. Bueno, pues entremos entonces a este tema que es lo que hasta el momento se sabe de la situación de la de nuestra feria de julio. ¿Qué es lo que hasta el momento tienes a ciencia cierta, Delfio, de los eventos artísticos que tanto llaman la atención y que ya estuvieran confirmados?
5: Yo ya me escuché que viene Yuridia.
4: Pero no es, bueno, yo no he escuchado que venga. Sí, yo escuché que estaba, o sea, en el interés. Vamos.
5: Yo hasta pusieron por ahí el 26.
4: Ya con todo, bueno, sería interesante.
5: Hay que checarlo.
4: Hay que checarlo. Porque el presidente municipal comentaba que sí es importante dar a conocer con anticipación lo que ya se vaya teniendo confirmado. Sobre sí. Todo hacía una mención de que en este año, para algunas personas que estén pensando ir hacia algunos eventos mundialistas, que mejor se vengan a Carmen a generar aquí esa derrama.
5: Me decía que se dé la información para que la gente pueda programarse.
4: Sí.
5: Entonces, sí se vale, dice. Pero lo que ya está confirmado, para no abrir expectativas.
4: Para no abrir expectativas, efectivamente.
5: Especulaciones más que nada también, ¿no?
4: Sí.
5: Así que hay que manejarlo bien.
6: Bueno, ya tenemos tres artistas de la cartelera para la Feria de Julio, la Feria Carmen. Es Natalia Jiménez, esta artista española que ya tiene mucho tiempo radicando en México y que, bueno, ha tenido una...
5: Natalia Jiménez,
6: ex vocalista de La Quinta Estación, un grupo musical pop, estará en Ciudad del Carmen. Y también se anunció recientemente a la cantante Yuridia, que, por cierto, que, de la encuesta que se hizo por redes sociales, fue la que más menciones tuvo por parte de la gente que quería ver, ¿no? Entre otros artistas. Pero
5: ¿la encuesta cómo se hizo? ¿Poniendo nombres?
6: La gente se solicitó, obviamente, diferentes medios digitales solicitaron qué artistas les gustaría ver en la Feria de Julio, y Yuridia salió como una de las más con mayor
5: propuestas
6: y menciones, ¿no? Finalmente se consiguió ya amarrar el contrato. Yuridia viene un evento gratuito, va a ser el 26, domingo 26, y también hay un grupo Brindis, es un grupo musical.
5: Brindis. ¿Lo he escuchado?
6: ¿Verdad? Sí, en algún momento estuvo en los 90, 2000, grupo Brindis. Va a estar también en Ciudad del Carmen, y tengo entendido que faltan por lo menos tres artistas más que formarán parte de la cartelera, independientemente de todas las actividades que, bueno, ya sabemos que se dan propiamente en la parte religiosa, ¿no?
5: Entonces ya se están adelantando, es adelanto de los preparativos de la Feria de Julio.
6: Digamos que es un avance de lo que se tiene de entrada de la cartelera artística, que, como mencionaba el alcalde Pablo Gutiérrez Lazarus, forma parte de esta interés de querer pues dar con tiempo la cartelera para que la gente venga también y haga su se haga la promoción adecuada por parte de los hoteleros, restauranteros y todos los
5: centros turísticos. Y otra de las cosas que escuché que mencionó el presidente municipal es que se trabaja conjuntamente con las actividades religiosas.
4: Sí, de hecho, si gustan, tengo una brevísima declaración de Pablo Gutiérrez Lazarus, donde menciona lo de la feria y las obras que se están haciendo en el sector, precisamente para favorecer también el desarrollo del festejo.
7: Es que no lo estoy haciendo por eso, realmente no es porque yo lo podría compartir como un ciudadano o replicar, pero lo que estamos haciendo es darle plazo a la gente que viene de vacaciones o que programa sus vacaciones, que la gente pueda decir: voy a estar en Carmen porque va a haber esto y esto y esto. Entonces el adelanto

0: general, no solamente hablando de las presentaciones artísticas, sino de toda la complementación de actividades que hemos ido programando en nuestras festividades y con la Iglesia Católica, trabajando con los padres, siempre lo hemos hecho, tanto aquí como en la zona rural, siempre, y ahora con lo de la Estela Maris y muchas otras cuestiones que vamos a ir multiplicando por todos lados. Y pues bueno, en estos días debemos... Esta obra es muy importante, la obra que estamos haciendo aquí en la Avenida del Mar, porque no es solamente la pavimentación, sino la construcción de un cárcamo que nos va a ayudar a sacar agua de toda la zona de la ciudad. Íbamos a iniciar la obra ya del obelisco de los héroes del 21 de abril hacia la Benito Juárez, pero no quisimos que durante la feria viese esta zona afectada. Entonces, posterior a la feria, se va a iniciar toda esta obra que contempla también un cárcamo para el ecoparque y a dejar completamente atendida esta área de Playa Norte.
1: Dejar atendida la área de Playa Norte. Está buscando, decía, que feria con feria o fiesta con fiesta, como puede ser Fiesta del Mar, se vaya creando infraestructura para que pueda haber eventos a lo largo del año y no solamente durante los tiempos de fiesta.
2: Sí, y bueno, mencionaba algo, Pablo, dice, no estoy dando a conocer, no porque yo me vaya a ir, sí. Sino porque lo que se trata es precisamente que la gente vaya con anticipación haciendo las reservas y todo lo demás, tomando la experiencia de lo que pasó en la Fiesta del Mar, ¿no? Donde hubo fechas donde prácticamente no hubo ni una sola habitación, ¿no? Ni un solo cuarto de hotel, ¿no? Ahora, en el tema, bueno, de su partida, bueno, mencionamos que, bueno, se va a ir en algún momento porque él participará en el proceso interno de Morena, ¿no? Entonces, en algún momento tendrá que solicitar licencia.
1: Ahora, para el proceso interno de Morena no tiene que solicitar licencia. Para el proceso interno de Morena, no, para ya un proceso
3: ya electoral.
1: Electoral ya constitucional, entonces sí. Pero para el proceso interno...
2: Bueno, el proceso electoral es el próximo año. Muy probablemente...
1: ¿La convocatoria marca que piden licencia al cargo?
2: Muy probablemente él tendrá que solicitar licencia si así lo establece el acuerdo de la Comisión de Elecciones de Morena, ¿no? Entonces, por eso es que él está...
1: Por cuestión partidista podría ser, pero de manera legal,
2: bueno,
1: no,
2: la Comisión de Elecciones de Morena, sí, es un tema interno, eso es partidista. Constitucionalmente todavía no ha empezado
1: el
2: proceso.
1: Sí, no, pero aclarar el auditorio, que podría ser una medida... interna,
2: sí,
1: del partido,
2: interna,
1: un requisito.
2: Pero va, hay que esperar todavía primero cómo sale la convocatoria y qué es lo que acuerda el tema en ese sentido la propia comisión para el caso Campeche. Para el caso Campeche, porque bueno, en el caso Campeche ya ha habido pronunciamientos por parte de quienes aspiran.
1: En donde se podría obviar
2: favor de
1: la encuesta.
2: Pablo Gutiérrez Lazaros, ¿no?
4: Oye, por otro lado, con respecto, hay gente que me ha mencionado su extrañeza que Estela Maris está pintada de negro.
1: Es una resina.
4: ¿O qué color?
1: Que es, no, tengo entendido que es
2: no,
1: una...
2: No, se le aplicó, se le dio mantenimiento resina. Y se aplicó un producto precisamente para poderle dar, ajá, el tratamiento y ya incluso...
4: Es un proceso que se le está haciendo.
2: Es un proceso, sí.
4: No está terminado.
1: Es una resina, ¿no?, que se está colocando y que tiene esa tonalidad, porque tengo entendido que parte de la piedra se estaba... dañando por lo abrasivo que resulta la salinidad.
2: Sí.
1: Entonces, es un mantenimiento integral, se pretende dejarle una capa para que pueda tener un tiempo mucho más prolongado sin verse afectada la escultura. Porque...
2: Pero no va a quedar en color negro. O sea, porque mucha gente dice, ah, ya la pusieron de negro, no, a ver,
1: sí,
2: hay
1: es
2: que
1: lo
2: informarse
1: que
2: y hay que tener... Bueno, así está quedando ahorita, todavía.
1: Ya está quedando con una patina diferente.
4: Sí.
2: Sí, sí, bueno, la inquietud fue porque estaba todo de negro, pero fue un...
4: Pero es un monumento de piedra.
1: Sí,
4: es bronce, ¿no?
1: Sí. Es bronce.
4: Claro.
2: Sí, pero yo no quise corregir. Pero,
1: perdón, sí, la base, perdón. Sí.
2: Sí, la escultura
1: sí, sí,
2: es
1: la base,
2: de bronce.
1: Perdón. Sí, perdón, perdón. Es de bronce. Sí, estaba hablando de la parte de abajo, porque yo pasé de la parte de abajo, es la que se veía de negro, pensé que te referías a la base. Que, por cierto, va a quedar, me imagino, esto mucho más apropiado para las visitas por el mobiliario que van a poner alrededor, van a poner bancas, ¿no? Que sí le hacen falta ahí al pasillo para entrar. Sí, me refería a la base, gracias. Luis, Luis está con nosotros para cerrar su participación aquí por hoy representando

0: Xochitl ni quiso venir, no le entró. No le entró.
1: ¿La Malinche?
0: Sí.
2: La Malinche.
1: ¿Cómo? Ah, no, es Xochitl.
3: Respeta,
1: no,
3: por favor.
1: Disculpe,
0: Luis, en representación de todos sus compañeros ejecutivos.
3: Se le dan las manos y se agarran los
0: compañeras
3: pies,
0: ¿eh? Y compañeros ejecutivos. Pues yo creo que Nissan deben estar muy contentos porque la marca les ofrece productos diferentes para que ustedes puedan realizar mejor su trabajo. Esto evidentemente los alienta y motiva a todos ustedes.
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2: Híjole, ay Dios, me agarraste.
3: Para tu comisión, todo califica.
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1: ¿Y de todos,
3: qué colores van? Perdón.
1: ¿Y de todos tienen para hacer la prueba de manejo?
2: De todos, el único que ahorita está por llegar es el Kite. Tenemos March, Versa, Sentra, New Kicks, X-Train, Frontier, Pathfinder y Kite no tenemos. Pero de ahí en fuera...
3: ¿Qué colores va a manejar Kite, la nueva camioneta?
2: Colores va a manejar ese rojo burdeos, va a manejar blanco perlado,
3: negro,
2: plata, negro, gris Oxford y azul.
3: Azul. Uh-huh. Azul...
2: Azul tipo turquesa.
0: En Bitón no lo viene.
2: No.
3: ¿Es que el azul como el del X-Trail? No.
2: Más o menos.
3: Claro, ¿va?
2: Sí, más.
3: No, el del X-Trail que está afuera.
2: Así más o menos. Es que viene siendo un poquito, una tonalidad un poquito diferente.
3: ¿Más claro?
2: Ajá, un poquito más claro.
0: Bien. Pues ahí está. A mí me llamó la atención lo que tú decías, la cajuela. Regresé ahorita. Y sí, es a mí se me hace porque está muy profunda.
2: Muy, muy profunda.
0: Muy profunda y además tiene mucho espacio hacia arriba. Para la playa está ideal aquí, ¿eh?
2: Ah, claro.
0: Y el alto de la camioneta me gustó.
2: 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Está aquí la gente busca mucho ese segmento. Y yo
0: van a competir con ustedes mismos. pones, ya pusiste en un dilema de repente algunas personas en una Magnite, de repente, sí, un brinquito más hacia arriba y
2: es
0: ya
2: que,
0: está.
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0: La cosa es que salgan manejando. ¿Y el financiamiento cómo lo tienes con esto?
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2: cotiza?
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1: ¿Y solamente qué checa buró? 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
0: Correcto. Muy bien. ¿Y esa de la subasta cómo funciona?
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0: 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Luis, qué bueno que nos invitaron, te agradezco muchísimo.
2: Gracias a ustedes. Nada más rapidito,
0: por favor.
2: Te interrumpo de nuevo. Discúlpame. 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
0: Muy bien.
2: ¿Sale?
0: Pues gracias, como siempre, por la amabilidad de permitirnos estar aquí transmitiendo desde este lugar y en medio de estas unidades preciosas. Ahorita precisamente hemos visto la maniobra de cómo ingresan aquí a la sala de exhibición algunos vehículos. Ya hasta pensé que te venían a entregar unos, Lips, ya estaban.
3: No, ese Eduardo me dijo que la adquirió para que te vayas hoy a ver a la presidenta. Así que
0: Clau.
3: Ya no hay pretextos para que te lleves a Delfino. Dice, Delfio? Digo, a Delfio, perdón.
0: ¿Cómo dice Delfio? Clau.
3: Pues no sé si hiciste, se llevan ustedes de pesadito con la presidenta. Yo le digo la presidenta.
0: Sí, como
3: la doctora
0: ser.
3: Sheinbaum.
0: ¿Pero qué iba a decir?
1: Yo le digo la presidente.
3: Es presidenta con A.
1: Yo.
3: Con A de mujer.
1: Las reglas, presidente. Es el ente que preside.
3: Es presidenta con A.
1: Sí,
3: aunque
1: algunos,
3: te cueste trabajo, por favor.
1: Para algunos. Feministas.
3: ¿Tú no eres feminista?
1: No, yo no tengo por qué serlo. ¿Ves?
0: Vaya tema ese, sí. Qué bueno que estamos ya cerrando el programa.
1: Bueno, qué bueno que ya se terminó.
0: Por ahí, no, espérame. Te escuchamos
3: a la una de la tarde.
0: A la una, algún asunto por ahí pendiente. Oye, nada más, qué feo el asalto que hubo ayer en la noche allá en Sabancuy. Ojalá que le pongan más atención al tema. Es un mismo lugar y a cada rato. Ayer al pobre señor de Puebla lo dejaron todo golpeado. Lo asaltaron allí en el entronque de Sabancuy. A ver si le ponen cuidado.
1: Siguen por ahí merodeando los delincuentes asaltos en carretera.
0: Así es.
1: Y no me parece que ya habían capturado algunos.
0: Estuvieron un tiempo en la patrulla de la Guardia Nacional, pero ya después se quitó.
1: Pero no capturaron a nadie.
0: No.
1: Ah, caray. Sí. Se dieron cuenta que ya no está la Guardia Nacional.
0: Y listo.
1: Y otra vez.
0: ¿Cómo quiere desayunar, don Delfio?
1: Pero vamos a quitarnos el ayuno, a hacerlo rico, sabroso, exquisito, nutritivo y sano, no necesariamente mucho. Pásela bien, buen fin de semana.
0: Maestras, maestros, enhorabuena. ¿Sí?
3: No, ya, nos vamos, cuídense mucho. Felicidades vamos. A todas las maestras, a todos los
0: bien.
3: Maestros.
0: Pues regresan los micrófonos a Bandolera 92.3, Retro 93.9, Exa 99.7. Muchísimas gracias. Y esta emisión del día de hoy no salió como nosotros queríamos, salió como Dios quiso.
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Señoras y señores, ¿cómo están? Buenos días, buenos días, buenos días, buenos días, buenos días, buenos días. Buenísimos días tengan en esta preciosa mañana. Mañana de 15 viernes, 15 quincena, 15 de mayo. Una fecha muy especial en México, celebración de el Día de los Maestros, de las Maestras. Muchas felicidades a todas las maestras, a todos los maestros, a mis maestros. Muchas felicidades a quienes han tomado y han decidido y decidieron tomar el camino de la educación, de educar en todos, en todas las dimensiones y en todos los niveles. Muchas felicidades, es un gusto, un placer estar a través de Bandolera, estar a través del 92.3 de frecuencia modulada. Muchas gracias a todos. La verdad que es un placer de nueva cuenta estar con mis manos de seda en el máster. Hoy va a estar movida, seguramente muy pulpa el día de hoy, porque hoy vamos a entregar los regalos y vamos a dar los nombres de los ganadores y ganadoras. También voy a tener boletos para ir al circo, el día de hoy. Así es que el día, ya esta semana se despiden, así es que a disfrutar. A todas las ganadoras y ganadores que han recibido ya sus notificaciones de ganador, ganadoras, bueno, es que estén muy abusados, porque hoy vamos a entregar los regalos en efectivo. Hoy vamos a entregar los celulares, los smartwatch, bolsas para damas, los vasos conmemorativos de 10 de mayo, de todos, y darle gracias a todos nuestros patrocinadores que nos han distinguido para darles los regalos. Gracias a usted que es parte de este programa, es parte de este proyecto. Muchas gracias a nombre de mi productora Aracelia Vivadillo. Muchas gracias, mamá, a todas las mamás, a nuestra productora, a nuestras manos de seda que son mamá. Muchas felicidades, y les voy a pedir que no marquen al 938-116-0798. Lo tenemos saturado el día de hoy y por tiempo también. Les quiero decir que ya hay ganadoras. Recuerden que ayer quedamos en que íbamos a dar los nombres de los ganadores de todos los premios. Así es que el día de hoy ya todos los premios están dados, y los smartwatch son para María Guadalupe García Sánchez. Es la ganadora de uno de los smartwatch, María Guadalupe García Sánchez. Y Anay Elena Damas González es la ganadora, la segunda ganadora de otro smartwatch. Todos los premios los vamos a empezar a entregar a partir de la 1 de la tarde. De 1 a 5 de la tarde estaré entregando los regalos. Como vengan, se van a ir entregando ahí en la sala de recepción de Bandolera. Ahí voy a estar con acompañado de uno de los integrantes de los que hicieron posible estos regalos, como son Augusto Martínez Nájera. Gracias por su participación. Gracias a nuestros patrocinadores también. Tengo que resaltar los nombres de quienes apoyaron grande y muy decididamente este proyecto de poder entregar los premios el día de hoy. Muchas gracias a todos los patrocinadores. Para Asados El Único, para el señor Delfino Cruz, para el señor Delfino Cruz, muchas gracias. Para nuestros amigos de Inmobiliaria Covarrubia, para Jorge Covarrubia, también para Augusto Martínez Nájera, para nuestro amigo y patrocinador de mucho tiempo, allá para
nuestro amigo Eleazar. Eleazar, muchas gracias, Eleazar, muchas gracias por ser parte de todos estos eventos que año con año hacemos y además de eso nos apoyan. Pues gracias a todos, gracias también allá para quienes están en los celulares, JC Connecting, allá para Juan Carlos Herrera, gracias Juan Carlos, él se dio dos celulares y dos smartwatch para barbacoa rico sabor, para Eleazar Mariano, gracias a Castacán el Chacarrón, para Usías Cruz Rodríguez, para don Emiliano Cortés, nos cedió 20 bolsas y además nos dieron los vasos conmemorativos de porcelana. Muchas gracias a todos y en especial al señor Delfino Cruz Morales, que se dio una buena cantidad para dar a las diferentes categorías de mamás. Bueno, con todo esto quedó la pregunta y quedó la propuesta de una mamá que nos llame desde Atasta. Vamos a regalarle a una mamá de Atasta que marque el 938-118-5678. Una mamá que nos marque de la península de Atasta, 938-118-5678. La pasamos al aire y le hacemos una pregunta y va a ser ganadora de un celular que gracias a JC Connecting nos ha cedido el celular. Bueno, vamos a música. Cuando regresemos vamos a tener aquí a Isaí Berti de el Circus Barley Circus, porque trae boletos el día de hoy. Nosotros vamos a música. Esto es Al Puro Tiro. Vámonos.

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0: te parece, Cholito? ¿Qué te parece? Fue grabada esta canción en 1972 por un carmelita, la voz que recorrió toda la península, todo nuestro país, parte de la Unión Americana, Guatemala, El Salvador. Waldo Reyes nació y vivió en la calle 45, número 23. Todavía sigue conservando el número de la casa. Ahí vive su hermana Rosy Domínguez. Ahí vive en la calle 45, número 23. Esta canción la grabó con un grupo de Ciudad del Carmen, se llamaban Los Jazz. ¿Qué te parece, Cholito? Fue grabada en 1971 y salió con el nombre del grupo de Los Bárbaros por cuestiones administrativas de la compañía grabadora Cisne Raff. Pero aquí escuchamos a Waldo, la voz de Waldo en versión tropical. Recorrió el país y parte de la Unión Americana con su éxito internacionalmente conocido como El Pecado Mortal. Waldo Reyes recibirá un tributo musical este próximo viernes 29 de mayo ahí en el auditorio de la Casa del Museo de aquí de Ciudad del Carmen, con la voz recordando e imitando Lázaro José. Bueno, tengo un premio especial que lo hemos dejado, los celulares los fuimos dejando, y ganadoras, pues tenemos ganadoras de todos estos regalos que los patrocinadores, sobre todo JC Connecting nos hicieron nos dieron esa oportunidad de entregar premios, y un celular pues fue para una mami de discapacitada, para la señora María Natividad Hidalgo Pérez de la colonia 20 de noviembre. Hoy van a poder venir por todos sus premios. Ayer, antes de despedir el programa, me comprometí a dar un celular a la primera mamá que nos marcaran de la península de Atasta. Tengo en la línea a una mamá de la península de Atasta, específicamente de Nuevo Progreso, la señora María de Los Ángeles Reyes García. Es quien ha marcado, y pues tenemos el gusto de poder ser puente para conducto para entregar este celular, si nos responde y si nos si platica con nosotros. En la línea de Nuevo Progreso, María de Los Ángeles Reyes García. Buenos días.
1: Buenos días.
0: Hola, pero sonriendo. ¿Usted estrenar celular, Mari? ¿Que no le da alegría?
1: Sí, claro.
0: Sí, claro. Oiga, Mari, no le vamos a hacer preguntas, solo agradecer y primero que nada felicitar a todas las mamás, a todas las madres de la península de Atasta. Usted es una mamá representativa. ¿Cómo se siente? ¿Cómo tomó usted el celular o para marcarnos? ¿Cómo se enteró de todo este relajo?
1: Pues es que todos los días escucho la radio.
0: Muchas gracias. Muchas gracias. Sí. Muchas gracias. Y le felicito a todas las mamás de ahí de Nuevo Progreso, de Viento Fresco, de Emiliano Zapata, de San Antonio Cárdenas. ¿Qué sensación le deja? ¿Qué edad tiene su hijo?
1: Ahí está grande.
0: Ya está grande, pues sí, pero para las mamás, aunque tengan 80 años, siguen siendo bebos, ¿no? Ajá, ¿qué edad tiene su hijo?
1: Hija. Tiene 24 años.
0: 24 es años. Perfecto. ¿Cómo se llama su hija?
1: Emily Alicia Silván Reyes.
0: ¿Mande?
1: Emily Alicia Silván Reyes.
0: Emily Alicia Silván Reyes. Dele un abrazo de nuestra parte a usted, para su esposo, para su familia, para su mami. ¿Vive su mamá? ¿A usted? La mamá de usted. ¿Cómo se llama su mamá?
1: Guadalupe García Reyes.
0: Guadalupe García, un abrazo para la señora Lupita, muchas felicidades, y también, preguntarle, ¿cómo vive usted su vida al lado con la familia, con su hija? ¿Cuál es la satisfacción que le da tener una hija, de ser mamá?
1: Pues ella tiene mucha alegría porque, pues como es mi única hija, no pude tener más, y pues para mí es mi adoración. Y con la familia, pues la verdad convivimos bien, toda mi familia. Siempre así.
0: Ah, gracias. Oiga, ¿qué es lo más bonito que le ha dicho su hija en algún momento? En algún momento y que diga, esto lo recuerdo, o este momento lo recuerdo porque mi hija me hizo especial ese día, ese momento. ¿Qué es lo que recuerda usted como mamá?
1: Pues para un 10 de mayo, la verdad me sorprendió porque me trajo,
0: una docena. Ajá, ¿qué le llevó, dice?
1: Una docena de rosas. Ajá. Y me trajo chocolates, me regaló una bolsa, muchas cosas más. Su sí. Cartita como siempre.
0: Okay. ¿Qué, su hija estudió qué? ¿Cómo es?
1: Es contadora.
0: ¿Es qué?
1: Es contadora.
0: Contadora, wow.
1: Sí, estoy en contaduría, ya tiene 3 años que terminó la escuela.
0: Ajá.
1: Y apenas igual yo me recibí de maestra. Mi título está en proceso.
0: ¿Usted de maestra?
1: Sí. Ando. No tranquilo por ahora porque tengo un detallito con mi CUR, pero ya, si Dios quiere, en agosto empezaré a buscar trabajo.
0: Qué bueno que la vida le da la oportunidad, aparte de ser mamá, de terminar una carrera y de iniciar otra vida como profesionista al lado de su hija, y sobre todo vivir en un lugar. Me encanta mi Nuevo Progreso, me encantan sus paisajes naturales, sus árboles de maculís, que ahorita debe tener un colorido viajar en la carretera entre Nuevo Progreso y San Antonio Cárdenas. Mucho maculís, mucho colorido ahí.
1: Bueno. De hecho, yo le conozco desde hace mucho tiempo, yo
0: soy
1: una niña.
0: ¿Ah, sí?
1: Sí, porque usted venía a
0: organizar.
1: Creo que los
0: procesos
1: de la onda candente,
0: algo. Sí, con la usted niña, me imagino, adolescente, hicimos muchas ondas candentes, sí. Sobre todo en la época del Día de las Madres, ahí tuvimos la oportunidad de estar en la onda candente, sí. De ser el primer lugar ahí en Nuevo Progreso donde estuvieron frente a frente en una feria Junior Clan y Alfredo el Pulpo, cuando todavía el casino era de lámina de cartón, entonces el techo de lámina de cartón. Y bueno, pues muchas experiencias, sí. Pudiéramos platicar más, pero el tiempo sí. Nos gana. Le voy a enviar la ubicación para que usted me dice que viene, que viaja hoy aquí a la Perla del Golfo, ¿verdad?
1: Sí, es que allá vive mi hija, sí.
0: Ah, perfecto. A partir de la 1 de la tarde y hasta las 5 voy a estar entregando los regalos que hoy han ganado como mamás como usted, y a todas las mamás, un aplauso para usted con mucho cariño. Gracias por participar, y le mando un fuerte abrazo, mis mejores deseos como mamá, que disfrute no el 10 de mayo, todo el año, todo el mes de mayo, y por aquí aquí le voy a esperar para entregarle su premio personalmente.
1: Ok, gracias.
0: Entre 1 y 5 de la tarde estaré entregando los premios hoy, aquí en Bandolera.
1: Sí, ok, gracias.
0: Muchas gracias. La señora María de Los Ángeles Reyes García, ganadora del celular que nos ha cedido JC Connecting, Juan Carlos Herrera, de reparación de celulares. 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Voy a un corte comercial, regreso porque voy a tener boletos para ir al circo. Recuerden que es la despedida y es el fin de semana de despedida de Circus Barley Circus, así más allá, en el próximo corte vamos a hablar de lo que es los regalos de cortesía el día de hoy de Barley Circus. Vámonos al corte, vámonos.
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0: Señoras y señores, ya estoy de regreso con ustedes. Voy a continuar más adelante ya con los nombres de las ganadoras y los ganadores de los premios en efectivo, de los celulares, del smartwatch, de las bolsas, de todo eso que hoy van a hacer, se va a hacer efectivo la entrega del dinero, se va a hacer efectivo la entrega de, como les decía, de los celulares. Quiero pedir la comprensión de todas las personas ganadoras. De pronto me dicen, oiga, ¿y puedo mandar otra persona con el dinero? No, el dinero se los vamos a entregar en vivo y a todo color. Traigan su identificación, nada, que va mi tía, no. Si no puede venir la persona, se le entrega a otra, a otra segunda persona que también envió mensajes, ¿no? Que quede clarísimo. El dinero es que nos han confiado nuestros patrocinadores, va a ser entregado a las personas que mandaron su mensaje, a las personas. Simple y ya también es que si las personas que son discapacitadas y nos confirman que no pueden venir, personalmente iré a entregarles su premio. Pero nada que me manden a un familiar, a mi hijo, menos. No, tiene que ser entregado el dinero, sobre todo a la discapacitada, en persona y a todo color. Que no puedo ir, que yo se los llevo. Me comprometo a llevarles físicamente, entregarles el dinero y tomarle la foto, porque no es para la foto, no es para subirlas al, no, simplemente para enviárselas a los patrocinadores para que estén enterados de cómo se entregó los premios que nos confiaron. Espero tener la comprensión de todos, pero de todos, y que sea un regalo que les sirva, que sea útil en su cotidianidad, ¿sale? Bueno, hace el primero, ¿qué día fue el Día del Niño? El 29, el 30 de junio, hizo su debut ese día, el Día del Niño, el circo más grande de México, Barley Circo. Fue una locura, me consta. Los niños fueron en cientos a disfrutar del espectáculo, y a partir de esa semana, ya van para 2 semanas, y ya se despiden esta semana Barley Circus, pero no quieren irse sin que usted visite, que usted vaya a disfrutar del espectáculo que tiene Barley Circus. Así que tengo boletos de regalos, boletos de cortesía para que usted vaya al circo hoy, porque hoy es día de ir al circo, y todo el fin de semana está conmigo Isaí Berti, que ayer tuvimos una plática de la pasión, porque es el circo cuando uno es niño, adolescente. Hola, Isaí, ¿cómo estás? Me da gusto recibirte.
1: Muy buenos días, Octavio, gracias. Igualmente es un gusto estar contigo en este ya fin de semana. También tristes porque pues ya llega el último día de Barley Circus. Es el último espacio que estamos aquí para hacer la invitación, y pues estamos de regreso a los micrófonos y en este auditorio maravilloso para decirles que ya son los 3 últimos días, ya se va el circo, ya todo lo que tiene un principio tiene un final, Octavio, ya llegó el final de la temporada. Estaremos viernes, sábado y domingo, 3 días nos quedan, 3 días para que, si usted no ha podido asistir, esta es la oportunidad de vivir la experiencia de estar dentro de la gran carpa y pues llevar esta magia del circo, que es algo que platicábamos ayer, es algo pues que queda plasmado en tu memoria. Lleve a sus hijos, lleve a sus adolescentes para que se motiven, para que les den ganas de hacer algún deporte, alguna acrobacia, alguna gimnasia. Y es algo bonito porque se despegan de la tecnología, que es estar en algo digital, y ahora ver un show totalmente en vivo.

0: porque pues el público lo pidió y continúa esta promoción de los 100 pesos los niños y 100 pesos los adultos durante estos 3 días. O sea, si tú puedes ir hoy, vas a encontrar la promoción. Preguntaban muchas personas el día de ayer por WhatsApp, por llamada, que si la promoción continúa, que por qué la quincena, que por qué hoy cobraban, que por qué no podían ir. Muchas situaciones se presentaban y pues Barley Circus decide dejar esta promoción. Estos 3 últimos días estaremos cobrando 100 pesos la zona general para que todos paguen 100 pesos, niños y adultos, 100 pesos en la zona general el día viernes, el día sábado, el día domingo. Cualquiera de estos 3 días podrán aprovechar esta gran promoción. Los boletos los pueden comprar en la taquilla, que está abierta desde las 10 de la mañana, para que lleguen directo y disfruten del gran espectáculo.
1: Gran espectáculo, gran promoción. También yo tengo 10 boletos que voy a 10 cortesías. Cada cortesía es para un adulto, para que vayan, para que lleven a sus hijos, a sus nietos, a la esposa, la familia. La familia es parte de la emoción que se vive en un espectáculo como es el circo. Desde ver las carpas y ver las banderolas o que te dicen, allá hay un circo, allá está un circo.
0: Se está moviendo y sí, hay alegría, hay diversión, sí. Y así es. Y pues darle las gracias al auditorio Pulpito que asistió todos los días. Gracias a ellos, pues Barley Circus tiene otra temporada exitosa. Gracias a los medios de comunicación, a ustedes que nos dejan llegar a este público maravilloso para hacerles saber y hacerles llegar que llega el circo, las funciones, horarios, promociones, como ahorita en general 100 pesos, todos pagan 100 pesos en general, niños y adultos en esta zona general. Así que, Pulpito, muchas gracias a nombre de todo el elenco artístico de Barley Circus. Gracias por este espacio, gracias por recibirnos y sobre todo por abrirnos las puertas de su casa, que es pues esta maravillosa isla que es Ciudad del Carmen, y esperamos volver pronto con un nuevo espectáculo. Así que de momento pues ya nos vamos, 3 últimos días, les repito los horarios: 6 de la tarde, 8:30, ubicados en Avenida Concordia, calle 60, ahí está el circo, los esperamos.
1: Así es, atrás de City Club. 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
0: de los algodones de azúcar, todo lo que es los snacks tradicionales del circo. Están ahí también listos para recibirlos y pues vivir la magia completa, desde algún snack hasta estar al filo de la butaca emocionado viendo a los jóvenes del globo de la muerte.
1: Las K-pop,
0: el gorila, el autotransforme, los trapecistas, acróbatas.
1: Las trapecistas.
0: Todo el espectáculo.
1: Oye, Isaí, te voy a hacer una pregunta.
0: Dígame.
1: Cuando uno va a un lugar, y en el caso de que se quedan 15 días, a veces un mes cuando ya es un lugar, cuando se van de ese lugar, ¿queda alguna nostalgia? ¿Qué pasa en Isaí, Berti, cuando ya se va de un lugar? ¿Qué sucede para llegar a la próxima ciudad?
0: Pues la verdad que siempre queda una nostalgia, en algunas queda más, en alguna menos, dependiendo pues si conoces a alguien, si haces alguna amistad en la ciudad, y sobre todo no tanto que conozcas, la ciudad siempre te recibe, son muy hospitalarias todas los municipios, ciudades que llega uno y siempre te tratan bien, te reciben, y sí hay nostalgia, sí se extraña, y más de un lugar como Ciudad del Carmen. Bueno, en mi persona, ajá, me gusta la playa, imagínate estar en una isla y playa, pues yo soy feliz, y sí siento esa nostalgia de decir, ya me voy, porque todos los días al menos iba a la playa a verla un poquito de lejos, pero
1: que sea de lejito,
0: así es,
1: ¿no?
0: Es algo maravilloso que yo creo que quien vive en una isla o cerca del mar ya se les hace muy normal. Sí, el mar, pero pues uno que es foráneo pues lo ve y es...
1: Dice, ay, esto no me lo veo de...
0: todos los días, así es. Sí, hay mucha nostalgia.
1: Cuando vives aquí en la isla ya dices, ay, pues es normal.
0: Ya el mar, ¿no? Ya ni quieren ir al mar.
1: Sale, pues. Isaí, desearte no nada más en el espectáculo, en tu persona,

0: desearte muy buenas bendiciones, que Dios te cuide, que nos veamos en el próximo retorno.
1: Primero Dios.
0: Y primero Dios, así es, y que tengas mucho éxito siempre.
1: Muchísimas gracias, Pulpito, igualmente. Que Dios lo bendiga y pues esperamos vernos muy pronto. No, por eso les decía, no les decimos adiós, sino hasta pronto.
0: Pronto. 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
0: 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Nosotros vamos a un corte comercial. Cuando regresemos, continuamos con todos los datos para que si usted salió ganador o ganadora, se haga presente en horarios de 1:00 p.m. a 5:00 p.m. Aquí los voy a esperar personalmente para entregarles sus premios que hayan ganado aquí en Bandolera. Vamos al corte comercial y regreso. ¡Vámonos!
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0: 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Se fue la nostalgia de Isaí, porque ¿cómo te vas acostumbrando con las personas? Y vienen y entrevistas, y luego de la entrevista, la plática interna, ¿no? De muchas cosas, sobre todo cuando has vivido esa magia de poder andar como correcamino, como en ese ambiente que un servidor no lo desconoce. Por aquí dice: buen día, felicita a la maestra Marisol González Martínez, es una excelente maestra, que Dios lo bendiga, siempre de parte de la señora Gaby. Señora Gaby, he leído su mensaje, por aquí anda, dice: disculpe, ¿dónde tengo que ir a buscar la bolsa? La ubicación, ahí le estoy enviando la ubicación para que hoy vengan por los regalos que tienen. Así que muchas gracias. A partir de la 1:00 p.m. empezamos a entregar los regalos, el día, los premios. Pulpito, ¿me podría saludar a Isidro Chan Centurión por cumplir un año más de vida de parte de su amor y de su vida? Felicidades. Hoy es día de los Isidro. Felicidades, San Isidro Labrador. Se lleva el sol, trae la lluvia y se lleva el sol, San Francisco. Muchas felicidades. Y ya parece que sí. El saludo. Saludos para los maestros en su día. Y a Lázaro Raya. Saludos, Pulpo Macho. ¿Qué pasó, mi amigo Luis Ecus? ¿Cómo estás? Dice: soy discapacitada, pero ya escuché que podían venir. Qué bueno, que sería mejor que soy. Soy María del... Confírmeme que no va a venir, señora María, y ya le... para que yo pueda manejar el tiempo. ¿Quiénes van a venir? ¿Quiénes no van a venir? Por sus premios, discapacitadas nada más, discapacitadas. Y la otra norma es que si no vienen por sus premios hoy, se los damos al segundo lugar. Bendecido día, Pulpito enamorado, felicidades para la familia Rocha Hernández y a Rocha Fuentes. Así, por aquí también para todos nuestros amigos y amigas que están enviando mensajes. Saludos, Luis Ecu, saludos. Doña Cris Miss dice: buenos días, hoy 15 de mayo se cumplen 6 meses de que dice José Jesús fue llamado a la casa del Padre de los y dice va a haber rezos a partir de las 10 de la mañana a 4 de la tarde y 7 de la noche. Van a haber rezos a las 10 de la mañana, 4 de la tarde y 7 de la noche. Doña Cris Miss, nuestra amiga, hace este llamado. Hoy iba a empezar el programa a las 10, ¿verdad? Mándeme por favor la ubicación. Con mucho gusto le estoy enviando la ubicación a esta persona que nos está solicitando la ubicación. Ahí tiene la ubicación. Muchas gracias. Y en este momento voy a empezar a dar los nombres. Gracias, ganarme una bolsa, Juana del Carmen Hernández Pérez. Claro que sí, Juanita. Vengan, mamás, vengan alegres, por favor. Contágenme su alegría. Dice: bueno, ya, Pulpito, ¿me puedes saludar al chalán de la Moni, al gordo y al asqueroso Madiel y a Gabriela de parte de Rojo el Polanco Williamson, conocido como Ñoño, y a mi compadre de la Chimbomba? Favorcito, te lo voy a agradecer. Por ahí leí un mensaje cuando andaba yo en la carrera para felicitar a mi amigo Juni Cambrano Espinosa. Hola, Juni, ¿cómo estás? Ese es mi contemporáneo, Juni. Saludos, Juni, felicidades, si estás de cumple. Fuerte abrazo, mi hermano, para todo, para ti, un fuerte abrazo. ¿Qué tal, mi Pulpito? Buen bendecido día. Ahí para que le mandes saludos a mi esposa Patricia de González, está en este momento, te está escuchando. Muchas gracias allá para... la felicitación, el saludo para la señora Patricia González de parte de su esposo. Ahí está, ya leí el mensaje. Hoy sí, cantidad. Pulpito, buenos días, cuídese mucho, feliz fin de semana, Marce y Marce Junior. Quiero resaltar el día de hoy. Muchas felicidades a todas las maestras y maestros muchas felicidades. Dice, tengo 17 años, voy a cumplir 18 en septiembre, me llamo María Violeta. A ver, María Violeta, usted se retrasó en los datos que íbamos estábamos solicitando para lo del, buscando sus datos para que nos los diera para el regalo de el smartwatch. Como no nos respondió usted, y queríamos entregar el premio porque nos puso que está embarazada. No soy mamá soltera, es casada, soy mamá soltera, me dice, estoy embarazada y tengo 17 años, voy a cumplir 18 en septiembre, me llamo María Violeta. María Violeta, se atrasó usted con el dato, pues se lo pedí y no me llegó el dato. Entonces voy a dar, en este momento voy a ir adelantando los nombres de las ganadoras. Voy a iniciar por las primeras. Les voy a convocar a que a partir de la 1 y hasta las 5 de la tarde vayan llegando, y a como vayan llegando les voy entregando su premio el día de hoy. El nombre de las ganadoras es Carla Solana Calderón, mamá taxista. Ella obtuvo un premio de 1,000 pesos que es donado y es nos ha sido confiado por el supergrupo Velero, por el señor Augusto Martínez Nájera. Los dio para confiar y entregarles 1,000 pesos a esta mamá taxista. Le pedimos que a partir de la 1 de la tarde puedan venir escalonadamente, por favor, para entregarle el premio de los 1,000 pesos. De otra mamá que trabaja, la señora Sofía Zavala Pech, trabaja en el departamento de carnes frías de Super Millán de la periférica, allá por donde está ¿cómo se llama el que hay ahí? Allá por el módulo de la periférica, por Bonza, por esa zona, ahí está en el departamento de carnes frías. Hoy se va a entregar este premio. Le esperamos a partir de la 1 y hasta las 5 de la tarde. Por favor, si pueden confirmar, sí voy, o lo que deseen. Tienen que venir personalmente todas las mamás que obtuvieron premios de efectivo. La número 3 es para Mamá Poema. A Beatriz del Carmen Hernández, a ver, es Beatriz del Carmen Rojas Hernández, por el poema. Es el premio lo cede Augusto y lo va a entregar Augusto Martínez Nájera, es el que nos confió para entregar este premio de 1,000 pesos. También otro premio de 1,000 pesos es para mamá del poema, Marilú Hernández Cruz. También es nos envió el poema y esperemos que venga en el horario de 1 a 5 de la tarde. Son 1,000 pesos en efectivo. Mariluz Hernández Cruz, es de La Manigua. Allá está, 1,000 pesos. Que se les va a entregar el día de hoy. Entonces, he mencionado a 4 mamás ganadoras de 1,000 pesos. Voy a música, voy a un corte comercial, regreso para seguir con los nombres de las mamás ganadoras. Muy, muy atentas, por favor. ¡Vámonos!
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Bueno, ya estamos, señores y señores, entregando los premios en efectivo, los smartwatch, los celulares, las bolsas. Voy a continuar con mamás ganadoras. Bueno, madre estudiante, Verónica Sánchez Pérez, es estudiante de licenciada en Derecho, es un premio de $1,000 en efectivo que nos dio, gracias allá al señor Delfino Cruz Martínez, Asados el Único, quien proporcionó este premio de mil pesos que vamos a entregar a Verónica Sánchez Pérez el día de hoy en horario de 1 a 5 de la tarde. Esperemos que nos visite para hacer entrega de este premio. Es $1,000 para madre estudiante. Mamá que nacieron el 10 de mayo. Krishna Jiménez Cardeño, $1,000 que es un premio que nos envió, que nos entregó de Asados el Único, $1,000 que nos dio Asados el Único para una mamá que hubiese nacido el 10 de mayo. Krishna Jiménez Cardeño. Otra mamá que nació el 10 de mayo es la señora Beatriz García Escobedo. Beatriz García Escobedo es acreedora a un premio de $1,000 que nos dio Asados el Único, el señor Delfino Cruz Martínez de Asados el Único, ahí de Avenida Camarón, entre Pargo y Robalo. Gracias a nuestros patrocinadores por esa confianza. Madres solteras con niños en la secundaria. Está Marlene Elide Hernández Cárdenas. Es mamá de Kendra. Estudia en la escuela secundaria ETI 21. Es un premio cedido por Asados el Único. Aquí lleva Asados el Único cuatro premios ya que nos dieron para Verónica, para Krishna, para Beatriz y para Marlene Elide. 4 premios ya de $1,000 de Asados el Único. Y también tengo mamá soltera con niños estudiando en la secundaria. Mamás solteras con niños estudiando en la secundaria. También ganó Elizabeth Cabrera Jiménez. Ella es ganadora de este premio también de Asados el Único. Cinco premios que nos dio Asados el Único para mamá de Ileana y Andy. Ella tiene 12 niños en la secundaria, ETI 26. Aparte tiene un niño discapacitado, tiene 3 hijos, y ella fue acreedora de este premio de $1,000 de Asados el Único. 5 premios nos dio para las mamás, diferentes mamás de Asados el Único. Voy con más nombres de premios. Madres discapacitadas. Ella, en esta ocasión, es María Natividad Hidalgo Pérez, de la colonia 20 de noviembre. Ella es ganadora de un celular de los dos que vamos a entregar, un celular de JC Connecting de Juan Carlos Herrera de reparación de celulares. A ella le vamos a entregar un celular de los dos para la señora María Natividad Hidalgo Pérez. Ella es discapacitada. ¿Tengo tiempo? Discapacitada. También
tengo por aquí otra mamá discapacitada, Laura del Carmen Morales Feria, de la colonia Belisario Domínguez, y es un premio de mil pesos cedido por Inmobiliaria Covarrubia, gracias a Jorge Covarrubia hasta la ciudad de Mérida. Laura del Carmen Morales Feria obtuvo un premio de $1,000 que cedió Inmobiliaria Covarrubias. Bueno, hasta aquí vamos con los premios de $1,000 y de celulares. Voy a música, regreso para ir dando los premios en efectivo, y ahí luego vienen las bolsas y los vasos, todo esto cortesía de nuestros patrocinadores. Nosotros somos La Pelusa, estamos entregando, dando a conocer los nombres de las ganadoras y de las del mes de las madres. Felicidades a todas las mamás, felicidades a todas las maestras. Vámonos a música. 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

0: vamos a bailar, vamos a gozar con la pelusa. Sigo con los nombres. Ya empezaron a llegar los mensajes de personas que dicen: no puedo ir, puedo mandar a alguien. En el caso de dinero, en el caso de celulares y en el caso de smartwatch, tienen que venir las personas. No vamos a entregar premios a segundas personas que hayan ganado dinero en efectivo y que se hayan ganado en celulares y smartwatch. Son celulares. Si en el caso de que alguien no que mande hablo de dinero en efectivo y celulares, si no viene, se los entregamos el lunes en el programa a la segunda persona que haya enviado mensajes, porque llevamos una lista de todo eso, ¿sale? Que no quede, que no haya eso de que, ay, ¿por qué no me lo enviaste? Es que eres malo, Pulpito, ¿cómo no me lo puedes enviar? No, porque sería una falta de respeto a nuestros patrocinadores, porque se supone que si usted mandó un mensaje de que es mamá discapacitada o que es mamá viuda, mamá soltera, y luego nos digan eso, pues entonces como que no hay esa forma de querer el premio, ¿no? Entonces hay quienes, como diría Delfio, hay otras personas que sí necesitan esa cantidad o ese celular o ese smartwatch. Entonces, que por favor, en cuanto a las bolsas, sí, porque ahí mando a alguien, bueno, mándelo con identificación, se los vamos a aceptar. Pero que quede claro, los premios son para ser personalizados. Queremos entregarlos porque nuestros patrocinadores nos los dan a nosotros pensando en que les va a llegar a ese radioescucha que necesita el premio que mandó un mensaje, ¿sí? No me vengan con es que mi abuelita se fue y yo no puedo. No. Por favor, y continúo con mamás discapacitadas. Otro premio para una mamá discapacitada es para la señora Reina del Carmen Alejandro Landeros. A esta señora, si me manda avisar que no va a venir, yo personalmente le voy a llevar, porque es una mamá discapacitada y tengo la posibilidad de podérselo llevar. A las mamás discapacitadas que me envíen un mensaje, no voy a poder ir, y yo personalmente ya les digo en qué momento les voy a llevar el premio hasta su hogar, ¿sale? Reina del Carmen Alejandro Landero, ganadora de 1,000 pesos. Ella es ganadora de un premio de 1,000 pesos que nos ha hecho llegar Inmobiliaria Covarrubia. Inmobiliaria Covarrubia, con esto lleva tres premios. ¿Cómo está mi productora? ¿Cómo está usted?
1: Hola, ¿qué tal? ¿Cómo está? Pues muy emocionada el día de hoy, Pulpito, porque hoy es el gran día, de verdad. Hoy es el gran día de entrega de premios. Muy atentos, gracias a esas mamacitas que participaron y que hoy son felizmente ganadoras. Así que las esperamos con todo el entusiasmo. Hagan todo lo que tengan que hacer, por favor, si realmente están interesadas en recibir estos pequeños detalles y regalos que con mucho cariño preparamos para ustedes, y por la bondad también de nuestros patrocinadores que hacen un esfuerzo. Porque hoy día, Pulpito, el desprenderse de una cantidad, de un regalo, de un producto, es un acto de bondad. Querer compartir un poco de lo que se tiene. Y bueno, pues si ustedes son los ganadores, lo menos que pueden hacer es recibirlo con mucho cariño y poder hacer el esfuerzo necesario para poder venir a recibirlos. Así de es. Mano del Pulpito Enamorado, que muy, muy atento va a estar, vamos a estar aquí, sí, presentes, esperándoles con mucho gusto, con mucho cariño, a partir de las 1 de la tarde hasta las 5 de la tarde. Así que tienen un lapso para aproximadamente de cuatro horas.
0: Tranquilos, se los vamos a entregar. Queremos tomarnos el tiempo necesario y darles ese abrazo, darles ese saludo a las mamás, desearles muchas, muchas felicidades, y más si traen, vienen por un premio, ese va a ser un pivote que nos va a levantar el ánimo, ¿no?
1: Claro, claro que sí, así que hagan lo que tengan que hacer y véngase por acá, que aquí los esperamos rapidito.
0: Así es, y de buen gusto, ¿cómo está?
1: Y de rapidito buen, y de buena gana.
0: Y de buena gana. Bueno, entonces repito, las mamás madres discapacitadas son María Natividad Hidalgo Pérez, de la 20 de noviembre, Laura del Carmen Morales Feria, de la Belisario, Reina del Carmen Alejandro Landeros, de la Obrera, son $1,000, que son de cedidos por Inmobiliaria Covarrubia, a la señora María Natividad Hidalgo Pérez, del celular de JC Connecting, y también para mamá viuda, para la señora Yolanda del Carmen Medina Sánchez, es de un premio de Inmobiliaria Covarrubias, $1,000 en efectivo, es de la Colonia Obrera, Yolanda del Carmen Medina Sánchez. Vamos a estar de 1 a 5 de la tarde aquí en Bandolera para entregarles sus premios. Yo voy a música y regreso para, andamos muy emocionados porque queremos entregar estos premios personalmente. ¡Vámonos! Sigue.

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0: Hoy diría mi amigo Lázaro José, hoy me saqué la rifa al revés.
1: ¿Cómo va a ser?
0: 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Bueno, continúo y gracias a mis patrocinadores, a todos los patrocinadores que nos han hecho llegar su confianza a Asados El Único, ahí donde usted puede comprar los pollos y las costillas asadas, ahí en la avenida Camarón avenida Camarón con Pargo y Robalo. 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

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Muchas gracias. Y voy con más de los ganadores y ganadoras, todas ganadoras, y me quedé en la reina, a ver, voy por aquí, con los nombres aquí están. Bueno, qué maravilloso de todo esto que me está pasando el día de hoy. Bueno, mamás ganadoras, mamás de la tercera edad que viven solas. Mamás de la tercera edad que viven solas, es madre de la tercera edad, Dominga Vázquez Velázquez. Es un regalo de 1,000 pesos, cortesía de Castacán el Chacarrón. La señora Dominga Vázquez Velázquez, ganadora de 1,000 pesos, es mamá con problemas de sus oídos, y dice: me cayó pulpito, ya estaba yo pensando cómo, y ya cayó la bendición de Dios. En el fraccionamiento Arcila, a la señora Dominga Vázquez Velázquez, es ganadora de 1,000 pesos. También tengo mamá de la tercera edad, para las señoras discapacitadas que viven sola. Francisca Carrillo, ella tiene 70 años, vive en la colonia Benito Juárez. Francisca Carrillo es ganadora de 1,000 pesos, y es el premio que nos da, el regalo de dinero en efectivo, 1,000 pesos, cortesía de Barbacoa Rico Sabor. También tengo otra madre con discapacidad, María de Los Ángeles Reyes García, María del Carmen, esta no, es Francisca Carrillo de la colonia Benito Juárez, de los 1,000 pesos. Y también tengo por aquí, a ver, tengo a Dominga Vázquez, y son las mamás discapacitadas, mamá de la tercera edad, también después de 70 años, son las ganadoras. Entonces voy con ganadoras de mamás de 70 años, Dominga Vázquez Velázquez. De ahí sigue Francisca Carrillo de la colonia Benito Juárez, son las ganadoras. Ahora voy con los nombres de las ganadoras de celulares. Ganadoras de celulares es Yolanda. A ver. Ganadora de celular es la maestra María de Los Ángeles Reyes García. Ella es de Nuevo Progreso, es ganadora de otro celular, de los dos celulares que se van a entregar. Ella es de Nuevo Progreso, María de Los Ángeles Reyes García,

0: es ganadora de uno de los dos celulares, y la otra ganadora de celulares, la señora María Natividad Hidalgo Pérez, de la colonia 20 de noviembre. Las ganadoras de los smartwatch son las siguientes personas: María Guadalupe García Sánchez. María Guadalupe García Sánchez es ganadora de un smartwatch. Y Anay Elena María Elena González, Damas González, es la otra ganadora de los smartwatch. Fueron son dos smartwatch: María Guadalupe García Sánchez, ganadora de un smartwatch; Anay Elena Damas González, ganadora de otro smartwatch. Estos son los ganadores y ganadoras. En cuanto a bolsas, hay una gran cantidad también tenemos de bolsas. Voy a corte comercial y regreso para dar nombres de ganadoras de bolsas.
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0: toma mucha cerveza. Ándele, ándele, pulpito, ándele usted hablando de Coca-Colas en el desierto. Voy a mencionar nombres de mamás que ganaron bolsas cortesía de La Providencia, regalos La Providencia de don Emiliano Cortés, ahí de Providencia. Número y además de eso, los nombres. Va Marta Elena Correa Morales. Estos son ganadoras de bolsas. Fabiola Vera Solís, Juana del Carmen Hernández Pérez, Azucena del Carmen García Medina, Gloria Maldonado, Juliana Cuautle Lázaro, Cecilia Centeno, Concepción Carabeo Rosario, Consuelo Arcos Espinosa, Janet Jiménez Arjona, Lady Correa Morales, Mari Pacheco, Antonia Cop Pacheco, y también a Mari, por aquí, Eva Patricia Montes Gómez. Aquí también van a venir por tazas, las tazas conmemorativas con el Día de Mamá, tazas de porcelana para que se lleven de regalo. Y ya de paso voy a dar gracias, pero repetir los nombres de todas las mamás. Son los nombres, ya no voy a decir si son discapacitadas, no. Son los nombres de mamás ganadoras. Es Carla Solana Calderón, Sofía Zavala Pech, Beatriz del Carmen Rojas Hernández, Marilú Hernández Cruz, Verónica Sánchez Pérez, Krisna Jiménez Cardeño, Beatriz García Escobedo, Marlene Elide Hernández Cárdenas. Está también mamá Elizabeth Cabrera Jiménez. Está María Natividad Hidalgo Pérez, Laura del Carmen Morales Feria, Reina del Carmen Alejandro Landero, Yolanda del Carmen Medina Sánchez. Son las ganadoras. Y acá tengo otras ganadoras. Está Dominga Vázquez Velázquez, Francisca Carrillo, y está también María de los Ángeles Reyes García, María Guadalupe López Centeno. Son ganadoras. También tengo aquí como ganadoras, permítanme tantito, tengo más ganadoras de premios especiales. También están de ganadora María Guadalupe García Sánchez y Anay Elena Damas González. Son ganadoras de 1,000 pesos, celulares y de smartwatch. Esas son las ganadoras. Ganadoras de bolsa son las siguientes nombres. Son los siguientes ganadoras de bolsa. Todas mujeres. Está Marta Elena Correa, Fabiola Vera Solís, Juana del Carmen Hernández, Azucena del Carmen García. También está Gloria Maldonado, Juliana Cuautle Lázaro, Cecilia Centeno, Concepción Carabeo, Consuelo Arco Espinosa, Janet Jiménez Arjona, Lady Correa Morales, Mari Pacheco. Son las ganadoras de bolsas y de tazas también. Vengan, por favor, voy a estar entregando los regalos a partir de la 1:00 p.m. hasta las 5:00. A todas las mamás, traigan la identificación, por favor, hagamos liviana la entrega. No me vengan, no es que me vengan, no vayan a decir, es que no pudo venir mi mamá y yo quiero que me traiga usted el dinero. No va a poder funcionar así, porque tengo que hacer, tomar una fotografía, enviarle a los patrocinadores la fotografía de los premios que vamos a entregar. Son 1,000 pesos en efectivo, son los celulares, son los smartwatch, las bolsas y los vasos conmemorativos que fíjese qué maravilla, más bien para jóvenes, son de los vasos, ¿sabes qué? Son como lumínicos, o sea, les pones el agua y se prenden en colores, ¿no? Está muy bonito los vasos, son vasos levantaste la mano. Sí, ¿por qué? Por el vaso. Ahí tengo uno de peltre que te da un pote, te voy a dar a ti. Bueno, un pote. Sí, hombre, sí, hay vasos. Ahí nuestro amigo Augusto Martínez Nájera nos hizo llegar vasos. No nos hizo, va a estar conmigo a partir de la 1 en adelante, 2 de la tarde, sí, a la hora que llegue, y que lleguen los premios para que hagamos entrega. Estamos haciéndolo de una manera muy dinámica, muy liviana, sencilla si ustedes quieren, porque es la idea de que se lleven los premios, que se vayan alegres, que se tomen la foto con el pulpito, con alguno de los patrocinadores que vengan a entregar sus premios y hacerla fácil, no nada de que oye, nada, facilito, aquí está tu nombre, trae tu identificación y vámonos, te regresas a casita, porque no quiero que se asoleen. Nosotros estamos en el kilómetro Bandolera, es kilómetro 10 más 200, viniendo, saliendo de la ciudad de Isla Aguada, pasas Chedraui, de ahí de Palmira, sigues, pasas Coca-Cola, pasas una agencia de autos que hay, ¿cómo se llama la agencia de autos que está aquí? No me acuerdo. Mazda, y luego pasas los reductores de velocidad que están frente a lo que es el fraccionamiento 18 de marzo, ahí volteas a ver hacia la derecha, ahí está. Si vienes de la ciudad hacia Isla Aguada, ahí está. Estamos en el kilómetro más 200, identifícanos por el edificio blanco y la imponente antena de aire donde usted nos puede identificar. Ha sido una semana, si usted quiere, pesada para nosotros del Pulpito Enamorado. Y no es un peso, no es un peso físico, es un peso mental, es un peso de compromiso, pero lo hacemos con cariño, así como cuando iniciamos el proyecto de mi productora Avi Vadillo y de un servidor Octavio Sánchez Espinosa. Cuando tenemos que hacer estas situaciones, tenemos que brincar obstáculos, pero logramos nuestro objetivo de poder llevarles un regalo, de poder llevarles un pedazo de cariño, un pedazo de nuestro corazón, de nuestro trabajo, para que usted de alguna forma se sienta motivado de escuchar el programa. Gracias por escuchar el programa, gracias por escuchar Bandolera, gracias por escuchar La Pelusa. Desde 2010 estamos en esta patineta y agradecemos a nuestro gerente general, el licenciado Eduardo González Barajas. Gracias a todos los que hacen posible y en especial en este momento a nuestros patrocinadores, todos los patrocinadores, todos, desde el que nos dieron las bolsas hasta el que nos dieron el dinero en efectivo, a los que también no nos dieron, que nos dijeron que sí y que al final no, también gracias, porque nos dan la posibilidad de medir nuestras fuerzas, de medir nuestros esfuerzos. Nosotros somos creados y una creatividad de la popularidad que ustedes nos hacen con escucharnos, con estar atentos. De pronto hay como rispidez entre el público y el conductor de este programa, pero es eso, queremos hacer las cosas cada día mejor. Llevamos 16 años haciendo esto y no nos asusta, al contrario, nos motiva cuando alguien nos quiere tomar el cabello, que casi ya no tengo, ¿no? Pero eso, sí, y al final no se puede, pero no te preocupes, yo ya tengo, hay la versión A, la versión B, la versión C. 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Muchas gracias a todos los que nos ayudan en esto y en lo otro, y sobre todo a los pilares principales, nuestra estación Bandolera. Aquí está nuestro corazón, aquí está nuestro proyecto, y con ustedes compartimos nuestras alegrías, más alegrías. Nuestras tristezas nosotros las agarramos, no se preocupe. Pero es un placer poder y seguir estando con ustedes, tener su preferencia. Si usted tiene la oportunidad y viene, a los que vengan por su premio, les va, que quieran boletos cortesías para ir al circo, les voy a dar boletos cortesías para ir al circo. Eso también lo vamos a dar, que no quede un solo boleto, que no quede una sola bolsa, que no quede ni un solo mil pesos para el pulpito, que no quede nada, que no quede huella, que no, y que no. Nos vamos, señoras y señores, esto fue La Pelusa al Puro Tiro, celebrando a todas las mamás de la Perla del Golfo y a todas las mamás del mundo, nuestro reconocimiento a las maestras y a los maestros. Que Dios les dé esa capacidad y ese ilumine su pensamiento para ser mejores cada día. Alumnos, respeten al maestro, por favor. Nosotros nos vemos el próximo lunes. El pulpito enamorado al puro tiro. Hasta el próximo lunes. ¡Fuémonos!
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4: Estamos transmitiendo completamente en vivo desde el Polo Norte, señoras y señores.
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Vaya que es un viernes con información importante. Cae en Estados Unidos. El exsecretario de Seguridad de Rocha Moya, Gerardo Mérida, fue arrestado desde el 11 de mayo en Arizona. Gerardo Mérida Sánchez, exsecretario de Seguridad Pública de esa entidad, fue detenido en Estados Unidos. Así lo confirmó el Departamento de Justicia. Mérida Sánchez fue detenido el 11 de mayo del 2026. En este momento está en tránsito rumbo al Distrito Sur de Nueva York, custodiado por los Marshals, así lo indicó la fuente. Su expediente registrado en Arizona es S923CR180, pero va a quedar radicado en Nueva York. La semana pasada, un juez federal en Michoacán le había concedido un amparo para frenar su detención y eventual extradición a Estados Unidos. Mérida Sánchez es uno de los imputados en la acusación formal emitida por la Corte de Distrito de Estados Unidos para el Distrito Sur de Nueva York por narcotráfico y otros cargos, en la que aparecen el gobernador con licencia de Sinaloa, Rubén Rocha Moya, y otros 9 funcionarios y también exfuncionarios. De acuerdo con la información que se dio a conocer a través de diferentes agencias, la situación de Mérida Sánchez, bueno, fue secretario de Seguridad Pública de Rocha Moya. Los acusados, todos los cuales son funcionarios o exfuncionarios del gobierno o de las fuerzas del orden en Sinaloa, han participado en esta conspiración con el cártel para importar cantidades masivas de fentanilo, heroína, cocaína y metanfetamina. Minas. Hay versiones, quien señala que Gerardo Mérida Sánchez se entregó a los Estados Unidos. El exsecretario de Seguridad de Sinaloa va a compartir prisión con el narcotraficante Ismael El Mayo Zambada, alias El Mayo, de acuerdo con información publicada por el Buró Federal de Prisiones de Estados Unidos. Según los datos publicados a través del portal web, el exfuncionario mexicano detenido por las autoridades estadounidenses en Arizona será trasladado al Centro Metropolitano de Detención de Brooklyn, en Nueva York. Otro de los datos importantes que se pueden observar es que ya tiene ficha. Es el número de recluso que tiene asignado en su arresto, 62685-512, su número de identificación. Hace unos minutos, el Gabinete de Seguridad informó que el exsecretario de Seguridad Pública de Sinaloa, Gerardo Mérida Sánchez, ingresó a los Estados Unidos desde Hermosillo, Sonora, el pasado 11 de mayo, y cruzó por la garita de Nogales hacia Arizona, donde quedó bajo custodia de los Marshals. El gobierno de México, a través de la Secretaría de Relaciones Exteriores y el Gabinete de Seguridad, mantuvieron comunicación institucional con las autoridades estadounidenses en el marco de los mecanismos de cooperación internacional.

Oiga, en medio de esta tensión por el caso Rocha Moya y por la muerte de los agentes de la CIA en Chihuahua, hoy la presidenta Sheinbaum informó que esta mañana sostuvo una llamada telefónica con su homólogo de Estados Unidos, Donald Trump, en medio de la tensión que se ha generado entre ambos países por el caso del gobernador con licencia de Sinaloa, así como por la muerte de dos agentes de la CIA. A través de su cuenta de X, la mandataria dijo que la conversación fue cordial y excelente, detallando que durante la llamada reafirmó el trabajo que realiza en temas de seguridad y de comercio. Tuve una cordial y excelente conversación con el presidente Trump. Reafirmamos el trabajo que estamos haciendo en seguridad y las pláticas sobre comercio, escribió en su cuenta de X. Agregó que ambos acordaron dialogar nuevamente y continuar la comunicación con algunos funcionarios de Estados Unidos que próximamente visitarán México, sin precisar quiénes serán ni cuándo viajarán al país. Acordamos hablar nuevamente y continuar el diálogo con algunos de sus colaboradores que en fecha próxima visitarán nuestro país, agregó. Así, en medio de toda esta situación, es como la presidenta hoy anunció que sostuvo una llamada telefónica con el presidente de los Estados Unidos.

0: Hoy se reportó, se dio a conocer, algunos medios nacionales consignaron que la Unidad de Inteligencia Financiera congeló cuentas bancarias de el gobernador Rocha Moya y Enrique Insulza, senador. Las fuentes directivas del sector bancario confirmaron que el bloqueo de cuentas bancarias al gobernador con licencia de Sinaloa, Rubén Rocha Moya, y a sus familiares, así como al senador de Morena, Enrique Insulza, acusados por Estados Unidos de nexos con grupos criminales, ha surtido efecto. Según las fuentes consultadas, desde el pasado 6 de mayo llegó la notificación de la Unidad de Inteligencia Financiera a las instituciones financieras del país. Durante la conferencia matutina de este viernes, la presidenta Sheinbaum dijo que desconocía si la UIF congeló las cuentas de los funcionarios.
1: No tenía conocimiento, hoy no lo pregunté, no tengo mayor conocimiento. Les vamos a pedir que informen si es que hubo algo de eso.
2: Pero estaría parte de este llamado que hace, ¿no?, de que su gobierno investiga y atiende.
1: Pues no tengo el conocimiento en particular de la UIF. La UIF es un área que no es que es técnica, digamos. Si encuentra alguna irregularidad, pues procede. Entonces...
0: ¿Cómo? A ver. Dice la presidenta que no sabía. Por favor. A ver. Pues dice López Obrador que el presidente sabe todo, ¿no? Digo, y sobre todo un caso. Bueno, eso fue lo que dijo la presidenta, que ya no sabe. Oiga, y el otro tema que también... llegó a la mañanera fue el cuestionamiento sobre la salida de Víctor Rodríguez Padilla como titular de Petróleos Mexicanos. Se ha especulado mucho sobre la salida, sobre las causas, luego del incidente, sobre el derrame y el mal manejo de la información que se dio. Hoy la presidenta Sheinbaum dijo que la renuncia de Víctor Rodríguez Padilla como titular de Pemex no tuvo que ver con incidentes en refinerías o derrames petroleros.
1: Ayer lo expliqué en el video, un video largo que subimos. Víctor Rodríguez Padilla, el doctor Víctor Rodríguez Padilla, lo conozco desde hace mucho tiempo. Es un poco más grande que yo, pero fuimos colegas. Estudiamos juntos en la Facultad de Ciencias de la UNAM, él estudió física también. Estudiamos la misma maestría. Él después se fue al doctorado a Francia, yo me fui a Estados Unidos. Regresamos y colaboramos mucho juntos. Tenemos varios artículos publicados juntos en mi época de académica. Y cuando gané la presidencia, por cierto, van a ser 2 años ya del triunfo de la presidencia de la República, lo invité. Le dije, ayúdame, incorpórate, porque es un gran técnico. Conoce petróleo, conoce electricidad. Es, digamos, el mayor experto en contratos de petróleo que hay en México. Y me dijo, sí, pero soy académico y quisiera ayudarte un tiempo, no me quiero quedar los 6 años. Entonces me dijo 1.5 años, de hecho me dijo 1 año al principio, y luego le dije, quédate más tiempo. Se quedó 1.5 años y después me dijo, ya quiero regresar a la academia. Y entonces le dije, quédate con nosotros, ¿por qué no te vas al Instituto de Energías Limpias, que es parte de Comisión Federal de Electricidad? Y aceptó. Les voy a dar algunos datos importantes de los logros de Pemex en este 1.5 años. Primero, las partes jurídicas, que diría uno, bueno, cambió la Constitución y la ley y ya con eso es suficiente. No, hay que adecuar la empresa completa a los cambios en la ley. Había subsidiarias. Pemex estaba dividido como en 3 subempresas. Y Víctor lo que hizo fue unir en una sola empresa con su integración vertical. Eso requiere bastante trabajo, no solamente administrativo, sino de campo y de inclusión de todos los que son parte de Pemex.

0: Bastante movida, este viernes, bastante movido este viernes. Oiga, son las 13 horas, la 1 de la tarde con 15 minutos desde Ciudad del Carmen, Campeche. Les saludo con gusto en esta segunda emisión. Estoy transmitiendo a través de Bandolera 92.3 FM y quiero enviar un saludo muy especial a quienes nos escuchan en estos momentos a través de la página de Facebook de Ahora Noticias Radio, por YouTube en el canal de Ahora Noticias y por la aplicación Ahora Noticias Radio para iPhone y para Android. Permítanme hacer una pausa comercial. Regreso. Hay más información en este viernes movido de información. Regreso en un momento.
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0: Oiga, son las 13 horas, la 1 de la tarde con 21 minutos. Hoy se anunció, bueno, hoy es el Día del Maestro. Hoy por la mañana ya les hicimos la extensiva, la felicitación a todas las maestras y a maestros quienes hoy en su día pues se está dignificando y, por supuesto, reconociendo la importancia que tienen. Esta sociedad, para que cambie, pues tenemos que tener maestros comprometidos y son pieza fundamental para que nuestra sociedad pueda ser mucho más preparada, mucho más consciente en todos los aspectos. Bueno, pues hoy también hubo anuncios. Mario Delgado anunció nuevo aumento salarial para maestros de la SEP. El titular de la Secretaría de Educación Pública a nivel federal anunció que aumentará el salario laboral de los docentes en un 9%, esto durante un evento en el marco del Día del Maestro.
1: Anunciar que hemos acordado con los maestros y las maestras un incremento salarial del 9%, que está compuesto de distintos componentes en distintos tiempos, entre prestaciones y reconocimiento al salario. Con esto se mantiene la tendencia de recuperación en términos reales del salario de los maestros y las maestras, que ha logrado ya superar en tan solo 7 u 8 años con los gobiernos de la transformación el rezago que se acumuló durante la larga noche neoliberal de más de 35 años, donde año con año los maestros veían cómo el poder adquisitivo de su salario iba perdiendo capacidad. A partir de los gobiernos de la transformación inició esta recuperación salarial y con este anuncio hoy se sostiene. Así que muchas felicidades a los maestros y las maestras.

0: Oiga, por cierto, ustedes saben que desde hace unos días, la semana pasada, se metió en un laberinto Mario Delgado, que se iban a adelantar la finalización del curso 2025-2026, después no, después hubo protestas, después la presidenta le corrigió, dijo que no era una decisión, sino que era una propuesta, después él dijo que sí, que ya lo que se iba a revisar era un tema de cuándo iban a regresar de vacaciones. Finalmente se impuso lo que la gran mayoría quería y que respaldó la presidenta, que es que se mantenga el calendario escolar. Todo este tema pues generó un entorno donde voces pedían pues que se fuera Mario Delgado. No tiene nada que hacer, un secretario que pifia, que empieza a inventar o para cuarto para la hora empieza a determinar situaciones. Y bueno, pues hoy se le preguntó a la presidenta si contemplaba la salida de Mario Delgado de la Secretaría de Educación Pública. Esto fue lo que contestó.
1: No, de hecho ahorita vamos con él a la reunión. Fíjense, ayer sale un artículo en The Economist sobre el tema del calendario escolar. ¿No les parece como que...? Eso sí, los ojos del mundo están puestos en México. Ya para que The Economist saque un artículo relacionado con el calendario escolar, que además pues hubo una propuesta, no se estuvo de acuerdo y se regresó a la propuesta original con las características que tiene cada estado. O sea, lo hicieron como la gran noticia, digo, llama la atención. No, Mario Delgado está haciendo un gran trabajo al frente de la SEP. Se está trabajando en educación básica y todo el trabajo que se hace con los maestros y las maestras, y un gran trabajo en educación media superior y superior. En educación media superior, recuerden que formamos el bachillerato nacional, estamos ampliando la oferta, es decir, más preparatorias en el país, junto con Tania Rodríguez, que es la subsecretaria de Educación Media Superior, pues es muy ambicioso el proyecto y lo está encabezando Mario. Y en educación superior también, porque el objetivo es ampliar a 333 mil nuevos lugares, que ya va muy avanzado con la Universidad Nacional Rosario Castellanos y otras universidades.

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1: Oiga, México recibe 26 millones de turistas extranjeros en el primer trimestre del 2026. Una derrama que supera ya los 10.200 millones de dólares. La secretaria de Turismo a nivel federal, Josefina Rodríguez Zamora, informó que durante el primer trimestre del 2026, México recibió a 26 millones de turistas extranjeros, cifra que no se registraba desde el 2010.
2: Récord históricos. Eso es muy importante destacarlo. El primero de ellos, la llegada de visitantes internacionales a nuestro país. 9.37 millones, lo que representa 11.9% más que en marzo del 2025. Estos récords son de hace 20 años. Llegada de turistas internacionales a México, recordemos que son los que pernoctan, 4.49 millones, que representa un 7% más. Siguiente, por favor. En pasajeros en cruceros, que es el siguiente récord histórico, llegaron en este mes 1.30 millones de cruceristas a nuestros puertos, lo cual es un 14.9% más que marzo del 2025. Los países con mayor crecimiento, es importantísimo destacar en el mes de marzo cuáles fueron a nivel mundial. ¿Y México dónde está posicionado? Pues España creció 3.3%. Estados Unidos 3.6%, Colombia 5.3%, Canadá 6.3% y México 7.1% solamente en el mes de marzo.

0: son las 13 horas, la 1 de la tarde con 29 minutos. Permítanme hacer una pausa comercial. Regreso en un momento con más información. 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

Oiga, son las 13 horas, la 1 de la tarde con 35 minutos. Parece que se viven momentos muy complejos para la 4T, para la Cuarta Transformación, luego de la detención del ex titular de la Secretaría del Gobierno de Seguridad, de la Secretaría de Seguridad Pública del Estado de Sinaloa, Gerardo Mérida, quien ingresó a Estados Unidos por una garita de Nogales, Sonora. De acuerdo con la información que ya se ha confirmado por parte del Gabinete de Seguridad, la detención de Gerardo Mérida fue porque él ingresa, muy probablemente había ya pactado su entrega. Y ahora vendrá lo más delicado, ¿no? ¿Qué va a declarar? ¿Qué va a decir? ¿Y qué va a suceder? ¿Y cuál va a ser la postura del gobierno de México? Sobre todo el gobierno de la presidenta Sheinbaum, que ha solicitado pruebas. Pues muy probablemente pues tendrá que declarar el quien fuera titular de seguridad pública. Y además, por cierto, militar. Dentro de la acusación de Estados Unidos señala que este personaje recibía $100,000 al mes. Es lo que argumentó Estados Unidos, ¿no? Y bueno, pues él se entregó. Bueno, quiero decirles que de acuerdo a información que ha surgido en Estados Unidos, ese país busca triplicar los casos contra los presuntos narcopolíticos en México. El diario The New York Times señaló una declaración del subprocurador general adjunto de Estados Unidos, Ash Singh, quien dijo que si además los avergonzamos y humillamos en el proceso, será la cereza del pastel. No me importa si se ofende el gobierno mexicano. Estados Unidos busca triplicar los casos contra los presuntos narcopolíticos. De acuerdo con el diario The New York Times, la administración Trump intensificó significativamente esta semana su campaña contra el narcotráfico procedente de México al instruir a los fiscales federales para que persiguieran a los funcionarios mexicanos cómplices del tráfico de estupefacientes con la intención de acusarlos en virtud de las leyes antiterroristas. La directriz fue anunciada por el subprocurador general adjunto durante una teleconferencia interna con fiscales de las oficinas regionales, según reporta el medio. Deberíamos de triplicar el número de acusaciones contra funcionarios gubernamentales corruptos en México que utilizan su poder y sus cargos para encubrir a terroristas y monstruos que trafican con la miseria y el veneno, dijo Singh a sus colegas, de acuerdo con una fuente. Así, en este contexto es como se están dando los señalamientos, y vamos a ver qué es lo que sucede. Durísimo todo esto que está viviendo la 4T, sobre todo por la postura en la que asumió el gobierno de México de decir, pues quiero pruebas, no hay nada. Hoy ya sabemos que existen bloqueos de las cuentas, la unidad de inteligencia financiera, pero pues no se ha querido reconocer abiertamente que hay una investigación en contra de estos personajes de la 4T.

voy con mensajes que nos envían al 938-156-9896. Buenas tardes, Slips, para mandarle saludos y felicitaciones al mejor maestro de educación física y tú y todo sus esfuerzos y dedicación a los niños de la escuela maestros, a todos los niños de la escuela, al maestro Rudy Trejo López, de parte de su compadre Iván Zamudio, y que Dios le siga bendiciendo muchos años más de vida. Bendiciones. Dice por acá, ¿por qué no dice nada de las camionetas NP300? Gracias. Ah, es que estuvimos ahí en Nissan, ¿verdad? Sí, comentamos algo de esto. Bueno, ayer fue, anoche fue la presentación de esta nueva unidad, nueva integrante de la familia de Nissan. Buenas tardes, Sleep. Dice, ayer salió en el Facebook que iban a vender tomate y sandía bajo precio en el Ecoparque. Ah, caray, yo no vi eso, ¿eh? Yo vi que se iba a dar tianguis, ¿no? Tierra, mar y tierra, ¿no? Pero de sandía, no, yo no lo vi. Buenas tardes, para felicitar a Juan Carlos Jiménez Sánchez por ser hoy su cumpleaños, de parte de sus mujeres, dice, su esposa y su hija, mal pensados, y su nieta, que se la pase bonito, Dios lo bendiga siempre. Para Juan Carlos Jiménez Sánchez, que lo apapachen bien y que lo consientan. Un saludo para Irving Landeros por ser maestro, maestro de danza y maestro albañil. Aquí le pone, pues también. Una pregunta, ¿no agarra la señal de la radio en mi grabadora, calle 47 por 26? No le pude escuchar en la mañana y ahorita tampoco lo estoy, estoy usando mi celular. Con el celular, con eso tenemos, Felicidades a mi maestra de la escuela dominical cristiana, Nancy. También nos comparten por acá la felicitación. También, a ver, reviso esto, Rafaela, con gusto. También dice, buenas tardes, aquí escuchándote atrás de la Julieta, la reina del totopo. Ahí está, muchas gracias, felicitas. Doy acuse que recibí el cargamento. 938-182-4169. Hay unos platanitos muy ricos y unas papas. ¿Ya las probaste, Hanna? Todavía no. Perfecto, muy bien. ¿Patico? Tosí, se nota tu cara. 938-182-4169. Ahí pueden encontrar a la reina del totopo. Buenas tardes, entonces. Buenas tardes. Entonces, eso de Morena afectará a Pablo porque es 4T, nos comparte. Yo creo que puede salpicar a todos, ¿no? Va a depender mucho cómo lo manejen. Dice, no importa, vamos por Maru Campos, dice, por la Vendepatrias. Nos comparten aquí el mensaje. También por acá dice, buenas tardes, Slips, no, que no iban a caer los de la 4T. Bueno, son las 13 horas, la 1 de la tarde con 42 minutos.

0: ¿Y qué creen? La gobernadora Laida Sansores, sí, dice que pues si ya dio el puente hace un megapuentazo hace como una semana, dos semanas, pues que este lunes también va. Acaba de anunciar hace unos minutos en este evento con los maestros que va a dar un día. El próximo lunes no hay clases para el nivel básico, nivel preescolar, primaria, secundaria y también preparatoria. Vamos a escuchar a la gobernadora Laida Sansores.
1: Que para mí esté desagrado, esto no se cuenta, y el lunes, porque luego como lo vamos a dar, que si ya vimos el puente, me vale. Dicen que parece siendo gobernadora, pues me vale. Así que el lunes, maestro, día para todos los maestros, día lunes. Los amo, día lunes.
0: Me vale. También el lunes lo doy, ¿eh? ¿Qué hubo? Lunes. No hay clases. Sin comentario. Regreso en un momento, pero antes...
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De un tiempo para acá hemos tenido una buena cantidad de noticias los viernes, ¿no? Cuando uno dice, bueno, pues ya el viernes nos vamos, bajamos la cortina y pues, sí, administramos una que otra información que se vaya dando el sábado y el domingo, pues resulta que es cuando más se nos carga la mano, ¿no? Todo este viernes desde la mañana ha sido de información y todavía lo que va a surgir en las próximas horas, ¿eh? Y mañana las reacciones. Por cierto, quiero decirles que en unas horas más estará en Campeche presidiendo un evento la doctora Claudia Sheinbaum, presidenta

de este país, de nuestro país. Así que ha sido un viernes muy complejo para la presidenta, la conferencia de prensa, la llamada telefónica con Donald Trump, después esta información que empezó a correr como pólvora, la detención del secretario, del ex secretario de Seguridad Pública del estado de Sinaloa, Mérida, este militar, que de acuerdo con lo que se están manejando ya en algunos medios, se habría entregado a Estados Unidos. Y vaya usted lo que va a cantar, lo que va a hablar, de lo que va a decir, ¿eh? Vamos a ver, todavía esto apenas es el inicio, ¿no? Así que en este contexto es como hoy visita la presidenta Sheinbaum Campeche, viene a inaugurar un centro de acopio lechero que va a permitir precisamente va a servir para que los productores puedan realizar pasteurización. De hecho, es la planta pasteurizadora de leche para el bienestar. Va a estar ubicada en el Parque Industrial Bicentenario en San Francisco de Campeche. Este sería el único evento en Campeche. Después se va a Yucatán, donde va a tener otros eventos el día de mañana, este fin de semana. Así que la visita, la gira presidencial de la doctora Sheinbaum es por la península de Yucatán, comienza por Campeche y después se va al estado de Yucatán. Bueno, estaremos pendientes. Por cierto, esta transmisión se la vamos a llevar nosotros a través de redes sociales, para la gente que nos decida acompañar, desee acompañarnos. Vamos a estar compartiendo la transmisión a través de nuestras redes sociales, nuestras páginas y también por el canal de YouTube, en el canal de Ahora Noticias. Dice, ¿es en serio que no habrá clases el lunes? Hermano, me equivoqué de profesión. Ya somos dos, ¿cómo dicen? Por dos. Y por muchos, yo creo, ¿no? Hombre, qué bárbaro. ¿Cuántas vacaciones, cara? En fin, vacaciones, vacaciones y más vacaciones de quien de los maestros, principalmente de los maestros. Bueno, pues una serie de vacaciones y vaya que, pues sí, envidia de la buena, yo creo. Y aparte, ¿no? Con el 9% de aumento salarial a los maestros, ¿no? Pues sí, ya quisiéramos ser maestros, yo creo.

Por cierto, ¿quién es Gerardo Mérida Sánchez, el exfuncionario de Rubén Rocha Moya, que está acusado de recibir dinero de los chapitos? Bueno, pues el exsecretario fue detenido en Estados Unidos el 11 de mayo y se encuentra recluido en el centro de detención metropolitana de Brooklyn, de acuerdo con la información que se dio a conocer esta mañana. Quiero decirles que, bueno, pues es una detención que obviamente ha cimbrado y que indudablemente pues va a meter ruido, y sobre todo pues qué es lo que va a suceder, ¿no?, con, en relación a este tema. Quiero decirles que el juez ordenó trasladar al acusado de Arizona al Distrito Sur de Nueva York, donde se celebrará la audiencia de detención y se va a decidir si el exfuncionario puede salir bajo fianza. La Secretaría de Gobernación de México confirmó este viernes la detención de Gerardo Mérida Sánchez, exsecretario de Seguridad Pública de Sinaloa. Según la publicación, él ingresó a Estados Unidos desde Hermosillo, Sonora, el pasado 11 de mayo y cruzó por la garita de Nogales hacia Arizona, donde quedó bajo custodia el servicio de alguaciles de los Estados Unidos. El gobierno de México, a través de la Secretaría de Relaciones Exteriores, mantiene comunicación institucional con las autoridades en el marco de los mecanismos de cooperación internacional, ¿no? Estados Unidos acusa a Mérida Sánchez de conspiración para la importación de narcóticos, posesión de ametralladoras y dispositivos destructivos, así como conspiración para poseer dicho armamento, en la misma acusación que incluye al gobernador de con licencia Rubén Rocha Moya. Al día siguiente de su arresto, el 12 de mayo, se llevó a cabo una comparecencia inicial en la Corte de Distrito de Arizona ante el juez magistrado Eric Markovich. Durante esta audiencia, el acusado fue representado por el defensor público Jordan Perry y renunció formalmente a su derecho de tener una audiencia de identidad y de causa probable. En consecuencia, el juez ordenó trasladar de Arizona al Distrito Sur de Nueva York, donde se va a celebrar la audiencia de detención y se va a decidir si el exfuncionario puede salir bajo fianza. De acuerdo con la Agencia Federal de Prisiones, actualmente Mérida Sánchez se encuentra detenido en la cárcel de Brooklyn, en Nueva York. Así es como están las cosas en relación a Gerardo Mérida, funcionario que se entregó en Estados Unidos. Es un general de división en retiro del ejército mexicano, Gerardo Mérida Sánchez, ex secretario de Seguridad Pública de Sinaloa. Quiero decirles que, bueno, la captura del exmilitar ocurre en un contexto creciente de presión judicial por parte de las autoridades estadounidenses contra figuras políticas y de seguridad relacionadas con el estado de Sinaloa. De acuerdo con la información, bueno, Gerardo Mérida Sánchez es general de división en retiro del ejército mexicano y cuenta con una trayectoria de décadas dentro de la Secretaría de la Defensa Nacional, la SEDENA, particularmente en áreas sensibles vinculadas con inteligencia, logística y operaciones militares. Así es como entonces se ha presentado esta situación de este militar, ¿no? Quiero decirles que fue comandante de la 25ª Zona Militar en Puebla, comandante de la 21ª Zona Militar en Morelia, fue titular del Mando Especial Mante en Tamaulipas, director de la Escuela Militar de Inteligencia, agregado militar y aéreo de México en Chile, de acuerdo con la información. Además, posee una maestría en Seguridad y Defensa Nacional por el Colegio de la Defensa Nacional, así como licenciaturas en Derecho y Administración Militar. En septiembre del 2023, el gobernador con licencia de Sinaloa, Rubén Rocha Moya, nombró a Mérida Sánchez como secretario de Seguridad Pública. Su gestión estuvo marcada por el incremento de la violencia en Sinaloa y las disputas internas entre las facciones del Cártel de Sinaloa, particularmente entre grupos ligados a los Chapitos y otras estructuras. Uno de los episodios más polémicos ocurrió ese mismo año, cuando Mérida Sánchez declaró públicamente que precursores químicos utilizados para fabricar fentanilo ingresaban por el puerto de Mazatlán y posteriormente eran trasladados hacia zonas serranas del estado. Un día después, Rubén Rocha Moya contradijo públicamente esas afirmaciones.
El militar retirado permaneció aproximadamente 15 meses al frente de la dependencia y presentó su renuncia en diciembre del 2024. Así, toda una trayectoria en el ejército, y según, ¿no?, los militares no se corrompen, pues de acuerdo a las acusaciones de Estados Unidos, recibía $100,000 de una de las facciones del cártel de Sinaloa.

0: son las 13 horas, la 1 de la tarde con 59 minutos. Voy a hacer una pausa comercial. 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

0: Oiga, son en estos momentos ya las 2 de la tarde, 2 de la tarde con 6 minutos. Tenemos mensajes que nos envían al 938-156-9896. Buenas tardes, Slips. ¿A qué hora es el evento de la presidenta? Es por la tarde, 4 de la tarde, es en San Francisco de Campeche. Nos comparten, dice, la educación es un juego, por eso estamos llenos de delincuentes, no tomamos en serio la educación. ¿Qué ejemplo le damos a los niños un día a la escuela y otro día no? ¿Qué educación es esa? Nos comparten en relación al tema del descanso de este lunes. Buenas tardes, mi estimado Slips, dice, por tres igual me equivoqué, ¿qué profesión debí ser maestro? Tienen aumento al salario de un 9% y les regalan un día más de puente. ¿Cómo sufren estos maestros? Nos comparten una buena cantidad de mensajes. Buenas tardes, Slips, hace años nos quejábamos de que el sexenio de Salomón Azar García era pésimo, pero llegó Laida y dijo, quítate que ahí te voy. Nos comparten este mensaje. También nos envían por acá, dice, toma tu champotón, la cuarta te da más días de descanso para los maestros. Sí, porque luego los maestros se estresan, pobre maestro, nos mandan aquí el mensaje. Dice, sin comentarios, no le saques, dijera Pedro Infante, pues se acabó este cantar. Ustedes saben que no estoy de acuerdo. Lo saben de primera, ¿no? Se me hace un total despropósito el tantos días de vacaciones. Lo comenté incluso cuando se dio esta brillante ideota de querer adelantar la clausura del ciclo escolar 2025-2026. ¿No? Es que le sobran días. Bueno, entonces busquen cómo reafirmar el contenido para los alumnos. Y no estoy en contra de los maestros son los menos culpables, ¿eh? Los maestros solamente acatan órdenes, decisiones. Quien maneja, quien toma decisiones, quien determina cuándo inicia, cuándo termina, se entiende que hay una planificación. Tantos días de clases, por favor. Ahora resulta, ¿no? Bueno, si se acabaron todo porque hubo una mala planeación, o porque a lo mejor el maestro fue muy ágil y se acabó todo el contenido y le quedó un mes sobrado, con descanso, es decir, sin nada que hacer, pues entonces reafirma, hagamos actividades, a ver, jóvenes, vamos a dar un repaso general de temas importantes para que vayan lo mejor preparados posibles. Pero no. La tía dice, a ver, sin expresar situaciones ahí, denostativas. Todos compañeros, felicidades a mi maestra, escuela dominical, mejor Selene, nos comparten aquí el mensaje. Buenas tardes, Slips. ¿A qué horas llega la presidenta? Es a las 4 de la tarde allá. Nos comparte notas de audio, vamos a escuchar.
1: Buenas tardes, para mandarle un saludito. Hoy que es día del maestro, a mi sobrino Ramón Cruz Gómez, mi sobrino Rigoberto Cruz Gómez, mi primo Jorge Gómez Vera, al maestro Ricardo Lara y a mi familia, maestros que se han ido, y hasta el cielo a mi tío Claudio Morales Montes de Oca y a todos los maestros en su día. Gracias, bendiciones.
2: Por si los chamacos son flojos y ahora más descanso, más flojera, más vacaciones. Así como pueden aprender los chamacos. Por si uno le pregunta una tal cantidad y no saben. Pues a la señora esa le vale, porque ella como quiera que sea, que aprendió. Que los chamaquitos no aprendan, ¿no? Y los maestros igual, que aunque no aprendan, van para atrás, van para otro salón, van para otro grupo, otro grado. No, pues en fin, menos aprenden nuestros hijos, nuestros nietos. Pero son los maestritos que son los que más pelean, tienen más sueldo y son los más flojos.
0: Bueno, hay parte de los comentarios que nos expresan este mediodía. Pues sí, yo creo que algunos no están así como muy de acuerdo. Buenas tardes, Slips, para mandarle saludos y felicitaciones al mejor maestro de educación física por todo su esfuerzo y dedicación a los niños de la escuela, al maestro Rudy Trejo López, de parte de su compadre Iván Zamudio. Ya comenté de este mensaje también. Buenas tardes, Sdip. No estoy de acuerdo en que sean tantos días de descanso. Yo creo que vale la pena que reflexionen qué estamos haciendo con la educación. Un reconocimiento a las maestras, a los maestros que marcaron la infancia de millones de hoy adultos. El maestro Roshi de Dragon Ball Z y el señor Miyagi de Karate Kid. El maestro Rambo también y el maestro Rocky, ¿no? Bueno, dice, buenas tardes, quisiera decir que el Didi es mejor que los taxistas porque ahí les pones, dice, el precio, mientras que el taxi son unos rateros y groseros carros viejos, pero nos quieren sacar todo el dinero que tenemos hasta 100 cobrar, pero los Didi son mejores que los taxis, nos comparten este mensaje. Bueno, nos envían también por acá, dice, a ver. A este niño lo manda su papá, dice, a pedir dinero en el Oxxo porque el señor lo manda a pedir dinero para sus drogas, porque si no eres un drogadicto, a ver qué puede hacer. Él recupera, si el DIF puede recuperar a esta criatura, la verdad es un riesgo, aquí pasa mucho, lo pueden atropellar. Ahí nos mandan un pequeño, pero no me ponen dónde, deme la dirección por favor, en dónde es que se presenta esta situación y la imagen que me están compartiendo. Bueno, son las 2 de la tarde con 12 minutos.

0: Para las personas que nos han preguntado en relación... 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

0: pasó a las 2 de la tarde con 20 minutos. Oiga, en estos momentos en la ciudad de San Francisco de Campeche está programada la visita de la presidenta Sheinbaum, y me están informando que hay un incendio, sí, un incendio en la zona de siglo XXI, muy cerca o en el rumbo que está por el aeropuerto de la ciudad de San Francisco de Campeche. Vamos a estar muy atentos porque por este rumbo más o menos es donde se estaba se está programado realizar todo este dispositivo para el evento de la presidenta Sheinbaum. De hecho, desde diferentes partes de la ciudad se puede ver estas columnas de humo de este incendio en siglo XXI, incluso desde el distribuidor vial se puede ver una extensa columna de humo allá en esta zona. Obviamente pues ha generado ahí ya la movilización de unidades de emergencia debido a esta densa columna de humo por el incendio en Avenida Siglo XXI. Así las cosas en San Francisco de Campeche. Son las 2 de la tarde con 21 minutos. Vámonos al pronóstico.
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0: Tenemos en estos momentos condiciones actuales. Ciudad del Carmen, tenemos una temperatura ambiente de 31 grados centígrados. Déjeme checar la sensación térmica. Es de 33. Índice UV nivel 7 es alto. Hay que usar protección hasta las 5 de la tarde. Viento del norte a 14 kilómetros por hora con ráfagas de 22. Humedad del 68% y la presión barométrica 1011 milibares. Quiero decirles que no hay pronóstico de lluvias para este fin de semana. Vamos a estar libres de lluvias. Las condiciones actuales en Ciudad del Carmen. Villahermosa, Tabasco, 35 grados con nublados parciales, ráfagas de viento de hasta 14 kilómetros por hora. Incluso mañana sábado se esperan temperaturas que podrían alcanzar los 39 o 40 grados. Regresa el calor intenso en Villahermosa. Campeche capital, que va a recibir a la presidenta con 33 grados centígrados, ráfagas de viento de hasta 27 kilómetros y con un incendio en proceso de liquidación. Esperemos que así sea. Mérida, 35 grados, mayormente nublado en estos momentos. Calorcito también, el fin de semana se esperan altas temperaturas en la Blanca Mérida. Cancún, 31 grados. Playa del Carmen, 32 grados centígrados. Cozumel, 29 grados centígrados. Isla Mujeres, 29. Y la Ciudad de México, que presenta problemas de contaminación, la calidad del aire es mala, 29 grados centígrados, soleado también, se esperan altas temperaturas, pero mañana, sábado y domingo, hay pronóstico de lluvias. Pati, buenas tardes.
1: Buenas tardes. Para el día de hoy, en información, un canal de baja presión en la península de Yucatán y la constante afluencia de aire marítimo proveniente del Mar Caribe, además de las altas temperaturas en superficie, mantendrán el potencial de lluvias dispersas para el interior del estado, específicamente para el sur y la zona oriente, acompañadas de algunas tormentas eléctricas y rachas de viento. Estas lluvias de ligeras a moderadas dispersas estarían registrándose en Escárcega, Candelaria, Calakmul y Hopelchen. Por lo tanto, el día de hoy alcanzaríamos una temperatura máxima de 38 grados centígrados, la mínima de 22 grados centígrados. Se espera viento de este y sureste de 10 a 30 kilómetros por hora con rachas. En el caso de Carmen y Palizada, no hay registros de lluvia y se espera una temperatura máxima de 37 grados centígrados, la máxima y la mínima de 24. Para Ceiba, Playa, Campeche, Champotón, sin registros de lluvia y con una temperatura máxima de 38 grados centígrados, la máxima y la mínima de 22. Para Tenabo, Selchacán, Cibalché y Calquiní, la máxima de 37 grados, la mínima de 22. Para Hopelchen y Calakmul, temperatura máxima de 35 grados, la mínima de 23, con registros de lluvia. Y Escárcega y Candelaria, la máxima de 35 grados y la mínima de 23, y también con registros de lluvia. Esto con información que brinda la Secretaría de Protección Civil del Estado de Campeche a través del pronóstico meteorológico.

0: Oiga, quiero comentarles que esta mañana la gobernadora Laida Sansores dio a conocer, bueno, expresó su pésame a la familia del ingeniero Eduardo Escalante Escalante, hombre apasionado y destacado en la industria de la construcción en Campeche. A sus familiares le envió un abrazo desde el corazón, puso la gobernadora Laida Sansores San Román, en lo que confirmó el fallecimiento del ingeniero Eduardo Escalante Escalante, quien durante mucho tiempo, bueno, pues estuvo encabezando la empresa Escalante, ¿no? Que es la constructora Escalante, que se dedicó a la pavimentación, a los trabajos de pavimentación, ¿no? Falleció el ingeniero Escalante. Bueno, nuestras más sinceras condolencias a familiares. El ingeniero Eduardo Escalante Escalante. Bien, son las 2 de la tarde con 28 minutos. 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
0: Bien. Un saludo para todas las personas que nos escuchan. Gracias, un abrazo fuerte. Bien, son las 2 de la tarde con 29 minutos. Me preguntan que si el ingeniero Escalante es el papá de Gabriel. Sí, efectivamente. Estaba casado con Armida Castillo y sus hijos Armida, Susana, Ana Marta, Marigeli, Eduardo, Gabriel, Pablo y Carlos Escalante Castillo. Así que son los hijos del ingeniero Eduardo Escalante. Ya tenía estaba de edad avanzada el ingeniero Eduardo Escalante Escalante. Bueno, son las 2 de la tarde con 30 minutos. Listo, hasta aquí hemos llegado con lo más importante de las noticias a nombre de todo el equipo. Y pues ya no le digo que nos escuchamos hasta el lunes, porque igual a lo mejor hay algún otro dato mañana o información importante. Gracias por su atención. Por cierto, hoy les llevamos la transmisión de la gira de trabajo de la presidenta por redes sociales, en Facebook, en Ahora Noticias y Ahora Noticias Radio. Gracias, muy buenas tardes y buen provecho.
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0: 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Estas fueron las 4 del Jaguar.
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7: Amables oyentes, reciban todos un saludo fraternal de parte de su amigo consejero social y espiritual, el profesor Cristian, para llevarles una vez más, como todos los días, un programa más, Secretos de la Felicidad. Esperando que este programa sea del agrado de todos y que algunas personas de ustedes, especialmente las personas con problemas, pues tengan la oportunidad de encontrar en este programa la solución más rápida, más corta, más viable al problema que esté atormentando el feliz momento de tu vida. No importa las tragedias vividas en el ayer, no importan los traumas de la niñez, abandono de tu niño interior, pérdida de la autoestima o situaciones pasadas que te condenan a vivir de ingratos recuerdos. 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Una vez más, como todos los días, vamos a pasar a la sesión de grafología a través de la radio, exhortándoles a todas las personas que me han escrito su carta que mantengan una indudable espera. Todas las cartas serán leídas en orden de llegada. En este momento le pido de favor que pongan mucha atención, porque una carta de estas que les daremos lectura puede ser la tuya. Una vez más, como todos los días, vamos a pasar a la sesión de grafología para dar respuesta, dar contestación a las cartas que hemos recibido, exhortándole a todo ese amable público maravilloso que me escucha diariamente, especialmente las personas que me han escrito su carta, que en este momento pongan mucha atención, porque una carta de estas que les daremos lectura puede ser la tuya.
8: Amables oyentes, vamos a entrar a la sesión de mensajes. Vamos a darle lectura y contestación a unos cuantos mensajes que tenemos aquí. Preste usted mucha atención, hermano, hermana, usted que escribió su mensaje, porque uno de estos mensajes puede ser el suyo. Este mensaje dice: yo le escribo para que ustedes me digan cuál es la razón del por qué yo me canso de luchar, de trabajar, de sacrificarme, y veo que las cosas no me están saliendo bien. Veo que trabajo mucho, el dinero no me rinde, no me luce para nada, por más que trabaje. También quiero comentarle de una enfermedad que ha llegado a mi vida, y es un dolor en la espalda. De ahí se me pasa a la cintura y al estómago. También siento impotencia sexual. Quisiera que ustedes, con ese conocimiento, me digan el motivo por el cual, por qué me va tan mal y por qué estoy sufriendo de estos síntomas. Pues bien, mi querido amigo, mi querido hermano, tú que me escribe tu mensaje, presta mucha atención. En el estudio que le realizamos en Ciencias Ocultas y Extrasensorial y Paranormal, y al nombre y apellido y tu fecha de nacimiento, nos dimos cuenta, mi querido amigo, que tú eres otra víctima más de la envidia, de la maldad y del antagonismo. A ti te hicieron un trabajo negro de brujería, que agarraron, escúchame bien, tierra de Camposanto, agarraron pluma de tecolote y agarraron un cascarón de jaiba y lo molieron, y todo esto lo ligaron y te lo tiraron allí en la puerta de tu casa, y tú pisas esto todos los días. Desde ahí para acá es que viene tu mala suerte. Desde ahí para acá es que, por más que trabaja y lucha, no te luce el dinero y no te rinde. Esa dolencia que tú sientes en tu cuerpo es por lo mismo, mi querido amigo. Pero no te preocupes, que estos sus servidores, quienes te hablan en este momento, nosotros nos comprometemos a ayudarte. Acércate a nuestro centro espiritual, acompáñate de un manojo de ruda, de albahaca, de romero o pirul, y un blanquillo de rancho, y aquí nosotros te vamos a realizar una limpia, una barrida, un despojo en tu cuerpo completamente gratis. Si era todo lo que usted quería saber, espero que haya sido complacido. Gracias por su mensaje, que Dios lo guarde, Dios lo bendiga, hermano mío. 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Usted, hermano, que me escucha en este momento, usted, hermano, que padece de diabetes, boca amarga, vista empañada, problemas en los riñones, manchas en la piel, dolores musculares, úlcera gástrica, psoriasis, caída del cabello, retención de líquido, alcoholismo, tuberculosis, impotencia sexual, insomnio, zumbido de oído, colesterol y triglicérido. Y para esas mujeres que no pueden embarazarse y que sufren de dolores en el vientre y de flujo blanco y amarillento, venga a buscar el compuesto vegetal de la señora Müller. 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El compuesto vegetal está preparado para arrancar de raíz cualquier enfermedad que venga usted padeciendo. No importa la enfermedad que usted usted tenga, no importa cuántos años usted tenga padeciendo, el compuesto vegetal de la señora Müller le cura esa enfermedad, por más difícil que sea. Hermano, visítenos y viva una vida de salud. Ha llegado la hora de su vida cambiar. Estos sus servidores somos santero y curandero de mal puesto. Tiene problemas en el hogar, no te rinde el dinero, tus animales enflaquecen, no adelantan, se te mueren o se te pierden, algún familiar descarriado en los malos hábitos, siente alguna influencia extraña en tu cuerpo o en tu hogar. Recuerden que estos sus servidores realizamos trabajo fuerte y poderoso. Somos los únicos que te entregamos el ser amado a tus pies, para que te ame, te quiera, te respete y, lo más importante, te sea fiel para toda la vida. Dios nos dio el poder de unirte y lo que nosotros unimos, ni el hombre ni la brujería puede destruir. Destruimos todo signo de brujería, hechicería, santería, pobreza, malos vecinos, mala vibra, mal de ojo, salaciones. Levantamos negocios y atraemos la suerte para el juego del azar. Visítenos y usted no se va a arrepentir de haber dado tan firme paso en su vida. El siguiente mensaje dice: yo le escribo este mensaje porque llevo mucho tiempo que me encuentro enfermo. Esta enfermedad no he podido librarme de ella, por más que tome de todo lo que me dicen y voy allí, que para allá, que para acá, y sigo en la misma situación. Por más que yo le busco, no le encuentro. Por eso yo le escribo a ustedes con mucha fe. Es un dolor que siento en el pecho y en la espalda. Hay veces que cuando toso sale hasta sangre. Quisiera que ustedes, con ese conocimiento y esa capacidad mental y espiritual que Dios le ha otorgado, pues me digan si lo que tengo es natural o sobrenatural. Pues bien, mi querida amiga que me escribe tu mensaje, presta mucha atención. En el estudio que le realizamos a tu nombre y apellido y a la fecha de tu nacimiento y a la letra de tu mensaje, nos dimos cuenta, mi querida amiga, que la enfermedad que usted padece no es natural, no es buena, no es de Dios. No, mi querida hermana, es la manifestación de un proceso de magia negra que hay en contra tuya. Pero no te preocupes, mi querida amiga, que ya usted encontró a estos sus servidores, que nosotros le vamos a dar pronta solución a su problema. Acompáñese de una botella vacía de plástico de 3 litros que le vamos a entregar en sus propias manos el compuesto vegetal de la señora Müller, y usted se va a tomar medio vaso en la mañana y medio vaso en la tarde, y verá usted, mi querida hermana, que usted se va a liberar de ese daño, de esa maldad. Si era todo lo que usted quería saber, espero que haya sido complacida. Gracias por su mensaje. Que Dios la guarde, Dios la bendiga, hermana mía. Amables oyentes, van a escuchar testimonio de personas que nosotros le pudimos curar con nuestro conocimiento, con nuestra capacidad.
9: Pues yo acudí a usted porque mi problema era grande, mucho pleito en mi hogar, mis hijos, mucho... 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Pues gracias a Dios y a que me puso a usted en mi camino, hoy le doy gracias a mi Dios y ya hoy todo es diferente. 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
8: Más testimonios de personas que nosotros le pudimos curar, y todas esas personas tomaron el compuesto vegetal de la señora Müller. Hoy en día todas esas personas ya están curadas. Escuche este testimonio, escúchenlo.
11: Yo vine enferma, vine con el dolor en el lado izquierdo, no podía dormir, no comía. No podía estar de ningún modo. 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Cuando me hacían los exámenes salía que no tenía nada, que estaba sana, que no tenía infecciones, que no tenía nada. No, yo ya anduve por mucho, como 10 personas, y son pocas, yo creo. No, yo cuando vine aquí ya empecé a comer, empecé a dormir, el dolor se me ha estado calmando. O sea, yo ya siento como a los 3-4 días. Yo lo que les puedo decir es que los visiten, que tengan mucha fe, y porque yo ya vi resultados y yo testimonio de que yo ya estaba casi muerta en vida y gracias a ustedes yo he salido adelante y estoy saliendo adelante. 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
14: No importa que usted se haya tratado con yerberos, curandero o brujo, o personas que quizá pasaban un programa similar a este o un tanto parecido, y usted le visitó a esa persona esperando en Dios que ellos pudieran ayudarle, y usted se cansó de visitar a esa persona y nunca cambió dicha ayuda ya mencionada. Por ese motivo, tú hoy has perdido la fe. Por ese motivo, hoy te sientes confundido y desesperado y angustiado, decepcionado, porque hoy en día tú te da cuenta que tus problemas no se han resuelto y tú no encuentras cómo resolverlo. 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
15: Esto ha sido todo por el día de hoy. Les invitamos para que estén pendientes nuevamente en nuestro próximo programa a esta misma hora y por esta misma estación. Que Dios los bendiga a todos.
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4: Las 4 del Jaguar. 1. 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Estas fueron las 4 del Jaguar.
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0: Se solicitan unas botellas, compa Jerry.
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0: Toca dar serenata ahora,
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0: Ah.
1: Jálese, viejo.
0: Ahí te va, perdida.
1: Jálese.

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1: 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La Secretaría de Salud continúa reforzando su combate contra enfermedades transmitidas por vector en comunidades de Candelaria, con rociado antilarvario, descacharrización y termonebulización para prevenir la reproducción del mosquito transmisor del dengue. 2. 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